0: 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Estéreo Callito. 6:17.
1: Temperatura 36 grados.
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3: 6:19.
4: Temperatura 35 grados.

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1: Temperatura 35 grados.
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0: 629,
3: temperatura 35 grados.

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1: 6:48.
2: Temperatura 35 grados.
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1: 6:49.
2: Temperatura 35 grados.
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1: Temperatura 35 grados.
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0: 6:53.
1: Temperatura 35 grados.
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2: Muy buenas tardes, bienvenidos a Ruta 30. Los saluda y acompaña con el gusto de siempre Valeria Quiñones. Gracias por sintonizarnos a esta hora del día, en este martes, ya 25 de agosto del 2026. Y como saben, las noticias no paran. Es importante que nos mantengamos al tanto de la información y que más que dedique esta parte de su día para mantenerse al tanto de nuestra comarca lagunera. Le voy compartiendo los temas que tendremos durante los próximos 30 minutos. Y es que el gobernador de Coahuila, Manolo Jiménez Salinas, anunció nuevos nombramientos tanto para la Secretaría de Cultura como para la Subsecretaría de Energía. ¿Cuáles son estos perfiles? Más adelante se los vamos a dar a conocer. También le comento que hoy la alcaldesa de Lerdo, Susy Torrecilla Salazar, entregó su primer informe de resultados al Cabildo. ¿Cuáles fueron los temas que se abordaron en este acto protocolario? También lo estaremos revisando a detalle. Por otra parte, en el registro público se realizan 100 operaciones de la ciudadanía diarias. El titular del Registro Público de la Propiedad de Torreón, Javier Armendáriz, dijo que se están destinando nuevos equipos a esta dependencia. Hay otro corte programado de energía eléctrica ahora para San Pedro y Francisco y Madero, así es que hay que prepararnos. Está destinado para el próximo jueves 27 de agosto durante la noche. Así es que mucho que conocer en este martes, ojalá decida quedarse con nosotros. Le recuerdo y le recomiendo que nos visite también a través de nuestras redes sociales. Estamos en Facebook, X, Instagram y YouTube como @noticierosgrem, porque a través de esos espacios se puede comunicar con nosotros y aparte no se pierde ningún detalle del acontecer lagunero. Por lo pronto vamos a hacer una pausa, no se despegue de Ruta 30, que al volver estaremos entrando de lleno ya con las noticias.
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0: 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Las 7 en punto.
3: Temperatura 34 grados.
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20: 7-2.
3: Temperatura, 34 grados.
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2: Estamos de regreso, lo acompaña con mucho gusto Valeria Quiñones. Conozcamos la ruta informativa de este martes.
22: Es tiempo de revisar los hechos en la Laguna de Durango.
2: En las noticias más destacadas, primero nos vamos a ir con el municipio de Lerdo, y es que el día de hoy la alcaldesa Susy Torrecillas Salazar entregó su primer informe de resultados al cabildo, el cual fue recibido por la síndica municipal Esmirna Gutiérrez Soto. En el balance de gestión, la presidenta municipal reportó que se mantiene bandera blanca en cobertura de agua potable tras la rehabilitación de 20 pozos en los últimos 12 meses. Asimismo, informó la instalación de más de 20 trayectos seguros y obras de pavimentación en Villa León Guzmán, Juané García, La Loma, Nazareno y Ciudad Juárez. La presidenta municipal agregó que con el apoyo del gobernador Esteban Villegas, se aplicó una mezcla de recursos en el Parque Victoria y en las plazas de 21 de Marzo, San Jacinto y Álvaro Obregón. Para reparar daños de la tromba de abril, el municipio intervino en el drenaje en Villa de las Flores, César G. Meraz y Las Palmas, habilitó el emisor Francisco Villanorte y adquirió 10 camiones recolectores a gas natural licuado junto con 20 vehículos de servicios públicos. En el rubro económico, la alcaldesa reportó una inversión privada superior a los 1,000 millones de pesos en comercios y fraccionamientos. Finalmente destacó el manejo financiero y fiscal del ayuntamiento, el cual obtuvo crédito a favor para el municipio, para Zapal y para el DIF, manteniendo opiniones positivas ante el SAT y la CONAGUA. Posteriormente, Susy Torrecillas emitió su mensaje ciudadano en la Unidad Deportiva de Lerdo, acto que contó con la presencia del gobernador de Durango, Esteban Villegas, así como de los representantes de los poderes legislativo y judicial de la entidad. Durante este acto protocolario, la alcaldesa afirmó que su administración dará continuidad a los proyectos con visión metropolitana. Asimismo, precisó que con el respaldo del gobierno del estado se van a continuar con las obras y se ejecutarán las estrategias necesarias para regularizar el servicio de transporte urbano aquí en el municipio de Lerdo. Vamos a escuchar a continuación las palabras de la alcaldesa Susy Torrecillas a un año de su gobierno entregando su primer informe de resultados.
23: Este ejercicio se da cumplimiento al deber institucional de informar sobre la gestión realizada y los resultados de la Administración Pública Municipal ante las y los integrantes de este honorable cabildo y ante la sociedad de León. Señoras y señores integrantes de cabildo, comparecer ante este ayuntamiento es un compromiso republicano que me permite dar a conocer y responder por lo realizado con la confianza que la ciudadanía nos otorgó. El poder público es la mejor herramienta para servir, y hace un año la ciudadanía de Lerdo nos entregó un compromiso fuerte con una votación histórica y con un mandato claro: trabajar con el máximo esfuerzo y talento para evolucionar hacia un Lerdo seguro, con servicios que funcionen, con obras que se vean y funcione y con oportunidades para todos. Y vengo a decirlo con resultados de este primer año están en el documento que hoy entregaré a esta representación popular.
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2: Nos vamos con otros temas, y es que a través de redes sociales, el gobernador de Coahuila, Manolo Jiménez Salinas, informó que nombró a Leticia Rodarte como secretaria de Cultura para dinamizar el gremio en la entidad. También indicó que Iliana Valdés es ahora subsecretaria de Energía para profundizar en los temas del gas Coahuila. El mandatario estatal les deseó mucho éxito en esta nueva encomienda y les pidió trabajar con todo para darles grandes resultados a la gente de Coahuila. Cambiamos de tema y vamos con el municipio de Torreón, porque el Consejo Cívico de las Instituciones Laguna y la Fundación del Empresario Coahuilense presentaron los resultados del modelo de prevención de la violencia familiar, una estrategia que se llevó a cabo en la colonia Rincón La Merced. Y esta colonia, que se encuentra al suroriente de Torreón, se eligió porque se identificó como la zona con mayor incidencia de reportes de violencia de género en el municipio. Para el diagnóstico, se analizaron reportes de emergencia y se aplicó una encuesta domiciliaria en 5,767 viviendas. Y ojo, porque lo relevante de esto es que los hallazgos revelan que 3 de cada 10 personas encuestadas sufrieron violencia física, verbal, económica, amenazas o humillaciones dentro del hogar. Asimismo, 1 de cada 2 entrevistados señaló la disponibilidad de alcohol como un factor detonante, detectándose un punto de venta por cada 1,300 habitantes. A través de 4 ejes que incluyeron concientización, deconstrucción y cohesión familiar y justicia con proximidad, el programa benefició directamente a 3,977 personas mediante talleres, asesoría jurídica y apoyo psicológico. Marcos Amarripa, director del CCI Laguna, explicó que el objetivo fue demostrar que la sociedad civil puede diseñar intervenciones basadas en evidencia y medibles para ponerlas a disposición de las autoridades. Por su parte, David Ruelas, investigador del CCI Laguna, expuso que a través de las ferias de servicios, en 7 meses se logró integrar 50 expedientes de seguimiento a víctimas de violencia. Vamos a escuchar sus palabras.
0: Fueron cerca de 1,200 beneficiarios directos y cerca de 4,000 beneficiarios indirectos del proyecto. Durante la etapa del diagnóstico, nosotros logramos identificar que de 85 unidades económicas, el quinto lugar obedece a la venta de cerveza. Es a razón, para ponerlo en perspectiva, es un negocio de venta de alcohol por cada 1,300 habitantes en el sector.
2: Finalmente, Ana Laura Pérez González, directora operativa de la FEC, ratificó el compromiso empresarial de financiar proyectos con impactos medibles para la pacificación social de la comarca lagunera. Tras estos resultados, ambas organizaciones buscan replicar el modelo y transformarlo en una política pública de alcance metropolitano. Es momento de hacer una pausa, no se despegue de Ruta 30, que tenemos mucho más por revisar, así es que no se mueva de este espacio.
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3: Temperatura 34 grados.
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26: 7:13.
27: Temperatura 34 grados.
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2: Seguimos en Ruta 30. Continuamos con las noticias. Y bueno, también le comento que el titular del Registro Público de la Propiedad de Torreón, Javier Armendáriz Reyes Retana, dijo que se está destinando nuevo equipo a esta dependencia. Indicó además que en el registro se realizan 100 trámites diarios por parte del público en general, que son independientes de los que se efectúan por parte de los

0: que cuenta con el registro público, son 3 pisos de puros papeles, obviamente bien organizados, tenemos las fechas, tenemos las áreas, las secciones en las cuales debe estar. Mucho ya está digitalizado, entonces a veces los tiempos para los certificados, de eso depende. Si ya es un folio real, porque eso es un inmueble, imagínate un inmueble que ha tenido un historial jurídico reciente de ventas, traslaciones, donaciones, y ya está digitalizado y es mucho más rápido. Pero luego a veces sí te encuentras muchísimos casos aquí en Torrente Vieja que, por ejemplo, compraron un inmueble hace 30 años y nunca le han vuelto a hacer nada a ese inmueble. Nunca lo hipotecaron, nunca lo donaron. Entonces, a lo mejor ese aún hay que migrar hay que migrarlo del sistema anterior al nuevo folio. Entonces, se está trabajando todos los días para lograr esa meta, ¿verdad?
1: Allí lo que dijo Javier Armendáriz Reyes Retana, titular del Registro Público de la Propiedad de Torreón, mencionó que va a estar presente en las brigadas del municipio y también las que realice el Estado. Vamos con otra información, y para todos los conductores de la comarca lagunera, mucha atención porque anunciaron un nuevo cierre vial en la avenida Vasconcelos, acá del lado de la laguna de Coahuila. A partir del próximo lunes 31 de agosto, el Ayuntamiento de Torreón va a cerrar a la circulación la avenida Vasconcelos, esto debido a los trabajos del sistema vial Revolución Vasconcelos. La restricción vial tendrá una duración de 8 semanas, impactando directamente a quienes transitan por la avenida Xochimilco en el sentido de norte a sur, con dirección al Boulevard Revolución. Así es que 2 meses estará así ese cierre vial, y como alternativas viales, el municipio ya está estableciendo rutas alternas que incluyen la calle Sarabia y el periférico Raúl López Sánchez, así como Diagonal Reforma. Juan Adolfo Bombertrap, director de Obras Públicas, detalló que durante este periodo se van a estar ejecutando excavaciones para colocar pilotes y la aplicación de una losa a nivel de calle. El funcionario anticipó que al concluir con esta fase, el siguiente paso será el cierre de la circulación en la avenida División del Norte. Actualmente el proyecto del sistema vial registra un avance físico del 36%, y recordemos que se espera que se termine hasta el próximo año, en el mes de febrero. Vamos a escuchar a continuación las palabras del director de Obras Públicas de Torreón, Juan Adolfo Bombertrap.
2: Estamos desde el día de ayer, tuvimos una reunión operativa desde el área de comunicación, el área de tránsito y vialidad, el área de obras públicas, la empresa contratista, y con áreas con CIMAS interesadas en la obra del sistema vial Revolución Vasconcelos, en donde a partir del lunes que entra vamos a tener el cierre del crucero de la avenida Vasconcelos. Esta avenida viene del norte, la Xochimilco, pasa y se convierte en avenida Vasconcelos, en Boulevard Revolución. Esa va a quedar cerrada por aproximadamente 8 semanas para generar las obras que van en este viaducto, en este crucero, ¿verdad? Es un cierre que solo afectará a la vialidad o la movilidad que viene de avenida Xochimilco, del norte hacia el sur, para tomar Vasconcelos. Las demás, rutas que se tienen, como son las laterales, se mantienen sin ningún cambio, sin ninguna obstrucción. Solamente la avenida Xochimilco, al llegar al Boulevard Revolución, forzosamente tendrá que dar vuelta a la derecha para reincorporarse a Boulevard Revolución en la rotonda o vuelta en U del Caballito. Y exhortamos a la ciudadanía a que en vez de tomar la avenida Xochimilco, se siga hasta Sarabia. Sarabia tiene cruces semaforizado hacia el sur, hacia el norte, y o si no, hasta el periférico o hacia el otro lado, hacia Diagonal.
1: Cambiamos de tema, pero nos mantenemos en Torreón, y es que hoy el alcalde Miguel Ángel Riquelme Solís encabezó el arranque del programa de pavimentación A Darle Parejo en el sector suroriente de la ciudad. Esto en beneficio de 7,000 habitantes de las colonias Fuentes del Sur, La Fuente y Valle Dorado. Desde el inicio de este esquema, el pasado 30 de julio, las cuadrillas han rehabilitado más de 5,542 metros cuadrados de pavimento, lo que equivale a la reparación de 1,281 baches distribuidos en 100 colonias del municipio. El presidente municipal detalló que una parte del presupuesto anual se va a destinar exclusivamente a este sector para revertir el rezago en infraestructura. Durante el evento, el edil entregó uniformes nuevos al personal operativo del Sistema Integral de Mantenimiento Vial y destacó el trabajo coordinado con el gobernador Manolo Jiménez Salinas, señalando que la seguridad y los servicios públicos se mantienen como las prioridades centrales de ambas administraciones. Asimismo, Riquelme Solís adelantó que ya se ejecutan acciones paralelas para solucionar

0: solucionar de fondo la escasez de agua potable en la región. Por su parte, David Gerardo Fernández Hernández, director del Sistema Integral de Mantenimiento Vial, informó que las metas globales del programa contemplan la rehabilitación de 100.000 metros cuadrados mediante bacheo y 150.000 metros cuadrados con microcarpeta. Para agilizar los trabajos, la dependencia incrementó su capacidad operativa con la incorporación de 5 nuevas unidades de supervisión y bacheo. Y vamos ahora a revisar cómo están las finanzas del municipio de Torreón, porque los integrantes de la Comisión de Hacienda analizaron el estado financiero del mes de julio en comparación con el mismo periodo del año anterior, es decir, con julio de 2025. El regidor presidente de la comisión, Luis Jorge Cuerda Serna, indicó que se registró un 11.7% más de recaudación propia, pero en el total hubo una disminución producto de que ya no se recibieron recursos procedentes del registro público vehicular. Vamos a escuchar a continuación sus palabras.
1: Traemos ingresos por más de 11.7% en cuestión de impuestos, nuestra principal recaudación propia de nuestros recursos. Traemos hacia arriba 11.7%. Ahí en el tema del total de ingresos tuvimos una disminución derivado precisamente en un factor principal de que, bueno, no está el programa del Repube, que el año pasado fueron más de 11.3 millones de pesos. Eso nos trae a la baja en conjunto con una reducción del fondo municipal, que son las participaciones que bajaron también, ¿verdad? Para dar un total, les voy pasando los totales. El total de ingresos fueron en el año 2026 361.603.000 pesos de números cerrados, contra el 2025 381.551.000.
0: Bueno, allí las palabras del regidor Luis Jorge Cuerda Serna. En cuanto al predial y otros impuestos propios, se recabaron 56.488.000 pesos en 2026 contra 50.554.000 pesos de 2025. En egresos hubo algunas reducciones en algunas partidas como materiales y suministros y en transferencias y asignaciones, por lo que el total de 2026 alcanzó 379.937.000 pesos contra 383.579.000 pesos de 2025. Y en la última nota de carácter regional, de nueva cuenta va a haber corte programado del servicio eléctrico, pero en esta ocasión va a ser para San Pedro y Francisco y Madero. Para que tome sus precauciones, la Comisión Federal de Electricidad informó que va a suspender de manera provisional el suministro de energía eléctrica en algunas zonas de los municipios de Francisco y Madero y San Pedro, Coahuila. Esto con el fin de mejorar la calidad y la continuidad del servicio de energía en esta región. La interrupción se va a llevar a cabo el jueves 27 de agosto de 11 de la noche a 7 de la mañana del viernes. Recordemos que estos cortes se realizan durante la noche para generar las menos afectaciones posibles. En el municipio de Francisco y Madero, la medida va a aplicar en las comunidades de La Pinta, Gabino Vázquez, San Juan de Ulúa y 18 de marzo. Mientras que en San Pedro de las Colonias, el corte se va a realizar en Albia, La Victoria, San Pedro de las Colonias, Sofía de Abajo y San José de la Noria. La CFE señaló que el mantenimiento no se puede realizar con las líneas energizadas, esto para proteger tanto a la población como a la red eléctrica.
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0: Después de que Rubén Rocha Moya pidió licencia por segunda ocasión como gobernador de Sinaloa y tras una confrontación interna entre los grupos del partido Morena, el Congreso del Estado designó a Graciela Domínguez Nava como gobernadora interina en la entidad. La Comisión de Puntos Constitucionales y Gobernación aprobaron el dictamen que propuso a Domínguez Nava para ocupar el cargo durante la licencia, la cual es de un periodo indefinido y superior a 30 días. La presidenta de la República, Claudia Sheinbaum, respaldó la designación. En otro punto, luego de que autoridades estadounidenses emitieron una alerta de seguridad para la ciudad de Mexicali, Baja California, la presidenta de México, Claudia Sheinbaum, afirmó que no hay un tema en específico y no hay información que pudiera ser de alerta, pero se mantiene la vigilancia en la zona. Nos mantenemos con los temas del país y es que también la presidenta de México, Claudia Sheinbaum, anunció que presentará una iniciativa de reforma constitucional para garantizar que quien sea jefe del Ejecutivo no tenga la doble nacionalidad, lo cual consideró que debería de ser lo mismo para las y los gobernadores. Durante su conferencia de prensa matutina y al hablar, por ejemplo, del exgobernador Francisco Javier García Cabeza de Vaca, quien se encuentra prófugo de la justicia en Estados Unidos y tiene la doble nacionalidad, la mandataria mexicana narró que ha tenido la inquietud de si las y los gobernadores deberían tener doble nacionalidad. Adelantó que está pensando en enviar una iniciativa al buscar evitar posibles conflictos de interés entre servidores públicos por su nacionalidad. En las noticias del mundo, Canadá anunció aranceles de represalia sobre productos estadounidenses de entre 15 y 50% en una nueva escalada de la guerra comercial entre ambos países, aliados históricos y socios comerciales. El presidente de Estados Unidos, Donald Trump, aseguró que las fuerzas militares de su país han desminado el estrecho de Hormuz y advirtió a Irán sobre cualquier intento de colocar nuevos explosivos en la estratégica vía de crudo. Con esto llegamos al final de Ruta 30. Ya quedó al tanto de las noticias y no me queda más que agradecerle porque elija este espacio como su medio de información. Recuerde que nosotros lo acompañamos de lunes a viernes de 7 a 7:30 de la tarde. Nos encargamos de darle a conocer qué es lo que está aconteciendo aquí en nuestra comarca lagunera, porque de verdad es bastante importante mantenernos al tanto de lo que acontece aquí en nuestra región y para ello lo invito a que mañana nos vuelva a sintonizar, nos vuelva a permitir acompañarlo en estos minutos de su día, entrar a su casa, acompañarlo en el trayecto o en su trabajo. De verdad que muchas gracias. Yo soy Valeria Quiñones. Ya me despido, le deseo que tenga excelente noche y lo invito a que se quede disfrutando de la mejor FM 97.1 Estéreo Gallito.
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1: Señores, señores cuarteleros, buena tarde, esperando haya sido o esté siendo un día de esos que usted lo haya soñado y deseado y que estén las cosas de maravilla, ¿no? Con el gusto de siempre de saludarlos y recibirlos en estos micrófonos con lo más actual del tema deportivo y que obviamente para nosotros será un placer, un gusto el poder juntos hacer a esta emisión, donde obviamente trataremos temas de mucho interés y sobre todo con una exposición de lo que será una gran carrera ya muy tradicional aquí en la comarca lagunera de Grupo Simsa, la 10K, Gran Carrera Nacional 10K Grupo Simsa, que en un momento más les daremos más detalles y les invitaremos a la misma. Saludo como siempre con mucho gusto, la verdad, y placer de poder volver a coincidir en estos micrófonos a mis compañeros en transmisión, como gracias a Dios tenemos la oportunidad de hacerlo todos los días de lunes a viernes, aquí por la 97.1, la mejor FM.
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1: Sí, señor. Así, con ese ánimo, como siempre nos caracteriza, recibo a mi buen amigo, el señor Alfredo Rea Arias, que ayer tuvo a bien diversas actividades, le impidió estar con nosotros. Se te extrañó, mi querido Rea. Estuvo por acá supliéndote el señor Alberto Ruiz y de Barbieri. Uf. Lo cual, pues, te deja saludos. Como siempre, bien sabes lo que la empatía, la amistad y el aprecio que te tiene. Y él dijo, no vayan a dejar, primeramente, al saludarlo, darles mis saludos, y no estoy haciendo otra cosa más que cumpliendo su palabra, como siempre. Mi querido Rea, bienvenido.
3: ¿Qué pasa? Muy gusto saludarte, saludos a toda la gente que nos escucha, con mucha información. Además, tenemos Leagues Cup, actividad en la Liga Mexicana del Béisbol, y ahí está el refuerzo de Santos Laguna,
1: amor. Ya,
3: tanto. Tú contabas las horas, ¿no?, para que llegara. Roby incluso insinuó en cuál avión iba a llegar desde el viernes. Ya estaba también pendiente ahí en el aeropuerto. Donde queda de ver, creo yo, es en la persona.
1: En la persona.
3: En el jugador.
4: En el perfil.
1: En el perfil. Ya platicamos.
3: ¿Quién es él?
1: Con el respeto que siempre merecen las personas. No, y yo creo que así siempre hemos ido. No puede ser posible esto que ha sucedido. Pero ahorita platicamos de eso. Mi querido Roby, como siempre, un gusto saludarte. Pues información variada e interesante. Por fin llegó ese famoso refuerzo. Pero bueno, con las condicionantes que estaremos exponiendo, ¿no?
5: Sí, detalles. ¿Cómo estás, Moy? Saludos a la gente que nos escucha, sea Orrea, a Ismael Caro, también nuestro invitado el día de hoy. Y lo que pues se pone interesante es el playoff de la Liga Mexicana, con el tema de que tanto Diablos Rojos del México como los Olmecas de Tabasco alargan la serie ganando el quinto juego. Siguen abajo en la misma, pero ahora con la oportunidad de regresar a su parque para tratar de ganar los dos siguientes y así instalarse en la gran final de la zona sur. Por lo pronto, Toros de Tijuana y Sultanes de Monterrey, pues a gusto esperando a que venga el sábado, que inician las hostilidades dentro de las series de campeonato en la zona norte.
1: Qué interesantes, qué intensas y la verdad qué emocionantes. Interesantes y emocionantes han sido estas series en la zona sur, mucho más parejas que en la zona norte. Y bueno, vamos a ver quién acaba saliendo airoso de lo que serán estos enfrentamientos, porque parece que los Diablos se encendieron y quieren pelear hasta el final. Bueno, ahorita hablaremos obviamente de todo esto, pero por lo pronto, Ismael, te damos la más cordial bienvenida. Ismael Caro, en representación de Carreras Laguna, que viene el día de hoy, bueno, pues a darnos los pormenores y detalles de lo que es la 22ª edición de la Gran Carrera Nacional 10K Grupo Simsa, que se corre el próximo domingo. Ya una gran tradición, algo que es muy reconocido. Tenemos obviamente también corredores elite que vienen a buscar de llevarse este evento, y que pues la verdad la comunidad de corredores y la comunidad de la comarca lagunera la espera con muchas ansias por todo lo que en sí consiste. ¿Cómo estás, sí, Ismael? Bienvenido.
6: Bien. ¿Qué tal, muy Roby, Alfredo? La verdad, digo, muy contento. Es una edición 22 de la Carrera Nacional de Grupo Simsa, una de las más longevas que hay en el calendario de carreras de la comarca lagunera. Y bueno, pues ya, es como una tradición, siempre el último domingo de agosto, el Grupo Simsa escoge esa fecha. Y una, siempre una carrera de mucha buena premiación, mucho ambiente familiar y bueno, la rifa de regalos y todo.
1: Bueno, vámonos por partes. Las categorías, como normalmente, desde pequeñitos hasta los...
6: Bueno, en este caso, juveniles hasta libres.
1: No hay de pequeños, en este caso. Ok, sí, perfecto. No. Muy bien. Sí. Por una parte. La otra, para si yo quiero participar y quiero inscribirme, ¿dónde lo puedo hacer y qué costo tiene?
6: Bueno, tiene un costo de $290. Uh-huh. Sigue siendo una de las más económicas en el calendario de carreras de la Comarca Lagunera. Puedes ir a las tiendas de InnovaSport, uh-huh, con Yayo, en el bosque, o en línea en nuestra página de carreras MX, ahí se puede comprar.
1: Ok, ahí se pueden de alguna manera así inscribir. Es. Ok, ahora bien, el recorrido, siempre al parecer hay cierta, mueven algunos detalles, lo ajustan, en esta ocasión habrá algún cierto ajuste de lo que normalmente
6: bueno,
1: había sido.
6: Se venía manejando, esta carrera ha tenido tres recorridos a lo largo de sus 22 años. Uh-huh. Primero que duró todo una más de década y media, un recorrido muy tradicional que salía en el bosque, algunas calles cercanas al bosque, iba después hasta el crucero de cuatro caminos, y tomaba el segundo cuadro de la ciudad, uh-huh, y para llegar de nuevo al bosque. Ese duró muchísimo tiempo y a la gente le gustaba mucho. Vino la construcción del distribuidor vial Cuatro Caminos, se tuvo que modificar, okay, y se optó por una ruta más de línea recta, por así decirlo, calzada Cuauhtémoc, diagonal Reforma, Juárez, hasta llegar al bosque. Ahora el comité organizador ha decidido buscar una nueva ruta, buscando el tema de la
1: participación.
6: La carga del calor, que sigue siendo muy temprana ahora, uh-huh, aunque salimos a las 7 de la mañana, sigue siendo muy pesado ya el sol. Claro. Entonces se pensó ahora en la ruta de Torreón Jardín en Campestre, que está con más vegetación, la temperatura disminuye un poco, y eso bueno, creo que nos va a favorecer en esa parte.
1: Y la gente también participa un poco más, no pudiera ser, ¿no?, por la cercanía a la hora de pasar por las calles, ¿no?
6: Sí, eso obviamente, digo, más habitacional. El Maratón Lala, cuando sufrió una modificación en esa parte de la ciudad, se recuperó muchísimo en el ambiente de la gente que sale a las calles. Y entendemos también que los colonos de ahí de Torreón Jardín y de Campestre, pues se unen, pero también de alguna manera también participan muchos de ellos.
1: Claro,
5: generan. Oye, ¿todavía ambiente? ¿Cómo va el ritmo? ¿Todavía hay lugares?
6: Quedan pocos. Siempre ha sido una carrera que ha llenado inscripciones y van avanzando a buen ritmo, y pues sea bueno que quienes deseen participar, que acudan lo antes posible, ¿no?
5: ¿Y de los premios económicos cómo va a estar el tema?
6: Pues como siempre, van en aumento. Este año tiene una particularidad. Un lagunero puede ganar la categoría general, puede ganar la absoluta, por así decirlo, puede ganar su categoría, puede dar, y la de laguneros, o sea, puede triplicar el premio. Okay. Si es un lagunero. Afortunadamente, y ustedes lo saben, tenemos ya muchos corredores laguneros que ya participan en otros, entrenan en otros equipos fuera de la laguna, y eso hace un nivel competitivo muy alto. En el caso de Pacheco, Juan Cole Pacheco, en el caso de Argentina, bueno, ellos vienen por un premio que se va a triplicar.
1: Sí, siendo laguneros les van a dar esa gran oportunidad, ¿no? Que es muy interesante, ¿no?
6: Eso nunca había sucedido. En este caso, pues, los absolutos, que sería el premio más atractivo, sería 6.500, 5.500 y 4.500.
1: Okay.
6: A los ganadores absolutos, ¿no?
1: Okay. Y si me quiero ir a Mazatlán, me quiero ir a Vallarta, me quiero ir a Cancún, ¿cómo
6: eso
1: le hago?
6: Ya sería de todos los que terminen la competencia. No termine. Lo que existe, que terminen la competencia. Hacemos un sorteo al final
1: pero en recorrido total, ¿verdad? No, sí, que total. No quieran
3: que le quieran jugar ahí al chueco.
6: Sí, no, ahí hacemos todavía una de, obviamente se inscriben muchos, algunos pues por alguna cuestión no llegan a la carrera o no terminan, hacemos un último filtro y únicamente participan en el sorteo los que terminaron la competencia. Okay.
3: Sorteo, o sea, son viajes, como decíamos.
6: Son tres viajes.
3: ¿A dónde?
6: A Mazatlán,
3: okay,
6: Puerto Vallarta y Cancún.
3: Ándale.
1: Excelente. Si quiero ya nada más recoger mi kit, ¿a dónde voy a ir o dónde lo puedo
6: vamos
1: recoger?
6: A estar este próximo sábado en la tienda InnovaSport de Cuatro Caminos o de Hipermar.
1: Okay.
6: De 11 a 3 de la tarde.
1: Entonces la salida es en el bosque a las 7 de la mañana el domingo.
6: Así es.
1: El domingo.
6: Así es.
1: Entonces, resumiendo un poco, me quiero inscribir, me va a costar 290 pesos.
6: Sí.
1: Lo que es inscribirme, puedo ir a InnovaSport, puedo ir con Yayo, puedo hacer a través de la página de Carreras MX, así ahí es. Me puedo inscribir.
6: Así es.
1: Obviamente las categorías ahí las tienen ustedes. Recogeré mi kit en lo que es el en Innova de Hipermar o de, ¿cómo se llama?
3: Cuatro Caminos. Sí.
1: Cuatro Caminos, ahí me van el próximo sábado. ¿De qué hora
6: a
1: qué hora?
6: De 11 a 3 de la tarde.
1: De 11 a 3 de la tarde.
5: Uh-huh. Pero el de Plaza Hipermar, ¿no? Porque acá en Cuatro Caminos sigue viendo Innova.
6: No, ya no.
1: No va. Ah, entonces no, Plaza Hipermar. Plaza Hipermar. Sí, sí, sí. Ok, perfecto. Y sobre esa base, el domingo a las 7 de la mañana hay que estar presentes, es. Terminar la carrera, porque al término de los premios puedo ganarme un viaje.
6: Un viaje, así es.
1: Okay.
3: No, por sorteo. Digo,
6: además de todo la,
1: ya por sorteo.
6: El ambiente que se lleve, que se vive en esta carrera, que no está de más decirlo. Para hacer fiesta, Simsa se
1: sí, claro. Sí. Que son 225 mil pesos en efectivo es lo que se acaba repartiendo, así ¿no?
5: Es. ¿Cuál es el tope de
1: inscritos?
6: 1,500.
5: 1,500. Okay.
6: Okay. Sigue no, siendo una de las carreras de gran número y ha ido recuperando. Es una carrera que en la pandemia dejó, respetó todos los años de la pandemia. Hubo carreras que sí se hicieron, aún con menor participantes. El grupo Simsa. Entonces sabemos que fue uno de los módulos o centros de vacunación. Uh-huh. Entonces ellos se mantuvieron en ese tenor de que hasta que estuviéamos totalmente fuera
1: de riesgo
6: se hacía la carrera nuevamente. Digo, okay. No se optó por hacer una edición virtual o una edición con menor capacidad. Okay. Se optó siempre dejar esa oportunidad y se dejó 3 años y volvió con la cantidad de corredores habitual que tenía.
1: Excelente. Entonces hidratación al tope como siempre, servicio médico, todo sí. Lo que lleva una muy sí, buena carrera como es acostumbrado por es, Grupo sí. Simsa. Perfecto, pues como siempre esperamos que esto vaya a ser un gran éxito, que seguro así lo será. Entonces, pues invitar a la gente, ¿no, mi querido Ismael?
6: De así es, digo, ya muchos se han inscrito, pero los que faltan todavía hacerlo, que acudan lo antes posible a los módulos que ya mencionamos y que se inscriban. Igual va su ficha de inscripción, viene un código y que lo den de alta en nuestra página de Carreras MX y ya, estar listos para el próximo
1: fin. 7 de la mañana es la cita, próximo domingo, salida en el Bosque Venustiano Carranza para poder participar en esta gran carrera 10K nacional de Grupo Simsa. ¿Es correcto?
6: Es correcto.
1: Edición 22ª, ¿no?
6: 22ª.
1: Perfecto.
3: Hay una fecha ya límite para la propia inscripción, para pensarlo Rob y yo, un par de días.
6: No.
3: El mismo pero sábado. Podemos llegar.
6: Hacemos un espacio ahí.
3: Podemos llegar barridos el sábado a mediodía.
6: Y 2:45.
5: Isma trae una cortesía. Te la cedo, señor.
3: Bueno, por favor, Robby, adelante.
1: No te mortifiques,
3: David. Sí, sí, Robby, cumpleaños el sábado, no me hagas esto.
1: Sí,
3: es ¿crees correcto. Que va a estar ahí el domingo?
5: Fíjate nomás.
3: Entonces, pero lo podemos pensar este par de días.
5: Sí, señor.
1: Es correcto. Bueno, mi querido Ismael, muchísimas gracias. Un gusto y seguramente será una gran, gran carrera, como es una costumbre y algo muy habitual, el que esta carrera 10K, la gran carrera nacional 10K Simsa, sea todo un éxito. Nada más rápido. Sí. Algunos de los personajes que vienen de alguna manera a competir a los laguneros, ¿quiénes
6: bueno,
1: estarán
6: Juan
1: por
6: Carlos Carvajal, que ganó el año pasado, él es de Durango, ya está confirmado.
1: Okay.
6: Juan Joel Pacheco también ya confirmó que participará.
1: Muy bien.
6: Olímpico uh-huh. y medallista panamericano. Miguel Ángel Hernández, un tradicional de la carrera Grupo Simsa, que participó en el Mundial de Atletismo representando a México, el Mundial de Campo Traviesa, también estará con nosotros. Argentina Valdepeñas, digo, ¿qué decir de Argentina?
1: Hay un jovencito lerdense, ¿no? También que ganó hace poco, ¿no? ¿No es él? O no sé, me estoy en el nombre, lo olvido, ¿no?
6: Está bueno, es el más joven de la Laguna que ha estado uh-huh. ganando las carreras, Jared Rivera.
1: Ah, Jared, sí, es correcto, sí, por sí. el nombre es el que lo ubicaba.
6: Sí, él también,
1: Jared.
6: Pues digo, ellos van por el premio de Lagunero y el atractivo de esta primera. Esta,
1: va a estar bueno,
6: esta edición, que es. Triplicar el premio.
1: ¿Sabes? Excelente, excelente. Muy bien, felicidades y el mayor de los éxitos.
6: Gracias, gracias.
3: Muchas gracias.
1: Señores, gracias. Vamos a ir a la pausa comercial rápidamente. Vamos a regresar en un momento más. 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Vamos a ir a la pausa comercial. Ya venimos, firmes y bien acuartelados.
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4: Temperatura. 33 grados.
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0: 7:48.
2: Temperatura 33 grados.
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3: Ya de regreso aquí en El Cuartel, con el gusto de seguirle saludando como siempre. Y bueno, pues como dice el señor Alfredo Rea, mi querido Robbie, pues ha llegado al parecer ya el refuerzo, sin que sea todavía oficial por parte del club. Todo indica y pues señala que el próximo refuerzo de Santos es un jugador que pues prácticamente no está ni enlistado en las Águilas del América. ¿Estaba enlistado, mi querido Rea?
4: No.
3: ¿Jugó? ¿Estaba en los registros?
4: Ni cerca.
3: ¿Estaba atento? ¿Estaba
4: pretemporada?
3: ¿Se hizo pretemporada? Se hizo trabajos previos.
4: Hay que buscar cuándo fue la última vez que Esteban Lozano jugó un partido de primera división o de Liga MX, mejor dicho. Nos vamos a remontar al año pasado.
3: Al Puebla, ¿no? Que estuvo, sí, en Puebla, que estuvo, sí, de refuerzo,
4: sí,
3: y que
4: registrado con el América, sí.
3: Ya al final no jugó.
4: Cero actividad.
5: ¿Se acuerdan de él? O sea, ¿lo ubican en el campo como para describir sus cualidades? Sí. Yo no me acuerdo, la neta.
3: Sí,
4: me acuerdo. Sí. El tema no es el Robbie. El tema no es Esteban Lozano como cualidades, el tema no es Esteban Lozano sin la continuidad que he tenido en Liga MX, nada contra Esteban Lozano, el tema claramente es que no es suficiente.
3: No es un jugador que hoy en día, en base a su trayectoria, haya mostrado un nivel de consistencia de primera división. O sea, no lo puedes considerar hoy en día para traerlo como un refuerzo, ¿sí? Porque obviamente pues buscas algo mejor de lo que puedes tener o algo que haya tenido una trayectoria significativa dentro del pasaje. Ya no podemos estar a la espera que aquí van a despuntar, que aquí van a ser el momento de su despegue, ¿no? O sea, ya son cosas irrisorias, la verdad. Y lo digo con el respeto y lo que se dice a veces en lo que es el trabajo del mármol y de lo que es ese pedacería.
5: Sí, y yo, o sea, entiendo perfectamente eso que comentas, Moy, pero yo no me acuerdo de él en la cancha. Okay. Juega como
3: es un centro delantero tal cual,
5: Fernández. Rematador, sale del área, no, es, va por bien por arriba.
4: 1.85, yo creo que esa es la referencia.
5: Okay.
4: De un centro delantero de altura, de área.
3: O sea, es un centro delantero de área, no es un tipo muy hábil en la destreza para poder salir y botarse y poder encarar a uno o dos jugadores. Si me explico, es más de remate de área. Es un jugador que trata a veces de, pues, hasta los linderos, pero no es un jugador que se bote mucho como para poder pensar en que de él o por él, como lo hacíamos o lo esperábamos con Di Llorio, de él vayan a venir a surgir acciones en forma individual. ¿Sí me explico?
4: Okay.
3: O sea, en ese aspecto, y aquí es lo que carecemos también, en el aspecto de que no tenemos un tipo potente, rápido, fuerte, que podamos tener una diferencia en ser ese un centro delantero con otras características. Y si es en ese aspecto, pues va a luchar y va a pelear como lo hace Mudito. Sí. ¿Sí me explico? O sea, es el las, si nadie más va a remar o llegar la pelota hacia el frente, pues es muy difícil
4: que le va pueda a costar
3: tener opciones de
4: destacar. Fue el 24 de abril del 2026 el último partido de Liga MX de Esteban Lozano. Jugó 58 minutos en la derrota de el Puebla contra el Querétaro y no hace gol desde el 28 de febrero de este año. Le hizo un gol al Atlético de San Luis.
3: Desde ahí
4: es la última referencia de Esteban Lozano.
3: Entonces, y si para nosotros lo estamos buscando como un refuerzo, como alguien que vendrá a darle mayor proyección a nuestro ataque, pues la verdad estamos muy mal en darle de alguna manera, no por él. Pues él está ahí, él hace su esfuerzo y él obviamente busca un espacio, él busca acomodarse, él busca jugar en primera división.
4: A donde lo manden.
3: Es otro tema.
4: Sí, claro.
3: Pero lo que es la idea, simplemente la intención de esta directiva de poder hoy considerar y convalidar una idea de un jugador bajo estas características, con este palmarés, cuando la urgencia realmente es mucho mayúscula.
5: O sea, va a resultar peor el caldo que las albóndigas, como dicen, porque de alguna manera lo de Di Llorio, y lo hemos platicado aquí muchas veces, era un tipo que en cuestión de efectividad tenía muy baja su porcentaje, ¿no? Pero de alguna manera se le presentaron las oportunidades porque él también a veces se generaba las mismas. hoy pues vas a traer a alguien quizás a la par del Mudo Aguirre, no alguien mejor que el Mudo.
3: No, no, es más, pues el Mudo tiene más trayectoria. El Mudo, a pesar de tener la misma edad, prácticamente son casi de la misma edad, o sea, en ese sentido está siendo el Mudo con mucho mayor palmarés. ¿Sí me explico? Y le estás trayendo a alguien más joven como refuerzo. Entonces, si el tema es abrir un espacio para que alguien juegue y dispute un puesto, pues entonces ahí sí dices, pues aquí tenemos tres. Ahí tenemos tres. Entonces, si él lo que quiere es abrir un espacio, sí, buscar que alguien se catapulte o que alguien se proyecte, pues mejor entonces ahí sí busca de los tres. Ese no es un refuerzo.
5: No, no, no.
3: Ese
5: no.
3: Es una incorporación, es traer un jugador más. Refuerzo es alguien que venga a darle fuerza. ¿Sí?
4: A marcar una diferencia.
3: Refuerzo, o sea, le vas, sí, a dar fuerza.
5: No, pero más por las circunstancias. O sea, era, claro, cuando tú decías... Y también tú has insistido mucho en ese tema. Con Di Llorio ya hacía falta uno más. Ahora sin Di Llorio, pues esmérate un poquito para, sí, traer a un jugador con un perfil más completo.
3: Ahora, Roby, hacíamos una alusión hace por la tarde de lo que ha sucedido con el Sporting de Gijón, en el cual ellos mismos hacen mención. Son 10 refuerzos los que llegaron al Sporting de Gijón.
5: Sí.
3: En el cual aquí me llama la atención dos cosas. Ellos hacen señalamientos de que supuestamente lo que se gastó en ese proyecto es mucho menor porque muchos de ellos llegaron libres. Llegar libres quiere decir que es una firma y que de alguna manera pues tienes que pagarles. ¿Sí me explico?
5: Algo. Sí, no le cuesta al club.
3: O sea, vamos a pensar que esa es la parte. Vamos a pensarlo así. Pero se consiguieron préstamos. Aquí no consigues un préstamo. No sé si este joven venga como préstamo, pero préstamos, sí, que te den de alguna manera pues una idea de mayores aspiraciones dentro del proyecto. 10 refuerzos.
5: Corona es préstamo, ¿no?
4: 10. Esteban Lozano viene a préstamo 6 meses nada más. Es tal cual la baja.
3: 10 refuerzos.
4: La baja de Llorio, sí.
3: 10 refuerzos.
4: Y aquí van 7.
3: 10. Sí, 10. Por eso te digo, dentro de lo que es, y hay que ver de alguna manera pues los niveles. No quiero pensar que también esa es otra de las
4: circunstancias. Es que aquí van 7, pero tampoco no te da pie a que sea un gran mercado, por más que sean 7.
3: Son 3 refuerzos, o sea, los 3 que llegaron como defensas. Los 3.
4: Los 2 centrales y Mauricio Cuevas.
3: Son los 3 que llegaron. Los otros estaban en la institución y se incorporaron.
4: Sí.
5: En el grupo.
4: Pero el número no te dice mucho tampoco.
3: No, por eso. O sea, es a lo que voy. Pero dentro de lo que son los alcances, las valoraciones que tú haces, dices, ah, bueno, pues es un jugador a lo mejor que estaba, no tenía contrato, está libre.
5: Sí.
3: Pero dentro de sus cualidades o trayectoria, pues hay que incorporarlo, hay que sumarlo. Sí, porque bueno, pues tiene algo más. No, ni uno de otros tiene algo que oigo y te llame más la atención o que te genere una expectativa diferente, ¿no?
4: Sí, no, está bastante mal esto.
3: O sea,
4: te da pie a lo que va a hacer Santos Laguna este torneo, ya nada más tratar de no quedar en el último lugar.
3: Y dentro de esas posibilidades son muchas que pudieran ser.
4: Sí, claro, pero ya es su próximo objetivo, nada más.
3: Sí, salvar no ser último.
4: Exactamente.
3: De lo que ha sido las 3 de 4 temporadas, no volver a hacerlo.
4: Exactamente.
3: Ese es el único objetivo en esto. Bendito sea mi Padre Dios. Vamos a ir a la pausa comercial. Venimos y regresamos firmes y bien acuartelados.
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2: Temperatura 33 grados.
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2: Temperatura 33 grados.
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3: De regreso, señores, Rea, Fernández y Arce aquí con todos ustedes para dialogar, seguir platicando y seguir comentando diferentes tópicos. Y bueno, ¿hasta dónde llegó también la situación de ese mensaje, de esa pues expresión que tuvo el Grupo Puebla, que al encargado, al que tú hacías mención, Roby, de su tarea en lo que era la mercadotecnia, él en lo particular, el diseñador, el que está... llamémosle a pie de calle,
5: al community manager,
3: fue el community manager, seguro
5: al que le dieron, sí, porque creo que es casi primo de Rea, nomás que este se apellida
3: Roa.
5: Se me hace que a él no fue el que le dieron gas.
3: No, por eso
5: más al ejecutante, al operador.
4: Pero le dieron gas a alguien.
5: Sí, sí.
4: No, claro. ¿Cómo crees?
5: Y dicen que tenía 9 años en la institución.
3: No, y que era quien diseñaba el uniforme. O sea, era un tipo, la verdad, se supone de un muy buen nivel y de muy buen alcance en cuestión de sus virtudes, ¿no? De sus capacidades. Entonces, pues esto llegó hasta esos límites o esos niveles, el que por la mañana pues le agradecieron su participación después de 9 años, donde se supone, yo quiero pensar, Fernández, que tú ese tipo de publicaciones pues las pasas a otros niveles, ¿no?
4: Sí.
5: O sea, que hay alguien que la autorizó, dices tú.
4: Sí, claro. Sí, hay filtros. Sí.
5: Pero aparte, fue una jugada, y Rea, que es especialista en el tema de redes, muy natural.
3: Claro.
5: Sí. Y Puebla lo ha hecho infinidad de ocasiones. Se le da mucho este tema del troleo y lo hace muy bien. Hoy creo que pues estaba a la vista de todos el tema de Aleko Iraragorri y simplemente, pues digo, el título del siglo de Torreón.
3: Claro,
5: ¿qué pasó el día siguiente?
4: Sí, con y en todos lados.
5: Era normal.
4: Sí. Aquí ya hay mala suerte porque ya molestas a quien no debías y ya hay una llamada entre dueños. Y si al dueño del Puebla no le parece, pues...
3: Pero
4: adiós.
3: Yo no lo veo como mala suerte, no, Rea. Yo lo veo como una mala intención de la persona de no tolerar en su momento, en este equipo, en esta ocasión, el Club Santos, no tolerar que se haya troleado bajo ese formato lo que, pues, para ellos es una burla.
4: Yo creo que si Salinas Pliego no se entera, no pasa nada.
3: Por eso.
4: Pero se enteró, porque hay una llamada entre dueños.
3: Sí, sí, pero a lo que voy, si la institución lo ha hecho en infinidad de ocasiones, y hoy, si es separado de su cargo, que quiere decir que hay una queja directa.
4: Sí, por eso.
3: Y hay una intención de afectar a la persona, porque lo que ha hecho en muchas ocasiones, hoy sí va a ser recriminado o va a ser sancionado. Esa es la gran diferencia. Entonces, pues no es correcto también desde la misma cabeza cuando toleró o pasó por alto, o le dio la venia en infinidad de ocasiones, y que hoy sí le haya molestado porque se trata en particular que en Grupo Orlegui no les agradó la expresión.
4: Un socio del dueño del equipo de Puebla.
3: Sí, por eso te digo. O sea, es que yo, tú y yo, Rea, somos ya amigos y no me agradó lo que me hiciste. Tú, hoy sí tienes que tomar otra decisión.
4: Si esto el Puebla se lo hace a Chivas, Atlas, no, Rayados, Tigres, ahí quedaba.
3: Sí, porque no tenías la injerencia.
4: Sí,
3: a lo mejor tienes la amistad y a lo mejor no te aceptan que trates de ingerir en interferir en esa situación.
5: Fíjate en lo que está preocupada la directiva hoy de Santos Laguna, ¿no? En ese tipo de situaciones de callar algo, de coartar la libertad de expresión, cuando hoy en día pues hay situaciones bien complicadas en el tema deportivo y en el tema del paso de tu
4: pero
5: equipo.
4: Pero mucho.
5: Y a esto quiero unir a una propuesta que se había hecho, que me parece muy interesante, porque de alguna manera, pues hoy en día, a pesar de los malos resultados, pues creo que el hecho de que la afición trate de hacer su esfuerzo, trate de hacer su papel, más allá de que está realmente dolida por lo que ha sucedido en estos últimos meses con Santos, o años, ¿por qué no pensar en una estrategia muy de poder atraer a la gente ahora que vas contra un rival donde seguramente habrá mucho tigre? ¿Por qué no repetir aquella promoción que sucedió en el partido inaugural frente a Atlas de que un abonado traiga a un compañero con boleto gratis?
9: tratando de, pues de que no te pase lo mismo que sucedió contra Chivas, que se llenó de puro rojiblanco, ¿no? Y eso de alguna manera, pues trata de generar una conexión, algo positivo a un momento tan complicado como el que se vive hoy en día.
3: El fondo realmente a mí es donde la verdad me duele. El hecho de que nosotros, que tenemos la oportunidad semana a semana de tener entrevistas con los aficionados, hay un corazón noble de su afición, a pesar de lo dolido que está y de lo maltratado que ha estado. Yo no sé si esa nobleza y esa buena fe de esa afición es la que hoy, la verdad, le genera a la directiva. Pues dices, al cabo, me explico, o sea, son de corazón
4: aquí noble, los tenemos.
3: Son muy agradables, son muy accesibles, nos quieren mucho. Entonces estamos en esa inercia, no pasa nada, vamos a seguirle, vamos a darle. Entonces, bajo ese escenario, Fernández, yo creo que esta afición sí merece respeto desde ese tipo de refuerzos supuestos desde que llegan, que debe de tener. Pero aparte de eso, la dignidad de club, la dignidad de club. Que ya no puede de alguna manera seguirse, pues, ¿qué podríamos decir? Infectando, contaminando de esa misma inercia de no proponerle y no darle a esta afición algo que por lo menos digas tú, bueno, hicieron el esfuerzo de traer a X. Los que se suponen traen palmarés acaban siempre por tener un rendimiento malo. O sea, ¿a quién voy? Lo caso de Grueso, pues, no está. ¿Qué pasó? ¿Qué sucedió? No sabemos. De que no estén los planes, no está. De los otros que son, se supone, los jugadores, pues entre lo que está lo de ¿cómo se llama? De Sordo, pues ahí está, o sea, ahí está. Lo de Villalba, pues ahí está.
4: González.
3: Lo de González, pues ahí está.
4: Llegó este torneo.
3: O sea, sí me explico. Ahí, o sea, no tenemos nada que nos preceda como para darnos una certeza de este proyecto. ¿Qué pasa al interior que acaban por no trascender y que se van a otros equipos, como lo vimos con Jordan, y están haciendo las cosas diferente? O sea, ¿qué pasa en la institución? ¿Qué sucede al interior? ¿Que por qué no podemos tener una aspiración distinta donde se supone que se ha invertido? Donde se supone que se han traído a los elementos que han pasado por los mismos procesos que los anteriores, a reserva que puedan tener un menor costo. Pero este pareciera que es un costo, un nivel totalmente de nivel de expansión, Fernández.
9: Sí, lamentablemente. Imagínate este escenario, que también es parte de esta idea que un grupo de colegas proponía el día de ayer. Imagínate este escenario. Ya está lo de la propuesta que ellos mismos hicieron en cuestión de
3: del boletaje.
9: Y segundo, imaginémonos cosas chingonas, dijo el Chicharito, ¿no? Que le vas ganando a Tigres y que la misma raza cante color y esperanza.
4: Claro.
9: Que se multiplique lo negativo que fue para muchos de los aficionados santistas lo sucedido el fin de semana con el presidente del equipo, ahora
3: que se refleje y se palpe ahí en el momento
9: en una situación positiva, y que eso, pues a eso tiene alcance y tiene posibilidad el aficionado de poder mandar esa vibra a la cancha, hombre.
4: Tú dijiste ahorita,
3: contagiar.
4: ¿Por qué no hacer algo para acercar a la gente al estadio, para que se te ilusione todavía más? Pues ahí estaba la oportunidad de traer un buen refuerzo. Trayendo un buen refuerzo, le dices, ¿sabes qué? Ya atrás. ¿Cuántas derrotas llevamos entre Liga y League Cup? Ya no me importa. Ahí va el golpe sobre la mesa. Ahí está el refuerzo. Y entre que si no cuentan con Grueso o das de baja de Llorio, pues ahí está el tema de la plaza de extranjero, ¿no? Ahí está el golpe sobre la mesa. Tenemos tantas ganas de darle la vuelta a esta situación. Este torneo, es decir, ya...
3: era el mensaje.
4: Sí, claro. Tenemos tantas ganas que ahí está el refuerzo. De lo mejor posible, no vamos a traer un agente libre que haya salido recientemente de la Premier League o de la Liga. No. El mejor refuerzo posible. También dentro de lo que es la Liga MX.
9: Claro.
4: Pero algo muchísimo mejor que esto.
3: Era una ventana que tenías todo, precisamente los argumentos para dar el golpe sobre la mesa y refrescar y darle de alguna manera ese aliciente a esta afición, y que pudieras proyectar la temporada a lo mejor con una mejor directriz, algo que te diera y dices, ¿sabes qué? Bueno, ya pasó, ok, no pudimos en estas 5 jornadas, pero de aquí para el Real vamos a cerrar bien. Exacto. Tenemos 12 jornadas para poder hacerlo diferente. Y ahí sí, color y esperanza, ¿no?
9: Sí, o sea, algo que por lo menos te haga ver al final del túnel una luz que se asome ahí, por lo menos, ya no digo para calificar o ser campeón. No, para dejar atrás los malos resultados y reivindicarte un poquito con esta gran afición que ha sido muy noble y tratar de recomponer poco a poco el camino.
4: Exacto. De tomar oxígeno hasta para el siguiente torneo, para el proyecto de Paiva.
9: Un salvavidas.
3: Sí, o sea, que hoy pudiéramos tener un trampolín, decir, oye, esta es la imagen y la idea que ya nos está dando al traer un refuerzo con otros alcances, con otras características, y que seguramente hoy vamos a respirar distinto, ¿no? Claro. De aquí para adelante. Vamos a respirar y vamos a esperar que en tanto tiempo las cosas pueden venir mejor. Si hoy nos van a alegar que el hecho de la inversión es que es un costo, el que haya sido, entonces alguien está fallando en esas contrataciones. Y si es cuestión de dinero, pues se acaba reflejando de que se está trayendo a los refuerzos más baratos. Y si se trata en base a calidad, pues alguien está fallando en la elección por la calidad.
4: Exacto.
3: Son las dos situaciones, está sencillo. O sea, no puede haber excusa por un lado ni por otro.
4: Sí, sí. Estás fallando hasta en el tratar de hacer más con menos. Y no te está dando.
3: Y ya como proceso, si tú vas, y la otra, que vas, observas y analizas lo que es tus básicas, pues dices, no hay nada tampoco, o sea, no hay. Entonces, hoy sí, en todo ese es un caos.
4: Sí.
3: Es un caos. Y esa oportunidad de la que haces mención, Rea, con mucha precisión, era el magnífico momento.
4: Estaba puesto.
3: Puesto, en la mesa. La misma situación, lesión o la vida de Di Llorio se los puso ahí. Va. Pero no, el interés pareciera que es claro. Sporting de Gijón es el que, como grupo, es nuestra prioridad, es donde vamos a darle, y si se da, ya veremos lo que venga.
9: Claro.
3: Ya si se da ya veremos qué sucede acá.
9: En bendita todo. Abolición del ascenso y descenso.
3: Claro, ah, bueno, totalmente. Todo proyectado, ¿no? Todo bien pensado para que esto no tuviera consecuencias de valor.
4: Ahora, ¿y ese oxígeno cómo pudo haber llegado? Puede llegar, cada vez más complicado. No clasificamos, pero al menos hay 18 puntos. Paiva ganó 4 juegos en casa seguidos. El refuerzo en la delantera que vino a suplir a Di Llorio, pues hizo 5 goles en 12 juegos, casi el gol cada 2 partidos. Ah, bueno, ya hay un oxígeno. Ya la gente está viendo algo distinto también en el terreno de juego.
9: Es que en ese proceso que nos platicaban cuando llegó Paiva, de que este equipo estaba planeado para que funcionara o para que diera mejores resultados en un segundo torneo del portugués. Pues ahí va precisamente este proceso, ¿no?
4: Dejar bases.
9: No te alcanza para mucho, pero dejas atrás el ser nuevamente sotanero, el tratar de aprovechar más tus condiciones de tu cantera. O sea, muchos detalles que pueden ir en un proceso avanzando, y ya para ese segundo torneo del que tanto destacaron, pues entonces sí buscar un objetivo mayor.
3: Sí, sí, sí. Y a veces yo pienso y percibo como que pareciera hasta que entran con un cierto esquema de inferioridad al campo, ¿me explico? O sea, como que se hacen chiquitos. No hay nada que los despierte, no hay nada que los aliente, nada que los se sientan erguidos, se sientan con esa personalidad que requiere un jugador de primera división. O sea, parece que hasta ellos dudan de que son jugadores de primera división.
9: Que se los olvida ganar.
3: ¿Me explico? Se les olvida, sí. Se atemorizan en el rival, pierden las ventajas rápido. No es más que eso, Fernández. O sea, la verdad, no es más que eso, el considerar, y para eso requiere el liderazgo, si requieres, y no vemos en términos generales, en el campo sobre todo, alguien que los muestre, alguien. Se supone que cambiaste el gafet para que alguien en la cancha más cercano a los jugadores tuviera una mejor comunicación y que eso les imbuyera un ánimo distinto. Pues no se ve.
4: No, para nada.
3: No se ve.
4: Y a ver, y decías algo muy interesante, muy. ¿En qué partido de la Liga MX vimos a Santos Laguna que quería ir por el triunfo?
3: No.
4: O sea, nada más, que quería ir por el triunfo. No. Porque llegó a estar adelante contra Puebla, jugó bien contra el América, si quieres. Ahí se defendió en casa contra Atlas y contra Chivas. Pero ¿cuándo fue Santos Laguna por el partido? No. ¿Cuándo fue por los 3 puntos realmente?
3: No. Tal vez los pasajes del primer tiempo contra América. Sí. Ese es el mejor pasaje que ha tenido en estas 5 fechas el equipo. ¿Sí? Vamos a pensarlo, porque el equipo se concentró, se aplicó y lo hizo. La otra, que América se distrajo, no generó, la verdad, la marca que requería y no fue lo aplicado que fuera. Porque en la segunda parte, con los pequeños ajustes, prácticamente le dieron la vuelta a lo que era ese
4: lo gran golearon.
3: Primer tiempo. Y ahí se acabó el equipo y ahí se acabó la aspiración. Pero dentro de esos escenarios a los que nos referimos, es que si puedes, y si ya lo hiciste, y si ya lo viste, y si ya lo percibiste, ¿por qué nomás tan poquito? ¿Por qué nomás tan limitado el tiempo? ¿Por qué no, como dices, pareciera que no tienen esa opción o más bien esa decisión de ir por el juego?
4: Sí.
3: A ver qué resulta, a ver qué pasa, a ver si en un rebotito, en una jugada, y ya de ahí en más a tratar de defenderlo.
9: No se la creen que están con ventaja, ¿no? Por ejemplo, ahora con Puebla, que duró 5 y 2 minutos o 3 minutos.
4: Exactamente.
3: 3 y 1 minuto.
4: Y aunque no tengas la ventaja, porque contra Atlas estuviste bajo un marcador media hora y contra Chivas 20 minutos en casa. O sea, ¿qué hizo Santos Laguna en esa media hora contra Atlas y en esos 20 minutos contra Chivas?
3: Nada.
4: Decir, apenas me hiciste un gol, pues deja, voy por dos yo. Deja, voy por el primero al menos, estoy en casa.
3: Y ahora la otra parte que también coincidimos. A veces dices, es que el comentarista, el analista, trata de meterse en terrenos de estrategias. Pues a veces la realidad es que la óptica del fútbol, pues la percibes, no es una cosa tampoco del otro mundo el decir que hoy Kevin Palacios, pues puede tener a lo mejor mejores posibilidades de que este

0: complicado porque vas perdiendo, entonces el rival pues trata de protegerse mejor, los espacios son menores, y entonces pues obviamente ya el desenvolvimiento, aunque lo quieras, pues tienes más jugadores encima. Y como es el único que tiene esas cuestiones, pues normalmente le arrastran dos o tres marcas a él solo, ¿no? Y de ahí lo empiezan a diluir y el equipo se pierde. Porque no tiene ni los espacios, pero bueno, pues son las decisiones y el técnico es el que acabará sabiendo, pero bajo este contexto el que menos culpa tiene es el joven Esteban Lozano, porque pues él viene a chambear, a jalar, pero hoy día lo que vemos en su palmarés, en su carrera y en sus antecedentes, pues no coinciden con las necesidades que el club hoy requiere en el terreno de juego.
1: Esteban Lozano viene a demostrar que es un futbolista de primera división.
0: Ojalá.
1: Pero pues no es la necesidad básica de Santos Laguna.
0: A ver, si en un préstamo real, que fue a Puebla, donde se supone que tienes hasta cercanía de tu casa, tienes más cosas más factibles, acabó porque no le prolongaran el préstamo.
1: Hizo 3 goles, 2 en un torneo y 1 en el otro.
0: No le prolongaron. En América no fue ni considerado. Ya está por encima de él el Pato Salas, sí. Y ya está el otro jovencito que vemos ahorita. Trajeron al colibrista Henry Martínez. O sea, era el quinto.
1: Sí.
0: Ya no tenía cabida. Le hablan en este caso por circunstancias de lesión, ¿eh? No porque siquiera lo solicitaran o lo buscaran. Por circunstancias de lesión van y lo traen. Entonces, pues, la verdad, sus alcances pues no son los que ni se requieren ni los que desearías en una primera división.
1: ¿No? Y el objetivo del jugador pues no empata con la necesidad del club.
0: No.
1: Él viene a querer seguir jugando fútbol en primera división.
0: Sí, claro.
1: Santos Laguna no necesita nada más eso.
0: No.
1: Está un plus mucho mayor.
0: Y yo no sé si la verdad fue España, hizo la pretemporada completa, y esa es la duda también que me queda, porque no sé si estuviera haciendo trabajos en el club porque haya ido a hacer la pretemporada completa a España, porque allá fue donde se labró la pretemporada del equipo.
1: Sí, con el América.
0: Y ya se suponía que ya muchos de los que no estaban considerados por el técnico ya no fueron incorporados, ¿no? Pero bueno, es parte de lo que hoy estamos en este andar del equipo, de lo que hoy vive Santos Laguna y de lo que tendremos que ir pues digiriendo y analizando. Ya el próximo domingo, sábado, perdón, a las 9:00 p.m, pues estaremos de frente a lo que será esta encomienda ante Tigres de la Universidad Autónoma de Nuevo León. Fueron también pláticas, estuvo por aquí el Finito López, ¿no, mi querido Rea, en el inicio de la temporada, buscando motivar al grupo? Y pues pareciera que lamentablemente nada está alcanzando como para que el grupo perciba una mejoría y sobre todo un mejor liderazgo dentro del terreno de juego.
1: Tal cual, se ve muy lejos, muy lejos.
0: Es algo que duele y que la afición obviamente lo siente y lo resiente, ¿no? Bueno, vamos a ir a la pausa comercial, señores, ya estaremos de regreso a la brevedad. Yo le digo que cuando vengamos estaremos en la sección de sucede ahora, cortesía de Mi Sol Automotriz. 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Ya regresamos.
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3: Temperatura 32 grados.
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5: 8:20.
6: Temperatura, 32 grados.
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9: Ya se juegan los cuartos de final de la Leagues Cup, por si alguien no se acordaba de la Leagues Cup, Rayados, pues está de regreso. 80 minutos ya se jugaron. Rayados de Monterrey empata un gol con el Chicago Fire. Va a estar bastante sabroso el cierre de este juego. Y más tarde, terminando el cuartel, ya en unos minutitos, arranca el León contra el Real Salt Lake. 8:30 p.m. Mañana el Toluca recibe al Austin FC. 6:30 p.m. Y el América hace lo propio con el Columbus Crew. 8:45.
7: Pues partidos disputados, y como dices, va a estar, la verdad, sabroso el cierre, porque ya es uno por uno y están ya casi al finalizar.
9: Empezó ganando este juego Rayados desde el minuto 15, lo empata el Chicago Fire, y ahora mismo es Rayados quien tiene la iniciativa, tiene el balón, y parece que va por ese triunfo.
7: Ojalá, vamos a ver qué es lo que acaba sucediendo. 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Bueno, de las notas nada más que están por ahí, César Huerta, pues ha sido confirmado su regreso a Pumas. Creo que es de los jugadores que esa lesión, la pubitis, que es muy muy latosa, creo que le impidió, a mi punto de vista, darle un poquito más de continuidad, y hoy pues yo creo que como tal también la misma directiva del técnico dudan de que pueda estar al 100% y prefieren decir adiós, y Pumas sí confía en que acá se recuperará y compró el 100% de la carta, o sea, lo regresaron.
8: Sí, lamentablemente lo de la trayectoria de César Huerta, con esa oportunidad de jugar en Europa, después de ser convocado para ir al Mundial, pues que fue junto con varios de paseo, ¿no? Simplemente a ser parte de la convocatoria de Javier Aguirre. Ojalá que recupere su nivel, que es un jugador interesante, y que pues de alguna manera en esta ocasión se entiende, ¿no? La situación, porque pues no está al 100 y pues su ex equipo le dice gracias, compadre, pero ya mejor regrésate a recuperar.
9: Prácticamente no jugó este año con el equipo de Bélgica, con el Anderlecht. Complicado.
8: Sí,
9: y mencionas eso, Moy, de la pubitis, pues es que no sabes cuándo te va a volver.
8: Sí,
9: un
8: sí,
9: día
8: es...
9: te duele y al otro no. Y te vas a entrenar.
7: Es bien doloroso, la verdad. A mí me pasó en una ocasión y sí es bien doloroso y no puedes, o sea, es imposible.
9: Y a nivel profesional, saber si te vas a poder levantar un día por la mañana a entrenar, a nivel profesional, es una duda que le entraba al equipo de Bélgica y a cualquier otro.
7: Totalmente de acuerdo. Y en lo que se refiere al fútbol español, bueno, lo de Xavi, ¿no? Que ya es el técnico de Países Bajos, siguen explorando esa escuela española por todos lados, tratando de que consideran otros países de que es
9: pero qué baile le pusieron, ¿no? Voy a investigar el nombre del directivo. En plena conferencia de prensa, el directivo de la federación, quien le da la bienvenida, pues dice que el proyecto ahí va, que terminó el proceso con Ronald Koeman, que buscaron a Pep Guardiola, pero que quería descansar. Sí, Arne Slot, que venía a dejar a Liverpool, pues que muchas gracias. Pero aquí está Xavi Hernández con nosotros, y muchas gracias, Xavi.
7: Sí.
9: Qué mala elección de palabras, ¿no?
7: Sí, aparte, pues no es el recibimiento que esperas, ¿no?
8: Oye, en su momento, Portugal, con muchos entrenadores que cuando se volvió pues la moda, ¿no? De que todos clubes y hasta selecciones tenían a un portugués dirigiéndolo, ahora son los españoles quienes tienen mucho mercado.
7: Sí, mucho, mucho mercado. Y hay una historia interesante que mañana la contaremos. El lugar en San Sebastián donde se han forjado estos jugadores en el club, y es como un pequeño equipo o grupo así de lo que puedes tener aquí, de donde salen del Lerdo, un grupo, escuelitas, llamémosle, que de ahí vienen precedidos estos
8: los técnicos.
9: Órale. Es Nigel de Jong, el director deportivo de Países Bajos.
7: Y es interesante, y habría que comentarlo, porque todos estos coinciden en haber alcanzado ya grandes logros en el fútbol mundial, más lo que coincide en que el técnico de la selección española también sea del mismo lugar.
9: Luis de la Fuente. Bien.
7: Así está pues la temática. Ya gana Monterrey, Real.
9: Golazo de volea de Orbelín Pineda, otro de esos repatriados a nuestra Liga MX.
7: Tanto que lo criticamos, ¿va? En la selección, que no le vemos mucho.
9: No, pues es que no le hemos visto mucho en la selección.
7: Pero cuando te da la confianza un técnico como el señor Almeida, ¿qué tal?
9: El tercer equipo al que invita a Orbelín Pineda.
7: ¿Chivas?
9: Chivas, Grecia y Rayados.
7: Sí, Rayados. ¿Qué te
9: parece? Bueno, ¿sí? Su gente de confianza, y le está respondiendo con un golazo de volea en los linderos del área.
7: Qué bueno, ¿no? Qué bueno que eso le dé pues mayor aspiración. Ya merecemos, ojalá ganemos la League Cup, que nunca la hemos ganado, ojalá, ¿no?
9: Ahí va el AME mañana, muy tranquilo.
7: De las encomiendas que
8: eso quiero decir también el sábado.
9: Ya que ganemos, ganar,
7: ¿no?
9: Sí.
7: Bueno, así lo iremos digiriendo, ¿no? Señor Rea, nos vemos el día de mañana.
9: Un gusto, los esperamos.
7: Mi querido Robin.
8: Vámonos, pásala bien.
7: Si quiere, gusta, apetece, se acuerda, 7:30 la cita mañana en estos micrófonos. Que ruede y ruede bien bonito la pelota. Esa sonrisa no deje de latir por ningún motivo. Si va a cenar, ya lo hizo, que sea pero bien sabroso. Buena noche, descanse y hasta mañana.
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6: Temperatura 32 grados.
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13: Temperatura, 32 grados.

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1: 8:49.
2: Temperatura 32 grados.
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1: 8:49.
2: Temperatura 32 grados.

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1: Temperatura 32 grados.
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0: 8:57.
1: Temperatura 32.

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1: 9:17.
2: Temperatura 31 grados.
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1: 9:19.
2: Temperatura 31 grados.

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1: 9:25.
2: Temperatura 31 grados.
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1: 9:26.
2: Temperatura 30.

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1: Temperatura 31 grados.
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1: Temperatura 31.

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1: Temperatura 31 grados.

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1: Temperatura 31 grados.
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0: 10, 18.
1: Temperatura 30 grados.

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1: Temperatura 30 grados.
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1: Temperatura 30 grados.

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1: 10:47.
2: Temperatura 30 grados.
1: 10:47.
2: Temperatura 30 grados.

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2: Temperatura 30 grados.
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1: 10:58.
2: Temperatura 30 grados.

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1: Temperatura 29 grados.
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0: 11:18.
1: Temperatura 29 grados.

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1: ¿Buscas consentir tu piel de forma natural sin descuidar tu cartera? Llegaste al lugar indicado. Hoy en nuestra tecnología doméstica cuidaremos de ti y de tu bolsillo, enseñándote a preparar unas humectantes barras de jabón con miel. Acompáñanos en Revista del Consumidor Radio.
0: Revista del Consumidor. Esta tecnología doméstica está validada por el Laboratorio Nacional de Protección al Consumidor. Tome nota de los ingredientes y presten mucha atención. ¡Comenzamos!
1: Los ingredientes que vamos a necesitar son 3 tazas de base de jabón transparente cortado en cubos, media taza de agua purificada caliente, 1 1/2 cucharadas de miel de abeja, una pizca de colorante vegetal amarillo y 40 gotas de esencia de miel.
0: Los utensilios que utilizaremos son una taza medidora, una cacerola con capacidad de 2.5 litros, un tazón de vidrio con capacidad de 1.5 litros, un plato extendido, un cuchillo, una cuchara sopera, un molde de silicón, un rollo de papel aluminio, un rollo de plástico adherente para alimentos y un atomizador. Vamos al procedimiento.
1: Comenzaremos colocando los cubitos de la base para jabón en el tazón y la llevamos a baño María. Movemos hasta que se hayan derretido por completo. Vertemos en una taza la miel, el colorante y la esencia. Mezclamos y dejamos reposar unos minutos. Después, agregamos el agua caliente.
0: Cuando la base para jabón esté completamente derretida, añadimos la mezcla de miel y revolvemos hasta incorporar todos los ingredientes. Retiramos del fuego y vertemos la preparación en los moldes. Si no cuentas con moldes de silicón, puedes utilizar vasos desechables recubiertos con una capa de aceite mineral para facilitar el desmolde.
1: Si notas que se formaron burbujas en la superficie, puedes eliminarlas rociando alcohol del 96 utilizando un atomizador. Esto ayudará a que el jabón tenga una textura lisa. Dejamos enfriar a temperatura ambiente y posteriormente refrigeramos por 30 minutos para solidificar.
0: Ahora desmoldamos los jabones y los envolvemos en papel aluminio, después en plástico adherente para alimentos. Y así de fácil, en tan solo 40 minutos quedaron listas nuestras barras de jabón con miel. Recuerda almacenarlas en un lugar fresco y seco.
1: ¡Anímate a prepararlas! Esta receta rinde para 6 barras, tiene una caducidad de 6 meses y un costo promedio de $118.34.
0: Si prefieres seguir el paso a paso en video, recuerda que puedes ver esta tecnología doméstica en nuestro canal de YouTube, Profeco TV. Ahí encontrarás muchísimas recetas para ahorrar y hacer tú mismo los productos en casa, teniendo la certeza de la calidad en los ingredientes que utilizas.
1: Aprende a hacer desde un gel para el cabello o un champú para lavar el auto, hasta jamón artesanal o unos deliciosos enjambres de chocolate.
0: Presúmenos cómo te quedaron tus jabones. Etiquétanos en Instagram con el hashtag Tecnología Doméstica Profeco y menciona a @ Revista del Consumidor MX. Nos escuchamos en la próxima Tecnología Doméstica.
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1: Síguenos en nuestras redes sociales. En Facebook nos encuentras como Revista del Consumidor MX y Profeco Oficial. En Instagram estamos como @ Revista del Consumidor MX y @ Profeco Oficial. En X las cuentas son @ R del Consumidor y @ Profeco. 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
0: Si tienes alguna queja o denuncia en contra de un proveedor de bienes o servicios, comunícate al 5555-688722 y al 800-468-8722. 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
3: Hoy.
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1: Temperatura 29 grados.
0: 11:46.
1: Temperatura 29 grados.

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1: Temperatura 29 grados.
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4: ¿Sabes qué están leyendo algunos jóvenes cuando se encierran horas con el celular? No siempre son memes o videos graciosos. En ciertos rincones de internet existe un mundo donde el odio hacia las mujeres se disfraza de fraternidad masculina,
5: donde la frustración se convierte en resentimiento organizado
4: y donde los discursos de odio en línea ya han cruzado la pantalla para convertirse en violencia real. Ese mundo tiene nombre. Se llama Manósfera. La Manósfera es un ecosistema de foros, redes sociales y blogs donde se promueven la misoginia, el antifeminismo
5: y una masculinidad que se siente amenazada.
4: Dentro de ella habitan los llamados incels, que significa célibes involuntarios, hombres que se describen como incapaces de tener pareja y que culpan a las mujeres de su situación. Entre ellos, manejan un lenguaje propio, llaman chat al hombre exitoso con las mujeres, Stacy, a la mujer atractiva que consideran inalcanzable.
5: Y se llaman entre sí broncels, hermanos incels.
4: Puede sonar a jerga inofensiva, pero no lo es. En 2018, un hombre influido por esta ideología atropelló a varias personas en Toronto, Canadá, dejando 10 víctimas mortales. En algunos de estos espacios, no solo se comparte frustración,
5: se alienta abiertamente a la violencia.
4: ¿Pero por qué ocurre esto? Los especialistas del Programa Universitario de Estudios sobre Democracia, Justicia y Sociedad de la UNAM identifican 3 factores. Primero, la frustración captada por los algoritmos. Las plataformas digitales detectan la dificultad de estos jóvenes para establecer vínculos afectivos y les ofrecen contenido cada vez más radical. Segundo, el mandato patriarcal, la creencia de que el hombre merece el cuerpo de la mujer y que si no hay conquista, surge el deseo de destrucción. Y tercero, el antifeminismo digital, una reacción organizada para frenar el avance de los derechos de las mujeres. Lamentablemente, el discurso de odio ha cobrado vidas en México. La tragedia en el Colegio de Ciencias y Humanidades, Plantel Sur, y la pérdida de 2 profesoras en Michoacán son llamadas de atención sobre cómo las ideologías misóginas promovidas en redes sociales se materializan en agresiones letales. La solución no puede ser solo policial. Se necesita desactivar el mandato patriarcal desde la raíz, crear espacios de escucha colectiva para que los jóvenes transiten su dolor y su frustración sin recurrir a la agresión, atender la salud mental de quienes están en riesgo de radicalización
5: y de construir el mito de la conquista masculina,
4: enseñando a gestionar el rechazo sin convertirlo en odio. La Manósfera no es un problema lejano ni ajeno. Está en el celular de nuestros hijos, alumnos, vecinos. Pregunta, escucha, observa, porque como advierte la ONU, las narrativas de estos espacios ya no se limitan a nichos de internet. Están influyendo en la forma de pensar, de votar y de tratar a los demás. El silencio no es neutralidad, es complicidad. Con información de la doctora Rosaura Martínez Ruiz, de la Facultad de Filosofía y Letras de la UNAM. Un guión de Leonardo Santiago, con información del portal Ciencia UNAM. Les saluda Mónica Genis.
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1: Temperatura 29 grados.

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1: 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Temperatura 29 grados.
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1: Temperatura 29 grados.
0: 1216.
1: Temperatura 29 grados.

0: 1226.
1: Temperatura 29 grados.
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1: Temperatura, 29 grados.

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1: Temperatura 28 grados.
0: 12:46.
1: Temperatura 28 grados.

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2: Temperatura 28 grados.
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1: 12:58.
2: Temperatura 28 grados.

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1: Temperatura 28 grados.
0: Una 16.
1: Temperatura 28 grados.

0: 1:26.
1: Temperatura 28 grados.
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1: Temperatura 28 grados.

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0: 1:46.
2: Temperatura 28 grados.
0: 1:46.
2: Temperatura 28 grados.

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1: Temperatura 28 grados.
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1: 1:57.
2: Temperatura 28 grados.

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1: Temperatura 27 grados.

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1: 217.
2: Temperatura 27 grados.
1: 217.
2: Temperatura 27 grados.

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1: Temperatura 27 grados.
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1: Temperatura 27 grados.

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1: 242.
2: Temperatura 27 grados.

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1: 249.
2: Temperatura 27 grados.
1: 249.
2: Temperatura 27 grados.

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1: Temperatura 27 grados.
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2: 2.56.
1: Temperatura 27 grados.

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1: Temperatura 27 grados.
0: 316.
1: Temperatura 27 grados.

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1: Temperatura 27 grados.
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1: Temperatura 27 grados.

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1: Temperatura 27 grados.
0: 3:48.
1: Temperatura 27 grados.

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2: Temperatura 27 grados.
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3: 3:56.
2: Temperatura 27 grados.

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1: Temperatura 26 grados.
0: 419.
1: Temperatura 20.

0: 425.
1: Temperatura 26 grados.
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1: Temperatura 26 grados.

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0: 97.1 Estéreo Gallito. 447.
1: Temperatura 26 grados.
0: 447.
1: Temperatura 26 grados.

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1: Temperatura 26 grados.
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1: Temperatura 26 grados.

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1: Temperatura 26 grados.
0: 5:18.
1: Temperatura 26 grados.

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1: Temperatura 26 grados.
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1: Temperatura 26 grados.

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1: 5:46.
2: Temperatura 25 grados.
1: 5:46.
2: Temperatura 25.

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1: Temperatura 25 grados.
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1: Temperatura 25 grados.

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1: ¿Qué tal? ¿Qué tal? Buenos días, arrancando Hijos de la Laguna en este miércoles, mitad de semana, miércoles 26 de agosto del 2026, temperatura 25 grados, ya son las 6:07. Ya tenemos a la mamá de los pollitos del Gallinero Informativo. Ella es Lili. Lili Rincón. Good morning por la mañana, compañera.
2: Good morning por la mañana, compañero DJ Core. Good morning por la mañana a todo nuestro auditorio. Qué gusto saludarlo, como siempre, y a todos nuestros
1: ¿Cómo
2: amigos.
1: Sigue? ¿Cómo sigue?
2: Ah, ya mejor, gracias a Dios, señor DJ Core. No, hombre, como dijo el Onge Moco. ¿Qué? Fue horrible. Pero bueno, gracias a Dios ya estamos aquí, ya. Gracias, ya volvimos. Muy bueno, qué bueno, después de un chorro de pastillas y de un chorro de idas al baño, pues ya, no, ya andamos por acá.
1: La noto más delgada, ya. ¿Por qué?
2: Sí, pero bajé algunos kilos.
1: Unos chilitos.
2: Ya andaban de más. Ay, señor. Para los que también va a ser horrible, va a ser para nuestros amigos de Francisco y Madero y San Pedro Coahuila, porque resulta que la Comisión Federal de Electricidad informó que suspenderá provisionalmente el suministro de energía eléctrica a partir del jueves 27 de agosto de 11 de la noche al viernes a las 7 de la mañana, para que lo tomen en cuenta nuestros amigos radioescuchas. Viernes 28, sí. 7 de la mañana regresa la electricidad, jueves 27 a las 11 de la noche se va la luz en todo el barrio. Bueno, no en todo el barrio, nos dicen que las comunidades de La Pinta, Gavino Vázquez, San Juan de Ulloa, el 18 de marzo en Francisco y Madero, y en San Pedro en las colonias Albia, La Victoria, San Pedro de las Colonias, bueno, sí, también la cabecera municipal, Sobisvía de Abajo y San José de la Noria, para que lo tomen en cuenta nuestros amigos radioescuchas, señor Diego Corea. Ahora sí que también para ellos va a ser horrible.
1: Sí, ¿verdad?
2: Sí, no, estar sin luces. Horrible, señor, más con estos calores.
1: Estos calores, imagínense, no, ¿para qué?
2: No, ¿para qué? También comentarle que el próximo lunes 31 de agosto, puras malas noticias, señor. El lunes 31 de agosto, el Ayuntamiento de Torreón cerrará la circulación en la avenida Vasconcelos debido a los trabajos del sistema vial Revolución. Entonces, para nuestros amigos que transitan por la avenida Xochimilco en el sentido de norte a sur con dirección a Revolución, lo van a tener que tomar otra ruta, y esto es como parte de las obras del sistema vial Revolución Vasconcelos, el próximo lunes 31 de agosto, que lo tomen a cuenta nuestros amigos radioescuchas. Ya para finalizar, comentarle que sigue la investigación sobre la intoxicación de 3 menores de edad con gomitas mágicas, con las gomitas que tienen
1: cannabis. ¿Siguen las gomitas?
2: Las gomitas, señor Diego. Pero fíjese nada más. Fíjome. Fueron unas gomitas que compraron unas personas adultas en Torreón, en el centro de Torreón. Lo que no queda claro es si los adultos sabían que eran gomitas mágicas o no, pero el asunto es que se las comieron ellos, le dieron a los menores, y a los 5, pues claro que les cayeron mal, señor.
1: No,
2: pues
1: obvio que no sabían. Tú no puedes darle un menor si no. Ellos creían que eran dulces, golosinas, o sea, no.
2: Pues quién sabe, señor.
1: ¿Cómo lo vas a
2: hacer? Cada gente.
1: Bueno, yo, a lo mejor, yo como vendedor sí te engaño. Okay. Pero tú, como ya responsable de los niños o de las personas, de los chiquitines, tú no puedes hacer eso. Wow. Desde el inicio fueron engañados, igual por eso le dieron a los chiquitines.
2: En teoría, señor Diecore, pero por ejemplo en Gómez Palacio yo recuerdo de 2 casos de adultos, de papás, que a sus hijos les daban, por ejemplo, lo que le conocen como el poco o el crico, y los obligaban, sí, así, chiquitos, de 6 años en un caso y como de 8 y 14 y 13 en otro. Entonces tú te preguntas, como dijo el Boquín, ¿a dónde vamos a parar, señor Nicolás? Y los propios papás, que son los que deberían de cuidar a sus hijos, son los que los inducen al vicio, ¿verdad? Le digo, en este caso no queda claro si ellos sabían o no, no es algo que se haya dado a conocer el detalle, pero sí hay que tener mucho cuidado con lo que uno consume, señor Nicolás, mucho cuidado.
1: Muy bien.
2: Ay, pero bueno, ya sé, usted no lo haría, yo no lo haría, pero hay gente que desgraciadamente
1: sí lo hace, ¿verdad?
2: Sí lo hace. Pero sabes que hay más información, www.noticierosreven.com.mx, y en nuestra página de Facebook, Noticieros Green.
1: Gracias, compañera, por la información, ¿eh?
2: Nos escuchamos a rato, si Dios quiere. Bonito
1: si
2: día.
1: Si Dios quiere, aquí al rato la veo.
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1: Tendremos más del Gallinero Informativo, 8:30 aquí nomás. Ya son las 6:12, una temperatura de 25 grados.
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1: Ok, 6:12, temperatura 25 grados. Ya escuchamos a nuestra compañera Lili Rincón, que ayer se ausentó por cuestiones de salud, ¿verdad? Pero ya gracias a Dios está mejor. Y pues también nosotros aquí echándole ganas en esta mañana de miércoles, mitad de semana. Miércoles 26 de agosto. Estamos en la semana 35, día 238. Faltan 127 días para que termine el 2026. ¿Cómo andas, Juan? ¿Chido?
3: Bien.
1: ¿Todo coqueto?
3: Todo bien.
1: Chido y coquetón. Ah, ándele. Bueno, pues vamos al santoral. Santoral de este miércoles 26. Festejamos a los que llevan. Hoy es día de Santa Teresa de Jesús. Santa Teresa de Jesús, también el santoral de Víctor, Seferino, Clemente, Cesario, Abundio y el Boni, el Bonifacio. El nombre de Teresa es de origen griego y significa la que cosecha. Víctor es de raíz latina, quiere decir conquistador. Seferino, también de origen latín, significa mucha valía. Clemente quiere decir benigno. Cesario, caudillo. Cesario quiere decir caudillo. Y el hombre de Abundio significa vasto en todo. Y para terminar, el Boni, Bonifacio, bienhechor. Ok. Vamos acá de este lado, a ver si hay más en el santoral. Porque aquí sí se salieron mal, ¿eh? Salieron, pero acá hay más. Este está bien surtido. Déjame toso, permítanme. Perdón, ¿eh? Es que ya andamos de salida. Bueno, Seferino, Alejandro, Ambrosio, Anastasio, Eleuterio, Maximiliano, Félix, Jacobo, Juana Isabel, Lorenza, María de Jesús, Melquiades, ¿o qué? Bueno, Pedro, pues Pedro es más común, ¿eh? Víctor, el Víctor, saludos a Víctor Coronado Herrera, al tremendísimo Víctor Morlapa. Ahorita que venga lo saludamos y lo felicitamos por su santoral. Bueno, a todos los Víctor, salieron nombres más comunes y pues si tienes alguno de estos, muchas felicidades, al igual si festejas algo en especial, ¿eh? ¿Tienes otro nombre? También te pusieron ya siempre que hay olimpiadas o el mundial, agarran algunos nombres de los de otros países, de otros jugadores, así, las razas que son fanáticas del fútbol. No, pues nada. Nada que ver. Pero pues sí, muchas felicidades si tienes otro nombre. Bueno, pues en los controles está el señor Juan Aurelio Salmerón, el buen Salmer, oriundo de Francisco y Madero, antes Chávez. Y acá su servidor Adrián de la Cerda Coronado, DJ Core. Para atenderlos, ahorita estamos ya transmitiendo a través de Facebook. Nos encuentras como la mejor FM 97.1 Estéreo Gallito. Número de cabina 871-7126-971 y el WhatsApp 8717-361885. Esos son los medios de comunicación para que te reportes ahí. Y ahorita de 7 a 8 ya saben que son los reportes del pastelazo. Pero ya puedes ir avanzándole, pidiendo tu petición, tu rolita preferida. Es miércoles de talento local, puras agrupaciones de la comarca lagunera. Y las rolitas que quieras tú, de banda, norteña, tropical, balada, solista. Hay mucho talento aquí en la comarca. Y pues hay unos que sí han destacado a nivel nacional e internacional. Y otros pues andan aquí del terreno, picando piedra, dicen. Picando piedra para que de repente salte la rana y ahora sí, vámonos hasta rifles. Es que esa es la idea. ¿Cómo cree que les fue a los dos canales? Con una rolita brincaron y de ahí vámonos para arriba. Así hay que ir picando piedra. Vamos para... Cuando menos lo piensas, ¡ah, caramba! Íralo, ya andan allá. ¿Verdad? Hay unas agrupaciones que han hecho la lucha y obvio son escuchados en otros países y van a visitarlos. Vámonos a darle un rondín para Argentina, para Colombia, para... ¿verdad? otros países y obvio, la Unión Americana también, más que en la Unión Americana últimamente se ponen más pulgoncillos por la visa. Ya ves que le quitaron la visa a este muchacho, vea, al hijo del expresidente, vea. Bueno, pues vamos, pues así va a ser, pues, miércoles de talento local. Pide tu rolita ya y vamos a un corte y regresamos. ¿O sí se arma la rolita? ¿Sí se arma? Y vámonos, pues. Esta del periférico le llaman, porque ahí la grabaron y ahí fueron los hechos. Las medias negras, banda lagunera.

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1: .621, temperatura 25 grados. Estamos ya pues en miércoles de talento local, perdón. Vamos a actualizar aquí para los saluditos de una vez. Empezar con los cordiales. Ismael Aguilera dice: buenos días, con placer con la canción El amor de tu vida. Ya tenemos una de los Capi, porque ya nos marcaron al 871-7126-971. Lágrimas de escarcha de los Capi y el combo va que sí. Saludos hasta Cheyenne, Wyoming. Ahí de Flores Moreno, saludos, también bendiciones para ustedes. Poner la canción Mil Cartas o La Muerta de Bando la Mentira. Excelente mañana para ustedes ahí en cabina. La rolita de pelotero a la bola de los Capi. A Chispur Capi, ahora. Estamos en martes de Capi o qué. No, pues ahorita van saliendo. Si son de un mismo grupo, acuérdense que hay una pausita de mínimo de media hora. De entre diferencia de rolas si son del mismo grupo. Ahí está para Miguel Sánchez. Jesús Serrano, buenos días. Un saludo para ustedes y una canción de Apache, Otro día más sin verte. Ya estás, Jesús Sánchez. Jesús Serrano, perdón. Jesús Serrano, el Tlahuapache. Rodolfo Herrera, buenos días. Excelente miércoles, mi core. Igualmente para ti, mi Rodo. Verónica Ríos, feliz miércoles y ánimo. Por acá vamos a ver a los del WhatsApp. 622, 25 grados, Estamos. Yo tengo calor, Juan. ¿Tú no? Pero ya está sudando. ¿Será que ando aventando la enfermedad? Pues yo creo que ya. Buenos días, un saludo. ¿Me puedes poner la canción La Cumbia del Violín con el Poder Urbano? La Cumbia del Violín. Saludos al buen Salmerón. Una complacencia de la banda Guane Guane, La Ingenua. Saludos a mi comarca desde San Antonio, Texas. Okay. Vámonos pues con La Muerta, ¿o qué? ¿La Morida? Ya está pues. 623, 25 grados.

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1: Con el combo, va que sí.
2: Y llegaron los Capi.
3: Vámonos con esta rolita, se llama Lágrimas de Escarcha, del combo va que sí, con invitado el señor de los Capi. Ahí están, Lágrimas de Escarcha. Saludos, dice, manda un saludo, mi core. A salud, soy Manuel el Monquiqui, Manuel Saldívar. Puedes mandar un saludo para Sergio, el nuevo empresario de Mocán, acá en Toronto, Canadá, y a Jordi. Saludos, ánimo.

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1: Oye, esa rolita también que terminó del combo va que sí, los Capi. Era con el saludo ahí para los camaradas del mercado de Lerdo. Especialmente a Carlos, que andan echándole ahí, manchen ya. La de. Piden la de. Una de Lorenzo Monteclaro, Gumaro Vázquez, para el Pollo y el Güero de la Ruta 13 desea. Otro día más sin verte, el tropicalísimo Apache 636.

Araceli Zavala dice: buenos días, bendecido ombligo de semana, con placer con la canción Invéntame con la mera vena al señor Juan Salmerón. Saludos, ¿eh? Ahí pide Araceli Zavala a la gente de la Pancho Villa. Carpa Benetorre, buenos días a la comarca, bendiciones. Vayamos a regresar con bien ánimo al Juan Salmerón y a ti. Ahí saludos para el Chelo, Alejandro y Juan, que no quieren jalar, ¿no? ¿Cómo que no van a jalar? Si no, no hay paga, ¿verdad? El Favorreal con la banda lagunera. Ahorita sale porque acaba de salir las medias negras. El Poder Urbano, cumbia del violín.

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1: De la Laguna, banda Guane Guane.
2: La ingenua, banda Guane Guane, 643, temperatura 25 grados. Seguimos en este miércoles de talento local y al rato vienen ya los reportes y denuncias del pastelazo. Y buenos días, dice, con placer con la canción de Manantial de Amor con los iniciadores. Ahorita la buscamos, ánimo. Sí, sí.

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1: Es Lorenzo Monteclaro, Gumaro Vázquez, 646, 25 grados. Y seguimos saludando, dice por acá. Buenos días ahí para la gente de San Felipe Durango. Ahorita les ponemos la rolita de Manantial de Amor, ¿eh? Ánimo.

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8: 6:50, temperatura 25 grados y seguimos pues con la música de talento local. Por acá dice, sí, ándale, se dejaron venir machín con los saludos. Dice Carlos Manuel, buenos días, salud para el Cuachis, para Freddy, Chiquis, banda, para el Cora, para Chavito, de parte del Dualín, y para la novia de Jocabet Rosales, del Ejido La Paz. Puedes poner la canción del Tropicalísimo Lobo, se llama Cada Vez Que Te Vas. Lupita Arreola, la canción de la Feria de las Flores. Olga Rodríguez, buenos días, poner leña para el carbón, que en el grupo Comando. Leña para el carbón. Esa la traen ahorita los chilangos. Saludos para la familia Rodríguez Martínez, del Ejido 22 de Febrero. Jesús Acosta, buenos días, Core, miércoles de talento local, saludos para ustedes y ánimo y bendiciones para mi chaparrita hermosa Liliana Hernández y la familia Acosta Escobedo del meritito Francisco y Madero ante Chávez. Graciela Jiménez, buenos días, un saludo para Granja Avícola El Retoño, tu consentida de chicos de barrio. Ok, José Martínez, buenos días desde San Felipe Torres Mochas, Guanajuato. Ah, bueno, San Felipe Torres Mochas, para que no vean que es aquí de San Felipe, ¿eh? Es en Guanajuato, allá es donde están mis tías, en la vitrina. Conchita Martínez, buenos días, Core, por favor, un saludo para la familia Valenzuela Martínez, de La Barca, Jalisco, dedícales la canción de la banda Guane Guane, bueno, acaba de salir una de Guane Guane, ¿eh? La Ingenua, y bendiciones, Conchita, a toda tu gente allá, al Cristian, del Bartolo, de La Barca, Jalisco. Tortillería Violeta y todo el personal de parte del Meño, saludos. Pepe Botello y Beto Botello en la colonia Las Vegas, en Francisco y Madero, saludos. Juan Carlos Martínez y a su esposa Marce, Trini, Elier y el Cheto Flores, allá en el Fresno del Norte, saludos. A Omar Pérez de la unidad 177 de Los Libres y los maestros, la maestra Chayito, el profe César, que ya se pues andan preparando ya con las cosas para arrancar bien el lunes ya con las clases. El Telu, a Ramiro y el Chato, ellos son de San Pedro de las Colonias. Y hablando de escuelas también, acá los de la Escuela Secundaria Técnica 34 de Esmeralda Durango también ya andan en eso, ¿eh? Ahí está todo el personal, que ya andan los profes, que andan, ¿eh? ¿Qué? Pues, ¿qué hay que llevar? No, pues, que esto, mira, tú esto, ta. Y lo que, pues, ¿vamos a hacer algo, qué? En la barra. Vámonos, irá, Por Tu Amor con Pecado Norteño, ahí para los de la Escuela Secundaria Técnica 34 de Esmeralda, Durango. A todo el personal, venga.

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2: Invéntame con la mera vena. 6:58, temperatura 25 grados. Piden la de Guadalupe. Salud para el conejo. A todos sus compañeros del personal de Ganadera Gilio, que ya van de salida ahorita con los rodartes Guadalupe. Ahorita lo buscamos, ¿eh? Ánimo. Faltan ya 2 minutos para arrancar con los reportes y denuncias del pastelazo. Los

Las 7:02, temperatura 25 grados. Ya es el momento de marcar, reportarse para el pastelazo, ¿eh? Línea abierta también, sistema ya bien puesto. Y hay que marcar. ¿Quién cumple años en tu casa, en tus conocidos, en la cuadra, en los compañeros de trabajo? Ahí en el grupo o en los de la vieja escuela, los que se conocen desde la infancia. Pero lo importante es que te sepas los datos de la persona. Y si eres tú también el que cumple años, repórtate. ¿Cumples años en este miércoles 26 de agosto? Márcale 871-7126-971. Reportes de 7 a 8 de la mañana. De 7 a 8 hay que marcar, únicamente línea telefónica. Nada por WhatsApp, ni por Facebook, ni por Instagram, ni mandarle un mensaje a Juan, ni a la Ticha, ni a mí, no, no. Para que entre y marque en el sistema, tiene que ser por la línea telefónica. 871-7126-971, ¿ok? Ya estando a las meras 8 se cierra el sistema y luego ya avanzamos a las siguientes secciones. Ya a las 9:30 y tantos ya anda uno de los locutores, uno de los hijos de la laguna, entregando el rico pastelazo en las manos de la ganadora o el ganador, donde haya salido el sistema, lo arrojó y ahí mero. Ya es Felipe González, el delegado, a más tardar como 9:10, 9:15 ya está allá abajo. Entonces, ya cuando nosotros terminamos el cacareo, bueno, una parte porque luego se continúa, y que vamos al corte, ya la persona, ya, un locutor ya agarra la lista y vámonos, Felipe, pégale para allá, písale. Y ahí van a entregar el pastelazo. Y ya estando ahí, pues ya se entrevista a la persona, donde esté, si está en casita, en el trabajo, donde ande, si anda haciendo ejercicios, si está en la iglesia, donde esté. Por eso le digo, hay que saber dónde va a estar esa persona, la que vas a reportar. Y pues ahí se arma la pachanga, y pues todos vamos ahí, se le hace unas preguntitas y luego ya se coordina con los locutores aquí de cabina, y si hay banda ahí que le esté acompañando, compañeros o familia, pues todos vamos a decirle felicidades, y por una cortesía de los embajadores de la música colombiana, primeritos de Colombia. Entonces, a marcar ya, 871-7126-971. Por acá dice Juan Carlos Zúñiga Salinas, dice: buenos días, ponme las Isabeles con Lorenzo de Monteclaro. Acaba de salir Lorenzo Monteclaro, dice, para mi hermana Blanca. Las Isabeles también, ¿sabes quién la trae? Alce Norteño. Para mi hermana Blanca y nena Zúñiga, que es la misma rolita, que andan haciendo el lonche. Muchas felicidades, gracias pues. Ulises Ramírez, buenos días, un saludo para mi señora hermosa Rocío Román, que me está haciendo el lonche. ¿Me puedes poner cuál? Una canción de puro folclore, El Bongocero. Muy bien. Jaime Ramírez Vázquez, bueno, por favor, la canción de Noa Noa con Mi Barrio Colombiano. Saludos para mi hermana Cookies, a la señora Rosy Reyes. Y anoche nos cortaron la luz acá en Matamoros. Y anoche. Pero gracias. Gracias, Lili Rincón. Estuve preparado por la información. Ya estaba él preparado. Sus velarcitas, ¿eh? Muchas veces hasta el cirio que estaban, dice, pues no hay nota más que el cirio, pues préndelo, pues estamos a oscuras. Saludos y bendiciones para los hijos y para el señor, la señora Teacher, Brandon, Salmerón, Lili y usted, Core. Ya estás, Jimmy. Frade Arciénega, buenos días. Feliz día para ustedes. Me pueden mandar una felicitación para la ingeniera Maybelline. Hoy es su cumpleaños, que la pasen muy bien. Ya tenemos la rolita. Oye, nos pidieron una rolita muy especial. Señor, pero piden una canción de, porque es para un aniversario luctuoso de un joven que se hace 13 años se adelantó. Entonces buscamos algo de que hable de que ya va al cielo o algo semejante a esto, y sirve que la dedicamos con todo el cariño, ¿eh? Vámonos con esta, son los Rodarte, se llama Guadalupe 76. Márquele ya para el pastelazo.

Iniciadores CDB, Manantial de Amor, 7.9, temperatura 25 grados. Estamos con los reportes y denuncias del pastelazo. Síguele marcando 871-7126-971. Puro miércoles de talento local.

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2: Cuaco, ahí anda, está listo ahí. Recordando el chocolate, Paco Olvera y su norteño. 712-25 grados.

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10: dice acá la señora Ticha. Ah, Ticha, fíjate, ya madrugó, se cayó de la grama. No, ella se levanta temprano porque tiene que hacer todos los pendientes y luego ya preparar el lonche del marido, porque si lo presume que le echa el lonche al Dani. Y pues al chiquitín ya dejaron a la guardería. Dice, mándale un saludo, por favor, a Gustavo Vargas, un taxista muy amable que me trajo aquí a la Plaza de Gómez. Ahí está para Gustavo Vargas, que anda en su taxi y ahí le tiró el paro. Bueno, pues la llevó, como es él, obvio, y cobra, cobraderas. Pero ya la dejó ahí. Saludos a toda la banda, a todos los taxistas de Gómez Palacio, de Lerdo y también de la comarca lagunera. Pues es talento local, hombre, ni modo que digan que no. Tropicalísimo Lobo, cada vez que te vas. Ahí viene la rolita, ya encontramos una rolita especial para esta persona que se nos adelantó, aniversario luctuoso. La de Extraño Amor del Poder Urbano. Saludos para el Chapo, el cuate, el cuatillo que

0: miércoles de casa.
1: Son las Isabeles de Alce Norteño, 723, temperatura 25 grados. Síguense reportando 871-7126-971. Puro pastelazo, venga.

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1: 7:30, temperatura 26 grados. Un saludo, dice, para los locutores, para la Ticha, para Brandon, Gisela, y para ti, Cory, para el dueño de la locomotora llamada Consola, o sea, Juan Selmerón. La canción Manda la Mentira, los número uno. Esta canción que ya se está escuchando es para Fernando Ignacio Durán Escobar, en su aniversario luctuoso de hace 13 años que ya se adelantó, de parte de su mamá, María de los Ángeles Escobar del Río, y sus hermanos Jessica y José, que lo extrañan mucho. ¡Me llevarás contigo! Es el tropicalísimo Apache. 7:31, temperatura 26 grados.

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1: Ok, 735, 26 grados. Saludos al profe El Tucán allá en Francisco y Madero. Y saludos, dice, para Tadeo Nicolás, que ya lo van a dejar también a la guardería ahí de parte de su abuelito Margarito. Márgaro, Márgaro. El baile de los cuyos, el grupo estrella, Saludos a Goyito y a toda su banda por allá en Hidalgo, Coahuila. 735.

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1: Alegre grito un ranchero allá en lo alto de la sierra.
2: Qué locos estos muchachos, ¿eh? Es la arrasadora del desierto. Se llama Un Ranchero en la Sierra. Hay saludos a todos los de La Luz, La Libertad y Rancho Grande. De parte del Meño. Venga, pues. 7:38, 26 grados. Síganse reportando para el pastelazo. Venga.

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1: Leña para el carbón con el grupo Comando. 871-7126-971. Sigan reportando, por favor. Dice, saludos. Ahí está, pues, para el tremendísimo Juan Salmerón. Dice que es el dueño de la locomotora. Ah, qué bien, Juan, te echan porras machines. Dice que locomotoras, andamos bien locomotoras. Buenos días, saludos a mi cuñada que hoy cumple años, a la familia Maybelline, de parte de su cuñado. Cuñado, oye, cuñado. Bueno, pues súbale, es puro comando.

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1: El amor de tu vida. Oye, una recomendación, y ahí para toda la gente. Ahorita nos acaban de mandar la foto de uno de los camaradas que trabajan en SEA antes pasa, ¿verdad? Y no, si tuvo feo la cortada, neta, en el pie. Pero ahorita les explicamos, porque pidieron una rolita, ¿eh? Vámonos con esta de los Capi, el amor de tu vida.

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1: 746-871-7126-971. Sigan reportando para el pastelazo. Dice: buenos días. La canción del Huachicol con el gran jefe. Saludos a la gente de Cel de Oriente para Diana, el Cori y el Chapulín. Es el Cori, no el Core, para que no vayan a confundirse. Tu consentida, chicos de barrio.

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10: 7:51, temperatura 26 grados, 9 minutos para el cierre del pastelazo. Síguense reportando 871-7126-971. Eric Galaviz dice: buenos días, saludos a la familia Galaviz del Paso del Águila. Gloria Jasso Martínez, buenos días. ¿Cómo sigue su gripe, señor? No, pues ahí vamos, con el copete verde, pero aquí andamos, ¿ah? ¿Eh? Se ven más ahorita. Si me dan un álbum de estampitas, las pego todas, sí. Traigo mucho engrudo. Para la canción dice La Vaca Loca de los Jerez. Y también dice Gloria por acá, dice una felicitación a Iracema. Iracema Jasso Martínez cumple 33 años de parte de su tía Gloria Jasso. Bueno, muy bien. José Javier Padilla Alvarado, buenos días, Core. Un saludo para los panaderos de León Guzmán, Durango. La Píldora. Y el Ponchis son los que trabajan ahí. Me podría complacer con la canción de La Mentira, la de la cara bonita. Ahí les va el mensaje, porque sí nos mandaron la foto del camarada este que desgraciadamente ayer se cortó. Un trabajador de SEA que es de los antier, ¿verdad? Fue uno que andaban ahí. Pues es que dice que la gente, bueno, no es toda, no vamos a generalizar, pero vamos a tener precaución. Cuando usted se le rompa o se le quiebre algo de vidrio, si lo va a echar a la basura, póngalo en 2-3 bolsitas o enrédelo en algo en cartón y luego ya para que, porque esto es al momento de subirlo. Y eso fue en un paso nada más, donde se lo recargó en la pierna al subirlo y pues también rasgó y le abrió todo ahí. Entonces hay que tener cuidado a toda la banda, que a todas las familias, a todos los de las colonias y comunidades también, ahí con los vidrios ahí para que los chavos no les pase un accidente. Pues ese es su jale. Yo sé que es el riesgo, pero pues hay que ayudarles también a que no pase un accidente. Hay saludos para el Chapo, el Cuate, el Cuatillo. El Cuatillo es el que se cortó ayer de parte del Lapi. Extraño amor con los el Poder Urbano, compadrito. 7:53, 26 grados. Síguense reportando últimas llamadas para el pastelazo.

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9: Son las 8 en punto. Ya se cerraron los reportes y denuncias del pastelazo. Pero avanzamos en este miércoles de talento local. Ya nos estamos preparando también para el Jalas Opelas, ¿ok? Temperatura 27 grados, el bongocero, puro folclore.

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1: Ok, 8:02, una temperatura de 27 grados, pues ya lo cantamos en la anterior, que ya se había cerrado los reportes y denuncias del pastelazo, pero ya estamos en el ¡jalas
2: o pelas!
1: Buenos días, compañeros.
3: ¿Cómo están, muchachos?
4: Triste.
3: ¿Por?
1: Esta está bien clavada con eso de la casa de...
4: Sacaron a Yanel.
1: Mira, ¿qué te dije?
3: ¿Pero por qué te pones ese? Porque sacaron a un
4: Porque mueble. Regresaron a ese Pérez. ¡No lo trago!
3: No lo tragas.
1: Pensé que
3: no.
1: Regresaron ese perro. Pensé que ibas a decir eso.
4: ¡También regresaron a ese perro!
3: Oye, ve, tú, ya sabemos que tú sí ves la casa de los famosos y todo. Pero también votas.
1: No creo.
4: ¡Claro! Tengo VIX Premium. Tengo 10 votos diarios.
1: No creo.
4: Ahí me tienes, mira. Memo Schutz.
1: Ayer se le acabaron los datos en la junta.
4: Ahorita que ya no puedo votar por andar metiéndome las juntas del trabajo. Ya no vuelvo a entrar.
1: ¿Por qué?
4: A las juntas del trabajo.
1: ¿Te quedaste dormida?
3: ¿Por qué? Sí. ¡Ah! Con razón, Tisha. Tisha.
1: Y le hablaban, no, Tisha no. Le perdió DC, oui, nada.
4: Estaban ofreciendo otro programa y fui yo dormida.
3: Nacha. ¿Y tú le sale?
1: Hubiera salido como Gisela. Estoy ocupada.
4: Ay, perdón si no atiendo.
1: Ay, atiendo, disculpen,
3: ¿Ya andas mejor o qué?
1: Ya, un poquito mejor.
3: Ayer, amigo, sí te escuchabas.
1: Es que el aire aquí pega y sí se me cerró.
4: Y ayer que andaban felicitando a los cumpleañeros. Feliz cumpleaños a Patruero, pero
3: primo. Parecía Carlitos, el de los Rugrats.
1: ¡Angélica!
3: Le andaba yo a Angélica.
4: Oye,
3: no me pelaba. Me daba risa de que 8 de la mañana con 4 minutos, mi Brandon. Y ya era todo lo que decía mi Corea, ya no quería nada.
1: No, le dije, güey, yo nomás cortito y le dije, pues vamos a leerlo. No, güey, yo no voy a llegar, la digo. Ya me decía, ya. Sí.
3: Pero bueno, que ya te está recuperando. Bueno, gracias a Dios, y recuperándote, ya. Porque. No, mira, yo sé que todavía falta, pero luego se pasa el tiempo. Viene el primer aniversario de la nueva era de los hijos de la Laguna.
1: ¿Sí saben qué mes es? Octubre.
4: ¿Sí saben día, qué día?
1: ¿Qué día?
4: El 20.
1: 20 de octubre fue cuando arrancó la nueva etapa.
4: Y vienen sorpresas, ¿eh? Vienen sorpresas.
1: La nueva generación.
4: De aniversario.
1: La frescura.
4: Oigan.
1: Ahora sí, como decía el anterior locutor, frescos como una lechuga.
4: ¡Ay!
3: Oye, pues vamos a empezar a platicarles lo que hay en el paquete número uno del Jalas o Pelas. Aquí dice 4 libretas, ¿le agregamos una o qué?
4: Sí.
3: ¿Ayer ganaron?
4: Sí.
3: Ah, no, entonces no.
1: Ya tú te digo, usted el dado.
4: Nos regresamos a las 4.
1: Este pues. Es el sí, dado. Sí. Ahí van todas, ahí les van, ¿eh? Sí.
3: Hay 4 libretas para este regreso.
1: Oye, no, ¿qué eres de Cárdenas tú, güey?
3: No, yo.
1: Porque reparte lo que no es tuyo.
3: Oye, 4 libretas para este próximo regreso a clases, sí, sí. Un gallilindro para que se lleven también el agüita, el juguito de allá a la escuela.
1: Ah, chido.
3: Un morral de manta que pueden ahí caber lo que tú quieras, puede caber ropa, juguetes, lo que le
1: yo
3: quieras.
1: Yo hasta calzón lo pueden hacer.
4: Sí.
1: ¿Ah? Pues ya cortándole bien y calzón de manta.
3: Se llevan también una calca de la mejor FM Estéreo Gallito y una bolsa deportiva, ¿correcto?
4: Ah, ayer que fui al control remoto de Chibi,
1: ¿qué?
4: Compré mi mandado. Ayer.
1: ¿Y lo echaste?
4: Lo eché ahí.
1: ¿En la bolsa deportiva?
4: Sí.
1: Oh, nada más.
4: Pero muy bien, ¿eh? Muy, muy resistente.
1: ¿Y no te dijeron, oiga, estas le venden? No, estas son exclusivas.
4: En el camión sí me dijeron, sí. ¿Y una de esas qué?
1: ¿Qué? ¿Cómo le hacemos?
4: Participen, le jalas o pelas.
1: ¿Qué? Sí.
4: Oye, paquete número 2, 6 libretas, un gallilindro, te llevas además un morral de manta, una bolsa deportiva y la calca. Esto en el paquete número 2.
1: En el 2, y si quieres brincarle al 3, que es el tope ya, porque si sí está Don Regalado, ya le quería echar de más, pero tranquila.
3: Y ni me busques,
1: paquete, ya sé que no te puedo hacer cosquillas porque eres risueño de nacimiento. Paquete número 3, una mochila con su estampado de la mejor FM Estéreo Gallito en color azul con gris, uh-huh. Resistente para 5 libretas, un gallilindro. Un morral de manta que también lo puede utilizar en otros, en la casa, donde sea. Una bolsa deportiva, que la que presumía la ticha, que ya se la estaban envidiando.
4: Ajá.
1: En el camino. La calca y la playera oficial de la mejor FM 97.1 Estéreo Gallito.
4: Ahí está. También las playeras son nuevas, ¿eh? Nadie más las tiene más que nosotros los locutores.
1: Así
4: no hemos
1: es.
4: Regalado ninguna, ¿eh?
1: Solo tenemos, hay talla grande, mediana y chica.
4: Y chica.
1: Sí.
3: Sí. De todas las tallas.
4: ¡Márcale!
3: 871-7126-971.
4: ¡Hola!
1: ¡Bueno! ¡Hey!
4: Bueno, ¿quién anda por ahí?
1: Sí.
2: El George.
1: ¡El George! George, George, George, George, George, George,
3: George. ¿Dónde andas, mi George?
2: El Guarache.
1: Ah, le chanclé. Le chanclé.
4: Le chanclé.
1: Durango, ¿eh?
4: Oh. Oye, mi George, ¿y jalas?
3: ¿O pelas?
2: ¡Jalamos!
4: ¡Eso! Okay.
1: ¿Quiénes son y cómo?
4: ¡Se llama!
3: ¡Oh! Miércoles de talento local, ¿eh?
4: Sí.
1: Ese camarada, yo sigo insistiendo. El que canta esa canción se parece a este camarada de aquí que está con nosotros.
3: ¿Iván?
1: Iván
4: Pero
1: Hernández.
4: Es que este te haya parecido con todos. No, digo que te parecías al SPD.
1: ¿También?
3: No. Ya decídete.
1: Llegaste peleando y rayando madres.
4: ¿Ah? Sí.
1: No, y así es, el muchacho.
4: Sí.
1: Otros es de Villajuárez. Otro, de pocas pulgas.
3: Fuera de broma. Otros han dicho que me parezco a Cristian Castro.
4: Sí, tienen los ojitos.
1: Necesitas andar en tanga como él.
3: Ándale.
4: Ahorita va a decir.
3: Y cantar como él.
4: Ahorita va a decir. A mí me dijeron que me parecía al Mazat.
3: Al Gaspar. Échale.
1: ¿Te pareces a Melchor? Pásame el chor.
4: ¿Qué?
2: La cumbia latina con la Sonora Everest.
1: Cumbia latina con la Sonora Everest. Y esa respuesta es...
4: ¡incorrecta!
1: Es cumbia pa' oriente, compadre. Y es parte de la letra lo que estás diciendo, pero no se llama
4: esta
1: así.
4: Esta es la cumbia latina.
3: Gracias, mi George.
1: Esta es la cumbia pa' oriente.
4: Bye, George, un beso.
1: Internacional Sonora de Iván Hernández ahora.
4: Bueno,
3: márquenle. Pero la Everest sigue existiendo.
1: Es que no existe el nombre, pero no está funcionando ahorita. Porque ya se quedó con la otra persona. Se quedó con la persona que era el dueño de...
4: Hola.
3: Bueno.
1: Bueno.
4: Buenos días.
3: ¿Quién habla?
5: Sí, ¿quién habla?
2: José Luis.
1: José Luis, ¿dónde andas, José Luis?
2: Voy camino para el trabajo, aquí por la Bravo, la Nueva California.
1: Ah, okay. Nueva California.
4: Oye, ¿y jalas?
3: ¿O pelas?
2: Jalamos.
1: ¿Quiénes son y cómo?
4: Se llama.

0: así.
1: Ay, no le preguntes a Cory. No, no, con eso no.
0: No.
1: Eso no.
0: Ah, pensé que era eso. Bueno.
2: Basta, basta, basta.
0: A ver, José Luis.
3: ¿Qué dijo la canción?
0: ¿Eh?
1: Que a mi mamita que quiere desayunar.
3: La de huevo en torta con la banda
0: Diablillos. A ver, otra vez, sí.
3: La de huevo en torta.
0: ¿Con quién? Diablillos. Con Diablillos. Y esa respuesta es
4: ¡correcta!
0: Estaba dudoso, pero le atinaste, compadre.
5: Qué bárbaro.
0: Sí, le atinaste. Ya tienes el primer paquete, José Luis. ¿Cómo ves? ¿Jalas o pelas para el segundo? Está más choncho, ¿eh?
5: Jálale.
3: Jalamos, una vez.
0: De una vez, venga, venga, así se puede.
3: Yo
0: no
3: me
0: desvelo
3: viendo a
0: la
3: casa de los famosos.
1: Ah, pues qué mal, ¿eh? Qué mal. Tendríamos algo que platicar tú y yo. Oye.
3: Bueno, díganme.
1: ¿Verdad o mentira? Benito Juárez fue conocido como el padre de la patria. ¿Verdad o mentira?
2: Basta, basta, basta.
3: La mentirosa.
0: Y esa respuesta es
4: ¡correcta!
1: A ver, ¿quién fue? ¿Quién fue? ¿Quién fue? ¿Quién fue? ¿Quién fue?
5: El padre de la patria.
1: ¿Quién fue?
5: Ahorita te dijo el dato.
3: Miguel Hidalgo y
5: Costilla. Miguel Hidalgo y Costilla.
0: Usted ya estaba checando en el ChatGPT.
1: Benito Juárez es el benemérito de las
0: Américas.
1: Eso, bebecito, qué listo eres.
5: Qué bárbaro, José.
0: Ya tienes.
1: Qué bueno. Se nota que no ve la casa de los
0: famosos. No, qué bueno, porque eso no deja nada bueno, ¿eh? Es más, a la ticha, el Dani, ahí quédate tú desvelada, yo me duermo.
1: Sí.
0: No, es que tú eres la viciosa.
1: La viciosa.
0: Sí.
1: Compadre, ya tienes el paquete número 2, que te recuerdo. 6 libretas, un gallilindro, morral de manta, bolsa deportiva y calca. ¿Jalas o pelas a la tercera ronda?
5: Ay. Jálale, jálale, está fácil.
1: Ya viene la mochila.
0: Tú puedes,
1: ¿eh?
0: Venga, sí.
3: Si no gano, ¿qué?
1: ¿Pierdes
0: no,
1: todo?
0: No, pues te damos la bendición. Eso sí, ¿eh?
1: Sí.
3: Bueno, pues vamos por todo.
0: ¡Vamos todos! ¡Por todas las canicas!
5: Ok, déjamelo a mí.
0: Hago al señor preguntas de Villa Juárez. ¿Cómo se llama la paletería de mi abuela?
1: ¿Cómo se llama el de las micheladas?
5: La pregunta es sencilla, mi José Luis. ¿Cuál es la fecha de aniversario de los Hijos de la Laguna con estos nuevos locutores? Lo acabamos de decir.
0: Hace ratito al inicio arrancamos diciendo eso, ¿eh?
2: ¡Basta!
5: ¿Será?
0: ¿20 de octubre?
3: Ajá.
0: ¿De qué año?
3: Del 25.
0: ¿Del 25? Y esa respuesta es...
4: ¡correcta!
5: Chécate nomás lo que se llevó: mochila, libretas, gallilindro, morral, bolsa deportiva y playera oficial, ¿eh?
1: Es, oye, ¡a eso!
0: Mira,
1: oye, carnal,
0: razón.
1: Antes de que me cuelgues, ¿de qué talla te ponemos la playera?
3: Grande.
1: Ya está.
0: Ah, eres de tamalito igual que uno, ¿eh? Chido.
1: Ahora pues.
0: Oye, ¿tu nombre completo?
3: José Luis.
0: José Luis
3: Castro. Enrique. Ahí nos vimos en la noche retro, DJ.
0: ¡Ah, eras tú! ¿Quién andaba ahí?
3: Simón.
0: Ahora le puedes decir, ahí me tomé una foto.
1: El que nos dijiste que se veía bien guapo.
0: Sí, de gorro, lo andaba de luchar. Acá bien guaripa y todo. Dale, traía 3 mujeres bailando.
1: ¡Ay! ¡Mételo en problemas!
0: ¡No! ¿Sí andaba bailando? ¿Sí o no, camarada?
3: Simón.
0: Sí. José Luis Castro, ¿qué?
3: Enríquez.
0: Ya estás, compadrito. Ya tienes, pues, el paquete que es el tope, el 3.
3: Muy bien.
1: Hay que venir por él hoy antes de las 7 de la tarde, mañana antes de las 12 del mediodía, con tu credencial en mano, ¿vale?
0: Y una vez que ganaste, tienes una pausa de dos meses. Entonces, participas hasta en octubre.
1: Noviembre.
0: ¿Noviembre?
3: Muy bien.
5: Sí, en octubre.
0: Sí, por ya estamos.
1: ¿Octubre?
5: Septiembre, octubre.
0: ¿Sí?
1: Ah, sí, ya a finales de octubre.
0: A finales de octubre.
1: ¡Hora pues!
0: Después del aniversario.
1: Sí.
5: Cuídate.
1: ¡Ay!
0: ¡Órale, va! Ponte atento, ¿eh?
1: Ponte atento, papo, ponte atento.
0: ¡Atrapados!
5: Súbele, 8-14.

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11: Ocho con 21, 27. No, Core, ¿cómo les dices que no me... No, cóbrenme.
12: No,
11: cóbrenme,
12: es que...
11: Cóbrenme hasta
12: mira,
11: doble.
12: La ticha en la mañana, ¿cómo quieres ser la ticha? Más o menos.
11: Iban a ser, ¿no? Pues tempranito, como 7:05, 7:10.

0: no, pase, no, usted cóbreme, compadre, porque usted, ese es su trabajo y yo respeto su trabajo.
1: Pero déjate cóbreme, querer también.
0: Cóbreme el doble, que déjate Core querer, me lo va a pagar.
1: Déjate querer, hombre.
0: No, que me cobre el doble, que Core va a pagar.
1: Oye, dice, no, saludos.
0: Me van a sacar está cortando, la vuelta. Se está cortando. Van a decir, no, esta quiere, no quiere que le cobre uno.
1: Pablito el Tata desde Baltimore.
0: Sí, no, no.
1: Quiere tropicalismo flamante, quisiera saber.
0: ¡Saludos, Pablito!
2: Saludos hasta allá. Sobres del gato malandrín.
1: Pero con los primeritos.
0: ¡De Colombia!

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4: 8 de la mañana con 31 minutos, 27 grados. 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
5: Pero a la distancia, ay, con Lili Rincón.
6: Hola chicos, muy buenos días. Hola. Buenos días a todo nuestro auditorio. Qué gusto saludarlos como siempre. Oigan, pues los extrañé, pero bueno, ni modo.
5: No, no creo, Lili. No has venido en toda la semana, hija. No te hemos visto los rostros.
4: Sí.
6: Ay, ahorita me asomé para que me vieran mi color rojo.
5: Ah, era un fantasma.
4: Lili, andas estrenando look. No.
7: Era un fantasma, compañera, porque estaba muy pálida.
4: Espérate, ya está acostumbrada. Que vino para que le echáramos carrilla.
7: Ah, sí.
4: No, Lili.
6: Me echaron carrilla y no me echaron.
4: No, Lili.
5: No, Lili, pues si te ves muy bien, Lili. ¿Por qué
4: la
5: te
4: verdad,
5: vamos a echar carrilla?
4: Vamos a echar carrilla.
6: Ah, bueno.
4: Ya ven cómo la tienen ciscada.
7: No, sola.
6: Ahorita me gusta la mala vida.
4: Sí, mi Lili.
6: Oigan, chicos, pues déjenme les platico que nuestros amigos de Francisco y Madero y San Pedro se van a quedar sin electricidad mañana jueves de 11 de la noche a 7 de la mañana del viernes. De Francisco y Madero son los afectados, los de las comunidades de La Pinta, Gabino Vázquez, San Juan de Ulúa y 18 de marzo. En San Pedro es la cabecera municipal, en Alvia, La Victoria, Sofía de Abajo y San José de la Noria. Para que lo tomen en cuenta, tomen sus precauciones, dejen la despensa ahí con algún amigo, amiga, vecino, pero pues que no se la coman.
7: No, que dejen la casa.
4: Y ahí pásele, pásele.
7: Ahí les queda de pasada, rumbo a Francisco y Madero.
6: Que la dejen en La Unión.
7: Sí, ahí mero.
6: Ahí mero. Ya para finalizar, chicos, amigos radioescuchas, esperan que para septiembre ya sean 100 los puntos donde haya cámaras de vigilancia de basureros clandestinos. Ya ven que luego hay lugares donde la gente agarra por ir a tirar lo que no debe, la basura, los desechos, y que no son basureros, pero pues que utilizan como basureros. Bueno, ya son 90 los puntos donde hay cámaras. Se espera que para septiembre sean 100. Ya son 160 más o menos las personas detenidas, los vecinos cochinos, que tiran basura donde no debería de ser, cochinos, aunque se enojen, aunque no reclamen.
4: Pues esos son, Lili, ni modo, aunque les cale.
5: Pero hasta lo dice el comercial, sí. También, denuncia al vecino cochino.
4: Ajá.
6: Así es como, sí. Así es como se les dice, ni modo, pues no hay de... ¿Cómo más les vas a decir? Ni modo que limpios, ni modo que pulcros, pues están haciendo lo que no deben, ¿verdad? Y también comentarles pues que el 90% de los casos cumple con las horas de arresto de estos detenidos. Y también se dio a conocer la detención de dos personas que fueron sorprendidas quemando basura. Eso tampoco está permitido. Para que lo tomen en cuenta nuestros amigos radio escuchas. Y ya para finalizar, nuevamente, pues nos están pidiendo que pasemos un servicio social. Se necesita sangre A negativo para la señora Consuelo Quiñones Benito en la clínica 71, piso 7. Marcar al 8712-36-71-67. ya saben, esta y más información, www.noticierosdren.com.mx, nuestra página de Facebook, Noticieros Dren.
4: Gracias, Lili.
5: Gracias, Lili.
7: Gracias.
6: Bonito día. Gracias.
5: Bye. Bye. Bye.
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7: ¡8.35, 27 grados! ¡Ya estamos en el tiro, señores!
4: ¡Que se armen los catorrazos!
5: ¡Tin, tin, tin! ¡En los hijos de la laguna!
7: A ver los efectos.
5: ¡Tin, tin, tin! En esta esquina, DJ Core presentando...
7: a Tony Macías y su gran carnal de Francisco y Madero. Se llama Bailando con Macías. ¡Súbale, cheque nomás! Es instrumental, porque no oyen. ¿A qué horas cantan?

0: Macías
1: y Tresa y el Tololoche chicoteado.
0: Bailando con Macías, así se llama, Bailando con Macías.
1: Nomás y en esa otra esquina, con sus ojos borraditos, pareciéndose a Lece Pérez.
0: O a Cristian Castro. Con
2: la otra bebé.
0: O al borrado de Hormiguero Coahuila.
2: Hoy nomás, amores como el nuestro. Hoy. ¿Con quién? ¿Quién?
0: Sa.
2: Qué buena rola, Amores como el nuestro con la mera vena.
1: Se chivió machín el Salme cuando se la pidió.
0: ¿Ah, sí?
1: Es que se lo dijo muy romántico.
0: Oye, la de amores como el nuestro.
2: Para toda la gente que anda enamorada, irá, ahí está. Voten por esa. La mera vena.
0: Juan, tú no te dejes, Juan, también.
1: No caigas en sus mañosidades. Y como referí, yo mera. ¿Hoy?
0: ¡Era yo!
1: ¿Hoy? ¡Ay, qué buena rola! Los
0: ¿a poco
1: que
0: es el
1: dominan.
0: Orgullo ranchero?
1: ¡Claro!
0: No me
1: los
0: digas.
1: Que rifan en la comarca lagunera. La banda La Rebeldía.
2: Márquenle pues.
1: Baila la bonita.
2: 871-7126-971.
0: Oye, Bailando con Macías es la buena, ¿eh?
2: Esa en vivo, Tisha, irá.
1: ¿Hoy?
2: Al puro millón.
1: ¡Ay! No, ya. ¡Ni bote que se quede esa!
0: Oye, Bailando con Macías, ¿eh?
1: Hola.
2: Bueno.
3: Buenos días.
1: Buenos días.
3: Voto por la Tisha porque la nominé la otra vez.
1: ¡Ah! Ay, pero ¿qué rola? ¿Qué rola?
3: La rebeldía.
1: ¡Eso! Está arrepentido, mi manota.
2: Sí.
1: Está arrepentido.
2: También le mandaste un yo creo que piensa que lo van.
1: Piensa que
2: lo están funando allá afuera.
0: Lo amenazó bien feo, tú. Le mandaste un mensaje. Esta mujer le mandó un mensaje.
1: Le mandé un audio.
0: Olvídate. Hasta aquí llegó el agua, le dije.
2: Tenemos llamada. ¡Hola!
3: Por la demasiada
0: de ¡ahí está, Macías! ¡Ole! Bailando con Macías.
1: Ahí está, bailando con Macías.
2: Hoy nomás.
1: ¡Baila la bonita! Con la red.
0: Bailando con Macías.
2: La mera vena. Amores como el nuestro.
0: Yo sé que esa rola es de ustedes, pero no.
1: Hola.
2: Bueno.
4: Hola, buenos días, buena mañana para todos, toditos todos.
0: A ver, ¿cuál?
4: Ahí vamos por Bailando con Macías hasta Francisco y Madero.
0: ¡Bailando con Macías! ¡Estamos a un voto!
1: Sí, Core, ya lo puse.
0: ¡A un voto,
1: Core,
0: por favor!
1: Aquí está, Core, aquí está.
0: Eres mañosa, te conozco.
2: Tenemos llamadas. ¿Será que aquí se decide
1: no
2: todo?
1: No está chida bailando. Es que no, señores.
0: ¡Bailando con
1: no
0: Macías!
1: Está chida. Oiga nomás.
3: ¡Bailando con Macías!
0: ¡Bailando con Macías!
2: Así no se puede.
0: ¡Súbale!

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8: ¡8:45, 27 grados y ya estamos en...
9: ¡Ya cantó el gallo!
10: Ya se acabó, ya cantó.
8: No. Es que gritamos mucho y que hasta la pantalla se apagó.
11: Tranquilo. Esta sección en la que nos dedicamos a marcarle a las personas que ustedes nos soliciten. Y ya tenemos algunos registrados, Ticha Core. Sí.
8: Vamos a marcarle a Julio García, ¿eh? Julio García. No forman su esposa Carolina.
10: Oigan, acuérdense que también mañana tenemos Ya Canto el Gallo. Entonces, ahorita pueden empezar a mandar mensajes para que salgan el día de mañana.
8: Sí. Pues, a lo mejor si alcanzas, si, bueno, si es que caso que no nos contesten, puede que alcances el tuyo ahorita. Uh-huh. Si no, se brinca mañana. Sí. Números 8717-361885.
11: Y le estamos marcando a Julio a ver si nos contesta.
8: Pero ya pasó, Julio.
11: Julio.
8: Julio.
11: Julio García, teníamos un mensaje de tu esposa.
8: ¿Por qué, Julio? Por una vez más.
11: Una vez más.
8: Segunda oportunidad.
10: Vele avisando, Carolina. Vele avisando.
8: Amor, te están marcando, amor.
10: Mochi. Los que se dicen allá. Mochi.
8: Ah, yo conozco una compañera que así le decía.
10: ¿Quién?
8: No puedo decir por qué.
10: ¿Tu personaje en qué estación trabaja?
8: ¡Aquí!
10: ¡Ay!
8: Le decía Mochis.
10: Ah, ya sé quién.
12: La llamada te cobrará.
11: Directo. Lo apagó. Dijo, no me estén molestando.
10: ¿No sería el que nominó a su esposa el lunes?
8: Ah, sí, porque no le echó lonche.
11: Pues vámonos al que sigue.
10: Ok.
8: ¿Y a ti no te regañaron porque nominaste
10: a...? Eric Emiliano. A Dani. Dani ya está acostumbrado a amor.
8: Porque no te deja tener novio.
10: No me deja tener novio el Dani, fíjate.
8: ¿Qué onda, verdad?
11: ¡Marcando!
8: ¿Por qué eres así, Dani?
10: Esposos incomprensibles. Eric.
8: Eric Galaviz.
10: Sí. Ahí está.
8: Ahí está, ya se escuchó.
11: Bueno, bueno.
13: Bueno.
11: Bueno, Eric. ¿Qué onda, Eric? Oye, no nos cuelgues, te habla Tisha, Core y Brandon. Estás al aire en nuestro programa de radio en Los Hijos de la Laguna. Queremos decirte que...
9: ¡Ya cantó el gallo!
10: Mi querido Eric, tu mamá se puso en contacto con nosotros para dejarte un mensaje. No sé si quieras escucharlo.
8: Su mamá Conchis.
13: Sí.
10: Ok.
8: Échale. Pues
10: dice por acá. Quiero decirte que eres lo más importante que tengo en la vida. Eres mi vida entera. Te amo y estoy bastante orgullosa de ti. Te amo con toda mi alma y nunca cambies tu manera de ser. Te amo mucho, mi güerito. Atentamente, tu mamá Conchis.
8: Yo, ole, güerito, ¿eh?
11: ¿Cómo ves, Eric?
10: Está bueno.
11: Oye, ¿le quieres responder algo a tu mamá?
13: No, pues que la amo mucho.
11: Eso.
10: Bueno, ahí hombre está. De pocas palabras.
8: Expresivo el muchacho. Sí.
11: Que estés muy bien, Eric. Cuídate.
13: Gracias.
8: Órale.
10: La Conchis diciendo, ¿para qué hablaba?
8: Felices sueños.
10: La Conchis diciendo, si he sabido, no le mando nada.
11: Oye, aquí tenemos un número, pero hay audio.
8: A ver, este es el que hay que buscar. Sí.
11: Déjame nada más.
10: Está marcando, copia y pega.
8: Espérame. Acá nomás que.
10: Simón.
8: Busque aquí, genio. ¿Ya, genio?
10: Sí.
8: ¿Ya lo buscamos aquí? Ya lo buscamos. ¿Será este?
11: Sí.
8: ¿Dónde está?
10: Ahí está arriba.
8: ¿Es este?
10: Ese.
8: Ah, bueno. Bueno.
11: Queremos marcarle a Raquel, a ver si contesta.
10: Me llamo Raquel. No será la de. Me llamo Raquel. ¡Rachel!
14: Tu llamada se
11: retrasó. Segundo intento, segundo
10: intento. ¡Álvaro!
8: ¿Obregón?
10: Sí, dile a Rachel que conteste, Álvaro.
8: Álvaro.
11: Venga, venga. Marcando,
8: sí,
11: muchachos.
8: Sí se puede, vea, órale. Ahí va.
10: Está.
11: ¿Será muy temprano?
10: A lo mejor, pues van a... No, ya van a ser las 9, ya, tío. Ya, despabilense. Raquel.
8: ¿Nada?
14: Tu llamada se
11: Se fue Raquel. Pero bueno, tenemos más registrados a través de WhatsApp. Vamos a seguirle con ellos.
8: ¿Está ese? No, o sea... No, no alcanzas. Aquí está esto, mira. Alcanzo para el pastelazo, pues no, dice.
10: Pues te pasaste 49 minutos.
8: No más, poquito. Ahí no vale.
11: Oye, aquí le estamos marcando a Beatriz.
8: A Beatriz.
11: A ver si contesta.
10: Pinzón Solano.
8: De parte de su hijo Héctor. Héctor.
10: Héctor.
8: Héctor, este de aquí, de lado.
10: No creo.
8: No, este no.
10: A ver,
11: ¿qué? ¿Se colgó o qué?
8: Creo que lo tiene hasta bloqueado.
10: Moisés, yo lo bloqueaba.
11: ¡Ah! Bueno.
10: Hola, hola.
11: Nada, a ver.
8: Vamos, será Héctor Becerra, ya ves que
10: no,
8: ¿cuándo fue?
10: Antier, no, el lunes.
8: El lunes fue su aniversario luctuoso, los que conocieron a Héctor Becerra. ¿Cuántos años?
10: Quién sabe, pero todo nos empezó a fallar aquí.
8: ¿Y?
10: En la estación.
8: Todo. Audífonos no funcionaban.
10: La compu se apagaba.
8: Yo hablaba y no me salía la voz. ¿Quién sabe qué pasaba?
11: Marcando.
10: A Lili le dolió la panza.
8: ¿Y?
10: Bueno.
15: Sí, bueno.
10: ¿Beatriz?
15: Dígame.
10: Hola, Beatriz, buenos días, no nos cuelgues. Te marcamos Brandon, Cora y Ticha de los Hijos de la Laguna. Y te queremos decir que...
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11: Tenemos un mensaje para ti, Beatriz, de parte de tu hijo Héctor Puente. ¿Quieres escucharlo?
15: Por favor.
8: Dice, quiero decirle que a pesar de la distancia, nunca ha dejado de apoyar en los momentos difíciles. Siento derrumbarme. Ella siempre está en extendiendo su mano para no caer. Y estoy muy agradecido con Dios por haberme escogido como hijo. La quiero muchísimo. Y estoy en Puebla y ella está en Gómez Palacio.
11: Ah, ¿cómo ves?
15: Así es. Así es. Pues muchas gracias y bendiciones para usted y para él mucho más.
11: Sí.
10: ¿Anda trabajando, mi Beatriz, tu hijo?
15: Así es, sí, él radica allá en Puebla y trabaja allá.
8: ¿Lo está escuchando por internet? ¿Algunas palabras para el chiquitín, para que le eche más ganas?
15: Pues sí, no, pues agradecida por todo el cariño que él me tiene. Es muchísimo más el que yo siento por él. Y él sabe que cuenta conmigo, voy a estar para él siempre. Igual para todos mis hijos. Y pues qué mal, estoy orgullosísima de todos y cada uno de ellos. No hay distinción. Los amo mucho.
10: Muchas gracias, Beatriz. Te mandamos un abrazo. Sí. Y pues bueno, tu hijo ya sabes que te ama con todo el corazón.
15: Gracias, muy amable. Está. Bendiciones para todos.
8: Bonito. Gracias.
11: Gracias por contestarnos, Beatriz.
8: ¿Desde dónde anda? Yo creo andan en la ruta, no
10: yo
8: sé.
10: Yo creo que trabajando.
8: Dale la alianza.
10: ¿Quién sabe?
8: Lleva la plata, ¿no?
11: Oigan, muchachos, nos están escribiendo otro mensaje antes de terminar para una cumpleañera. De parte de su papá. Entonces nada más estamos esperando que termine de mandarnos. Nes, mándanos su número. Para marcarle de una vez su número.
10: ¿El que termina en 6189?
11: Ese mero.
10: A ver, pero no nos dejó mensaje.
11: Sí, sí, sí, eso. Eso, eso que está arriba. Ese, ponle ahí.
8: ¿Este?
10: Sí, uh-huh. Pícale. Ah.
11: Pero no mandó su número, ¿cómo le marcamos?
10: Bueno, pues ahí telepáticamente.
8: Ahí va, déjame concentro, permítame.
10: No, ya ahí lo va a poner.
8: Hay que hacer tierra, agarra la mano.
10: Sí, ahí ya lo está escribiendo.
8: Si no, se nos desconecta.
10: ¡Ah!
8: Ahí mero.
10: Ya.
11: Ahí va, ¿eh?
10: Ahí,
8: la que suda. A ver. Ya le está marcando el señor Randall.
11: Marcando.
8: Ay, qué rapidez la tuya, en serio, ¿eh?
10: ¿Cómo supiste?
8: Oye.
10: ¿Cómo se llama la hija?
11: Romina.
10: Okay.
8: Romina.
10: ¿Y su papá?
8: Mm. Romina.
15: Bueno.
10: Hola, Romina.
15: Bueno.
10: Romina, hola. Buenos días.
15: Buenos días.
11: Oye, Romina, no nos cuelgues. Te habla Tisha, Core, Brandon. Estás al aire en nuestro programa, en Los Hijos de la Laguna. Queremos decirte que...
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10: Romy, te explico. Tu papá se puso en contacto con nosotros para dejarte un mensaje hoy por tu cumpleaños. ¿Lo quieres escuchar?
15: Sí, diga.
11: Sí. Pero, sí estás cumpliendo años, ¿verdad?
15: Sí.
11: Ok. Okay. ¿Qué nos
10: es
11: dice?
10: Es que dice por acá, ella es la mamá.
8: Ay, es la mamá.
15: Sí.
10: ¿Y tu hija?
15: ¿Dónde? Sí, aquí está.
10: Ah, pero está escuchando.
15: Sí.
10: Ah, okay.
8: Órale, pues, ahí le va. Del ronco pecho del señor Brandon.
11: Dice... Hija, muchas felicidades, que Dios te bendiga siempre. Sabes que te amo con todo el corazón y que te extraño. Algún día estaremos juntos y festejaremos. Te amo, de parte de el papá de Romina.
10: Ahí está.
8: ¿Algunas palabras para el señor?
11: Oye, ¿cuántos años cumplió Romina?
16: 9.
10: Ay, está chiquita. Ay, oye, ¿y va a haber fiesta? ¿Va a haber bailongo? ¿Va a haber algo?
16: Sí.
10: ¿Qué vamos?
16: 29.
10: Ah, 29.
11: Pues ya casi. ¿Cómo te vas a festejar, Romina?
16: Pues va a ser una quinta.
10: ¡Que nos invite!
9: ¡Que nos invite!
8: ¡Pásalo, mi cañón!
11: Romina, te mandamos un fuerte abrazo y que disfrutes mucho tu día.
16: Muchas gracias.
10: Bye.
8: Sale, bye.
15: Gracias.
10: De nada. Oigan, sigan mandando sus mensajes. Ya los que vayan llegando ahorita los vamos dejando para mañana, ¿les parece?
11: Perfecto. Y por lo pronto, para toda la gente.
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8: Lo nuevo de su majestad cumbiambera se llama Tambores y Gaitas.
11: Ándale.
10: 2026.
11: Con saludos para toda la gente que nos sigue escribiendo a través de WhatsApp. Síganlas pidiendo.
10: Para la gente de Chapala, un beso.
11: Saludos
8: a toda la República de la Chapala.
11: Súbele,
8: Chapala, pues. De mi

0: lugar. Este es el cacareo.
1: Ya son las 9 en punto, temperatura 28 grados y ya estamos en ya. ¿Ya
2: otra qué? Vez.
1: Ya valió.
2: Ya empezó el cacareo.
1: El cacareo, por eso ese ya pasó. Dije, ese ya pasó. Estamos en el cacareo.
3: Oigan. Ay, ¿cómo cuesta crecer y cómo cuesta empezarnos a dar cuenta?
1: Bueno, hay
2: ¿qué dijo? A ver, ¿qué traes? Hay algunos, dale un traguito a esto.
1: Dame un traguito, por favor. A ver. Ay, mero. Hay algunos que sí les cuesta, como a ti.
3: Sí, o sea, cuando las cosas ya te empiezan a costar. O sea, sí. Cuando ya como adulto responsable empiezas a hacerte cargo de tus gastos. Y ahí es cuando empiezas a valorar un chorro de cosas. Porque, por ejemplo, yo te pongo un ejemplo. Cuando eres niño y tu mamá va al mandado, ¿qué le dices? ¡Ay, mamá, no! ¡Cereal del gallo no! ¡Choco Quispi! ¡No! No, yo quiero Frutilupis.
1: Pero no estás viendo qué precio tiene el chiquito.
3: Oye, el Choco Quispis cuesta como ciento y feria. Y tú, no, pues tu mamá te quiere traer uno del gallo, sí, que cuesta cuarenta y tantos. Cuando ya eres adulto dices, ni sabe tan feo el del gallo.
1: Oye, y no, y por más.
3: Échale azúcar.
1: Y hasta mamá convence al niño, mira, mijo, este del gallo es mejor para. Sí. Para tu crecimiento.
3: Pero como sí. Niño
1: el otro
3: no
1: nomás
3: lo entiendes.
1: Te va a endulzar y no vas a crecer.
3: Sí, pero como niño no lo entiendes. No, y cuando ya te cuesta a ti comprar ese cereal, dices, si le echo azúcar, sabe bueno.
2: Sabe igual. Y de eso queremos que también ustedes se unan al tema. ¿Cuáles son esas cosas que entiendes una vez que ya pagas tus cosas, que ya te cuesta la vida? Sí. ¿Qué es eso que entiendes? Yo creo que también una de las cosas que entiendes,
1: que valoras, menos,
2: que valoras es ahorrar. Sí. Lo mencionábamos ahorita fuera del aire, empiezas a organizar mejor tus gastos, porque a lo mejor cuando no te cuestan a ti las cosas, empiezas a organizar tus gastos y a lo mejor si tu fin de semana la lana que traías lo utilizabas para ir con tus compas y despilfarrar a lo mejor en la fiesta, ya dices, ¿sabes qué? Mejor este dinerito para la despensa, para el recibo, para tal cosa, o incluso para tener ahí un colchoncito por si las emergencias.
3: Digo, ustedes, oye, no me dejarán mentir, no sé tú, Core, o tú, Brandon, pero cuando uno cobra, lo primero que haces es, a ver, ¿qué tengo que pagar? Uh-huh. Para la luz, para el agua, para el cable, para esto, para el otro. ¿Cuánto me sobra? Ay, 100 pesitos.
2: Para mi café.
3: Para mi café.
1: Y luego me quitaron la placa.
3: ¡Ah!
1: Por más de 100 manos. Ya se fueron los 100 manos. ¡Ah! Bueno, y más ahorita, fíjate, ahorita que ya está el regreso a clases,
2: sí,
1: muchas familias se la van a ver un ratito complicado.
3: Sí.
1: Y fíjate lo que dice el primero. No tenemos internet, ama. Ay, mijo, pues no hay para el internet.
3: Sí.
1: Oye, pues. Ah, ¿pero qué? Siempre hemos tenido así.
3: Opérate. Ay, no. La mochila del año pasado no.
1: Otra
3: ama.
1: Vez la misma.
3: Otra no. No.
1: Todos mis compañeros llevan mochila, no, y yo ahí rico, no.
3: Ya ves que los morrillos luego quieren la mochila del personaje del momento.
2: Sí.
3: Ya no se usa Bob Esponja. Ya este año estamos con Spider-Man.
2: No. Por ejemplo, a mí me pasa. ¿Patrol
1: tampoco?
3: No.
2: O sea, a mí me pasaba de años para acá que llegas a una edad en la que entiendes esto, que, o sea, cuánto te cuestan las cosas, lo reflexionas. Y una vez que te cae el 20, como que valoras muchísimo lo que tus papás hicieron por ti. O sea, decías, a pesar de que a lo mejor no teníamos tanto dinero, siempre trataron de darnos lo mejor a mí, a mis hermanos, y sacaron la casta. Entonces, como que eso hace que los entiendas y
3: que los valores,
2: y que
3: mucho
2: los valores
3: más,
2: mucho.
3: La neta. Sí. Tenemos llamada. Hola.
1: Bueno.
4: Hola, buenos días.
1: Buenos días.
4: Dice, ¿cómo están?
3: Bien, bien, bien, cuéntanos.
4: Ah, no, pues lo que más valora uno ahorita es la luz, ¿no?
3: Ah, sí.
4: Cuando estaba uno...
2: Y por que, sectores.
4: No te hace con el foco prendido y uno no hace caso. Y ahora que te cuesta, apaguen la luz.
1: No, es que me da miedo. No le hace, a ver.
3: ¿Cómo? Oye, compadre, yo era de las que yo decía... Ah, mis papás cómo son exagerados, porque era, parece verbena, todos los focos prendidos, y yo decía, ay, ¿qué? Ahorita también llego yo, y órale, apagar focos.
2: Apague todo.
4: Sí, y pues sí, o sea, hasta cuando, no dice, uno valora hasta cuando uno lo le cuesta.
3: Sí, claro.
4: O sea, yo me he fijado en varias cosas, que por ejemplo, lo que he regalado, muchas de las veces, ahí me lo regaló mi compa.
3: Ey.
4: Y cuando te suda para comprarlo, ay, no, hay que cuidarlo porque después no voy a batallar para volverlo a comprar.
3: Sí.
1: Sí.
4: Ajá. Pero sí, no, eso es uno de los detalles, pues ahorrar.
3: Sí.
4: ¿Ya?
3: La luz.
4: Sí. No, pues doy un saludito para Anabel, para toda la banda de Constitución y Salvador Cri, y para la base Francisco Sarabia.
3: Ya estás, compadre.
2: Cuídate.
4: Bendiciones, buen día. Te quiero, saluda.
3: Bye, Peque.
2: Nos dice Fernando: buenos días, hijos de la laguna. Un besote para la Tisha. Una de las cosas que valoramos cuando ya hacemos gastos de adulto es que las caguamas no te las regalan.
3: Exactamente.
1: Sí. Fíjate que uno sí pilla cuando sube la caguama.
3: Sí.
1: Pero pillas más uno como papá cuando ya subió el refresco, subió la leche. Ahí pillas más. Que ya subieron los caguamas. Pues sí, pero tengo que echarle mínimo.
3: Pero es que las caguamas son lo que nos mantienen cuerdo en este mundo de adultos, la neta.
2: Es el desestrés, dices tú.
3: Oye,
1: ahorita,
3: ¿sabes?
1: Mírate, ahorita que está de moda el Spider-Man, ya ves que salió
2: la película.
1: O si tienes la mochilita viejita de Spider-Man, órale, mijo, está de moda, llévesela.
3: Sí.
1: Oye, te aprovecha.
3: Oye, ¿sabes qué entendí yo ahora que soy adulta?
2: ¿Qué entendiste?
3: Que en la casa hay sopa.
2: Que en la casa hay sopa y frijoles.
3: Y frijoles. Yo me acuerdo cuando uno era niño de... ¡Ay, vamos al Kentuchis! ¡Ay, una pizza, mamá! ¡Una pizza! Y lo decía tu mamá.
1: Yo voy a que me abrace el payaso en McDonald's. Sí.
3: Y decía tu mamá, no. En la casa hay sopa. Yo hice de comer. Y tú dices, ¡ay, mamá! Ahorita dices, no, sí sabe buena la sopa. Sí. Sabe buena la sopa.
2: Y vamos, toda la semana.
3: Y toda la semana, arroz duro, ¿qué tiene?
1: No, y te han hecho tortillitas para que rellene más.
3: Oye, es que ir a un restaurante o comprar en estos negocios de comida que ya está preparada, ¿cuánto te sale mínimo?
2: Pues dependiendo cuántas personas sean, pero yo creo bajita la mano por persona, si unos 150, 200. De comida rápida. De comida rápida. Ahora, si hablamos un restaurante acá de platillo fuerte y
3: 250,
2: todo.
3: 250,
1: 300. Uh-huh. Te vayas a las Pampas.
2: Oh. Oye, tenemos un audio.
5: Te regalo esta taza. Que uno, cuando ya llega adulto y ya entras en madurez, valoras mucho el amor, valoras mucho el cariño. Valoras mucho a tus papás, la neta, valoras el tiempo, porque sabes que el tiempo, entre más pasan los días, los años, más a uno se le va recortando. Entonces empiezas a valorar más el significado de la vida, a las personas, el amor y el cariño. Ese es el comentario de su amigo, el maníaco de Lerdo.
3: Sí, cierto, maníaco. Porque luego dice uno, ay, no, un día más. Pero realmente no es un día más, es un día menos.
2: Es cierto.
1: Y aparte, vamos, tu papá, si ya está jubilado, ya no tiene muchos ingresos. Nomás lo que le dieron de jubilación.
2: Y para él.
1: Y lo para él. Y tú llegas y todavía le... Toma, lo rasuras.
2: No, pues no, ¿qué le va a quedar?
3: Exactamente.
2: ¿Tenemos llamada?
3: Hola.
6: En teoría.
1: En teoría.
2: Ajá.
6: Valoras el dinero. Eso es lo que valoras. En teoría, de todos los comentarios... de todo lo que estamos hablando. Piensas que los años nunca van a pasar. Cuando estás joven, todo el dinero te lo gastas en cosas que ni siquiera van. Te gastas el dinero y piensas que todo el tiempo vas a estar ganando lo mismo. Piensas que todo el tiempo vas a estar en el nivel y que los años nunca van a pasar. Pero llega el tiempo en que llega uno a la vejez y le pone uno más importancia el dinero, porque dice, ya estoy viejo y el dinero ya no va a regresar y ya no voy a ganar lo mismo, ya no voy a poder hacer lo mismo, porque por ejemplo, yo ahorita a mi altura, a mi nivel, yo tuve muchos trabajos donde gané mi buen dinero y todo me lo despilfarré. Ahorita a este nivel en el que estoy, ahora pago porque hagan las cosas. Pago porque haga las cosas. Entonces, tú dices, ya no me voy a gastar lo mismo en caguamas, ya no me voy a gastar lo mismo en bares, ya no me voy a gastar lo mismo en vicios.
1: ¿Las cariñosas no?
6: No, ya no. Ya no, ¿por qué? Porque ya estás entrando en una edad y ya le das más importancia al dinero. Ese es mi comentario.
3: Ya muy bien, estás, compadre, gracias.
1: Bueno, aparte que ya subieron el precio de las cariñosas. Nah, ya también,
2: cara. ¿Cómo sabes?
1: Sí, me dijo
2: ¿cómo
1: Juan sabes? Juan Salme no me dijo.
2: Con razón, Tisha, con razón nunca traes dinero. Siempre andas pidiendo galletas.
1: 10 varos. La rolilla, ¿no? Dice que están 30. ¿Cuánto? Se van los pinos.
2: Yo creo que en resumen es eso, ¿no? Como priorizamos nuestros gastos e incluso aprendemos a decir que no a ciertas cosas. ¿Sabes qué? Hoy, aunque me invitaron a lo mejor. O sea, sí está bien darte un gustito. También no vamos a castigarnos.
1: Para eso jalas. Para pero eso, también de vez en cuando, darte un
2: gustito. Darte un gustito, disfrutar lo que ganas, disfrutar tu sueldo, pero también priorizar y a lo mejor aprender a decir que no cuando hay que decir que no. ¿Sabes qué? Mis compas se juntaron, pero yo tengo priorizo estos gastos, pues ni modo, no voy. ¿Sabes qué? Tal familiar me pidió dinero, que le prestara. ¿Sabes qué? No te puedo prestar. Porque de veras que hay gente que se ataca cuando a veces no le prestas lana. O sea, piensan que uno no tiene gastos.
3: Claro.
2: Piensan que uno no tiene cosas que pagar.
3: Y también hay que pensar mucho en eso, ¿eh? Y yo se lo decía a un compa de acá de la otra estación, que pide prestado para poder prestar. O sea, porque es tan buena gente que si le piden prestado y él no tiene, él pide para prestarte.
2: Y se va haciendo una cadenita ahí que para qué te cuento.
3: Nunca desestabilices tu economía por ayudarle a alguien más. La neta, si tienes bien y si no, no prestes.
1: Y si padeces de enfermedades como estrés, gastritis, pues vas a andar siempre así, claro. Todo pa'l cuas.
3: Oye, ¿sabes también que hay llamada?
1: Sí, tenemos.
3: Bueno, hola.
2: Bueno.
7: Hola, hijos de la Laguna.
3: Hola, buenos días.
7: Buenos días, buenos días.
2: No, buenos días. Cuéntanos.
7: Yo opino que, bueno, antes a uno, el tema de las vacaciones, para ahorrar, te llevaban a que vamos aquí al parque, o la picha, no dejará mentir, allá al canal de Chapala.
3: Y la neta, sí.
1: Era la alberca.
7: Ahora quieren vacaciones a Mazatlán, en el hotel todo incluido, y anda uno ahí juntando y ahorrando para poderle dar ese gusto que a lo mejor uno no lo tuvo en su momento.
3: ¿Tienes porque hijas, antes, compadre? ¿Hijas mujeres? ¿Tienes hijas mujeres?
7: No, son dos hombres, puro producto para
3: hacer. Eso, es que a lo que voy, que por ejemplo las niñas de ahora ya tampoco piden quinceañera, quieren viaje, y quieren viaje a Cancún, ya no te lo piden a Mazatlán.
2: Si no es que carro,
1: Y no nomás ella, junto con el novio.
3: ¡Exacto! ¡Sí!
2: Que pa, lo que te vas a gastar en la fiesta, mejor gástatelo en el viaje.
3: Sí. ¿Y ya llevaste de vacaciones a tus hijos, compadre?
7: En junio siempre nos vamos allá para mediados de junio a Mazatlán.
3: Qué bueno.
7: Pero yo me refiero a que antes, pues vamos aquí a la alberca del Parque Morelos.
3: Sí.
7: Y si quieres,
3: Sí. Para nosotros pensar en viajar era un lujo, ¿sí o no?
7: Sí, lo que la típica con un jugo y un sándwich, y eso vas a comer.
3: Sí, cierto.
7: Ahora vamos y quiero todo, el paquete todo incluido. Que venga el buffet y hay que pagar y
2: bebidas,
7: pues también es un gusto para uno, pero son cosas que uno no tuvo y ahora se las da uno a sus hijos, pero en cuestión de gastos, pues sí.
3: Ahora nomás quieren almorzar en el Panamá.
2: Ah, sí.
3: Ay, puro Panamá. Cállate. Ya está.
2: Gracias.
3: Compadre.
7: Ya está. Saluditos.
1: Gracias, compadrito.
2: Oigan, nos dicen por acá, una de las cosas que más valoras es que la gasolina, es la gasolina y arreglar el carro cuesta mucho. Sí. Y ahora que soy una joven adulta y los gastos dependen de mí, valoro mucho la forma en que siempre resolvieron mis papás.
3: Sí.
2: Esa es regla de oro, ¿eh? Cuando te cae un dinerito, no decir frente a tu carro que traes dinero porque de repente se le descompone algo.
3: No, y conforme vas creciendo, digas, espérate, frente a tu carro, frente a tu casa o frente a tus hijos. Porque también, nomás que hay un dinero y luego de repente escuchas al Franco.
2: Y al doctor.
1: Ya la estás haciendo de todo.
3: Ay, pediatra.
1: Oye, y cuando eres soltero y le dices, ¿qué, jefe? Pues preste el carro, vamos a hacer una vuelta. Sí, mijo. Pero acá le voy a echar gasolina. Pues nomás se mueve con gasolina.
3: Claro.
1: Lleva aceite, lleva varias cosas. Uh-huh. Entonces, cuando toque la afinación, también te voy a poner que te ponga el pueblo, chiquitín. Sí.
2: Buenos días.
3: Ay, verdad, llamada, ¿no?
2: Bueno.
3: Buenos días.
1: ¡Ole!
8: Oigan.
2: Sí.
8: Yo quiero opinar del tema.
2: Échale.
1: Adelante.
8: Yo les digo, hay que valorar a los padres. Porque es bien canijo cuando ya no están con uno.
1: Sí.
8: Es bien difícil, créanmelo. Es algo que no se le decía a nadie. Es bien gacho, la neta.
3: Sí, definitivamente.
8: Y a tus hijos, a tus hermanos hay que llevarnos chido con nuestros carnales porque está canijo.
3: Oye, compadre, y en cuanto a gastos, ¿qué cosas empezaste a valorar cuando a ti te empezaron a costar?
8: No, pues los gastos sean lo de menos, de verdad, porque mi padre Dios da para todo.
3: Bueno, muy
8: ya
3: bien.
8: Eso, si se fija uno en los gastos es peor, no te rinde y así.
3: No, pero te tienes que fijar, quieras o no. Sí. Te no, no, tienes pues que fijar.
8: Hay que, no, también hay que gastar nomás a lo tonto.
1: Oye, ¿a poco tú no le dices a tus hijos, mijo? Ya, si no está viendo la tele, ya duerma, se apáguela. Exacto. ¿Lo tiene que arrullar la tele o qué?
8: Corre, a la mejor nomás porque nomás tuve una hija, ¿no?
1: Sí, te faltó más.
3: No, el... así está bien, compadre, con uno. Pues si no son tazos para coleccionarlos. Sí, no,
1: está, pues mira, que... la ticha porque ya está asustada con uno.
3: Está bien.
8: Los hijos son mucho lujo. Los hijos son mucho lujo.
3: Los hijos son mucho lujo.
1: Pues yo me di relujo, ¿tengo tres?
2: Cuídate, gracias.
3: Un abrazo. ¿Sabes también que empiezas a valorar cuando te empiezas a ser adulto?
2: ¿Qué cosa?
3: Tener un patrimonio. Porque yo, por ejemplo, veo a los más huerquillos de aquí. Yo no los veo preocupados por comprarse una casa.
1: No, no, nada.
3: Ay.
2: No, sí, ¿cómo no?
3: No, no, pero dije a los más huercos. Tú ni estás
1: huerco. Pisaste callos.
3: No, dije a los más huercos.
2: Hay más huercos que yo. Hay más huercos.
3: Pero, por ejemplo,
1: cuenta ya como de tu camada.
3: Yo a mi casa la compré más o menos a tu edad, a los 27. De verdad, ahorita digo, la hubiera comprado más joven. Sí. Porque ya tengo 35... y realmente las casas están a 20 años y bien te van.
2: Y año con año van subiendo todas las propiedades. Año con año más. Y si tú no ganas más en tu trabajo, vas a seguir ahí, pero las propiedades siguen aumentando.
3: Exactamente. Entonces, hacer un patrimonio.
1: Ya no vas a alcanzar una casa, vas a alcanzar un
2: condominio. Yo no sé qué hacía en el kinder comprando mazapanes en vez de comprar terreno.
3: Yo también.
1: Es lo que no entiendo.
2: Es lo que no entiendo yo.
3: Hola.
2: Bueno.
1: ¿Están los dientes
3: directos
1: picados?
3: Buenos días.
9: ¿Cómo están, jóvenes?
3: Bien, bien, cuéntanos.
9: Qué bueno, pues para opinar sobre el tema.
2: Échale.
9: Yo quedé huérfano a los 9 años, entonces no puedo decir, traten bien a los padres, conserven sus padres, atiéndanlos. Mm. No, porque no los tuve. ¿Quién sabe los que los tienen por qué los tratan así? No sé. Si los hubiera tenido yo, a lo mejor sí hubiera sido igual que ellos, ¿verdad?
1: Pero fíjate, pero valórenlo, compadre.
9: Valérenlo mucho porque se siente re feo.
1: Ahí te voy una cosa. Yo creo también, yo a los 8 años, pues nomás por la pura jefa fue la que se rifó. Entonces, eso te obliga a valorar el esfuerzo que está haciendo las personas por ti. Uh-huh. Entonces, ¿qué pasa? Te aplicas tú también para ayudar. Uh-huh. Y te fijas. Pues sí. Y te fijas en no gastar ahí y hasta le dices a tu carnal, no seas bañado y cierre la llave, güey. Ya. Ay. ¿Estás tirando agua de más?
3: Sí, sí, sí.
9: Pues es que el problema es que yo quedé, bueno, de padre no, porque él se fue con otra mujer y ahí nos abandonó a mí y a mi hermano más chico.
1: Acá entonces, está más o menos la historia,
3: Sí, también. También fueron por cigarros.
1: Fue por cigarros y ya no volvió, también el mío.
9: Entonces, valoren la vida, jóvenes que están metidos en drogas, valórenla porque nada más hay una, no hay más. Mm-hmm. Tenemos un tope y hasta ahí llegamos. Jóvenes, muchas gracias.
3: Gracias, compadre, un abrazo.
1: Y es que en gran parte los papás deben de aplicar, digamos, la vieja escuela para que el chavo de ahorita
3: valores.
1: De perdido tenga una embarradita de los valores de antes.
3: Sí, definitivamente. Totalmente. Oigan, vete al pastelazo.
2: ¿Ya le caigo qué?
3: Ya, ya
2: sé para dónde voy a ir. Sí. Ahí espérenme.
1: Ahí voy, agárrense.
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1: 9:22. Acá hay un radio escucha que está opinando. Dice: lo que aprendes a valorar, sin duda, son los gastos en la casa. Porque cuando vivía yo con mis papás, no gastaba casi nada. Pero me casé a los 20 años y dejé de vivir con mis padres a los 23. O sea,

0: para ropa cara, ahorita ya no hay para andar usando marcas.
1: Sí, tienes que ir buscando. Sí. Y eso, pues, más o menos, para también no dar el gatazo que andas muy para abajo.
0: Muy pandrosito.
1: Sí, pues de repente vas a buscar jale. Sí, pero pues me piden pantalón de vestir. Y acá. Camisita. Y yo no tengo. Puro pantalón de mezclilla. Y luego estos rasgados de abajo.
0: Sí.
1: Pues, ¿cómo tal?
0: Oigan, sigan opinando. Más adelante seguimos hablando cosas que valoras cuando ya te cuestan. ¡Banda la mentira!
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Guachi, Guachicolo. Y un saludo a DJ Javis, Javier Granados. Camarada, aquí te agradecen los hijos de La Laguna por el buen detalle, ¿eh? 9:31, temperatura 28 grados. Ahora vamos a aquellos que les gusta, pues, las diferentes bebidas. En este caso es el guachicol. El gran jefe. Jeje.

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1: 34, saludos, dice ahí a los de Vulca, el guapo en Gómez Palacio,
2: Saludos para todos ustedes. Oye, también por acá, saludos y felicitaciones a Yuli Vargas y Gustavo Ayala, están cumpliendo 37 años de casado, nos escuchan en Santa Teresa.
1: En Noa.
2: Súbele. Con barrio. Mi barrio colombiano. Sí.

0: Ok, 9:38, temperatura 28 grados. Vamos a leer los comentarios, ¿eh?
1: Sí.
0: Dice, buenos días. Nunca fui gastalón, ni pediche, ni de niño ni de adolescente. Creo que soy más ahora porque ya trabajo y me cuesta. Digo algo que no tuve de niño, pero ahora me lo compro
1: también
0: y no me importa lo que cueste.
1: Sí, también se vale, porque luego a veces hay personas que crecen con muchas carencias y les cuesta mucho salir adelante. Y cuando ya tienen un buen trabajo, si tienes la oportunidad de comprarte esto que siempre quisiste, te lo mereces, cómpratelo. No pasa
0: ahora,
1: nada.
0: Ahora, uno como niño, si sabes tú las carencias que hay con tus papás, la neta, tú sabes hasta dónde pides. Porque
1: unos niños, hay otros
0: es que
1: va, no,
0: depende también,
1: sí.
0: Es que va, depende de cómo fuiste criado, sí, o cómo estás.
1: Nosotros
0: criado.
1: Todavía fuimos de esos niños.
0: De eso, de que sí. Sabes que si veo que la jefa no tiene, ¿para qué algo con que sí. Quiero unos tenis de marca? Sáquese con sus tenis.
1: Sí, sí, sí.
0: Ahorita se comunicó también una persona, dice que ellos cuando estaban chicos, dice ahora que ya viene la temporada de la feria, dice pues, ah, queremos ir a la feria, que los jueguitos. Y dice, mi mamá nos aplacaba de volar.
1: Sí.
0: No hay dinero, hijo. Dice, ¿quién sabe cómo le decía a mi papá? Pero nos llevaba a la feria.
1: Uh-huh.
0: Y ahora dice, y ahora que yo soy, ya tengo familia, llevo a mis hijos. Ay, si sale cariñoso llevar a los niños a la feria.
1: Hola.
2: Hola, buenos días.
1: Buenos días.
2: Mira, pues hay que valorar, sí, cierto lo que dice. Mira, yo tengo un caso con una hija mía. Uh-huh. Ella, en mi carro, papá, me llevas para acá, me llevas para acá. Pero nunca fue capaz de decirme que está gasolina.
1: Claro.
2: Hace como un mes compró su carrito.
0: Uh-huh.
2: Sí. Y ayer me estaba diciendo, oye, pa, está difícil con lo del carro.
1: Y tú ándele, para que sepa.
2: Salgo por mi salgo y gasolina.
1: Uh-huh.
2: Y no tengo que funcionar ahí antes, se me reventó y tuve que comprarla. Y pues ahora te comprendo por qué haces tu cara cuando te pedimos que nos lleves y nunca cooperamos con gasolina ni nada.
1: Claro.
2: Enséñense a valorar que las cosas no se dan gratis.
1: Uh-huh.
2: Sí. Ustedes piden y que lleven para acá y que lleven para el centro y que lleven para acá. Y ahora que tienes tu carro, todo te cuesta.
1: Uh-huh.
0: Muy bien, amigo.
1: Sí, ya estás, compadre.
2: Una ocasión a mi madre en Paz Descanse, yo todavía no trabajaba.
0: Sí.
2: Llego yo y le digo, mamá, ¿qué hiciste de cenar? Me dice mi santa madre, lo que arrimaste es lo que vas a cenar.
1: Ándele, ándele.
0: Una rebanada de aire.
2: No arrime nada.
1: Exactamente.
2: Es cuando se enseña uno a valorar,
0: sí,
2: lo que a veces uno tiene.
1: Sí.
2: Porque los padres con sacrificio le dan a uno. Porque a veces, pues, nomás es tirar la mano y dame.
1: Exactamente.
2: Y dame. Yo reconozco a muchos jóvenes que trabajan y estudian y creo yo que les toman amor a su estudio porque saben el sacrificio que hacen ellos para
0: ellos mismos
2: pagar sus estudios.
1: Uh-huh.
2: Sí.
1: Uh-huh. Ya
2: bien, la vida, sí.
1: Es ya difícil. Estás, compadre. Muchas gracias.
0: Gracias.
1: Oye, eso sí es cierto, ¿eh? Por ejemplo, digo, nosotros que estuvimos acostumbrados y yo hasta la fecha a andar en puro camión, ¿no? Porque sabes, pues que es más barato, que a lo mejor no tienes otra posibilidad. Los morros de ahora no se quieren mover en camión.
0: No.
1: Puro Uber y págamelo, mamá. Pídeme el Uber, Lucia, recógeme, llévame, tráeme.
0: No sé ni cómo agarrar un camión.
1: No saben agarrar camión,
0: hombre.
1: No. He escuchado chavos ahorita que van a la universidad y, pero es que, ¿cómo voy a llegar a la universidad? Agarras un camión.
0: No.
1: Yo no sé andar en camión.
0: En peligro me pierde, Luque.
1: Así.
0: ¿Te va a salir hasta más caro buscarme?
1: Sí, sí, claro. Y es, no, es que llévame. Llévame.
0: No.
1: Oye, el otro, aprende, mijo, andar en camión. Batállale poquito.
0: Oye, por acá dice, buen día, dice. Mi educación en general fue en escuelas de gobierno. Y ahora que tengo a mis hijos, yo en colegio veo uno todos los gastos que son, pero vale la pena. La educación es una de las mejores inversiones.
1: Sí, yo también estuve en puras escuelas públicas. Yo creo que solo estuve en la universidad, en una privada. Pero yo tuve beca y tuve que entrar a trabajar. Y obviamente mis papás me daban para la colegiatura, pero yo buscaba la manera de que no saliera tan caro.
0: Yo también así, puras de gobierno y de secundaria para arriba, beca porque era una ayuda.
1: Era una ayuda,
0: no,
1: sí,
0: llamaba.
1: Sí, sí. Hola.
0: Bueno.
3: Buenos días. Oigan, pues sí es cierto eso que dicen, cuando uno está chavo, no valoras, pero nada. Nos daban maestro a veces del económico, galletas de animalitos y todo, y se nos hacía qué onda, qué baratijas, pero uh-huh. ahora que somos los que proveemos, pues ahora sí está canijo.
0: ¿Vuelves a buscar las galletas de antes?
1: Y ahora sí saben ricas. Ahora sí, ahora saben, sí saben ricas.
3: Sí. Ahora sí saben buenas.
0: Sí.
3: Saben buenas. Sí, y pues muy bonito, muy bueno el tema que escogieron hoy.
1: Gracias, compadre. Gracias.
3: Oye, a ver si me compraste una canción, ¿no?
1: ¿Cuál quieres?
3: Viento de Apache.
1: Ok, vamos a ver si alcanza a salir, ¿va?
3: Ok, gracias.
1: Ya estás, gracias.
0: Es que ya tenemos una ahí pendiente. Hay una persona que nos está marcando seguido. Pero...
1: por WhatsApp, no marquen por WhatsApp, comadres, compadres. Las llamadas telefónicas son al 871-7126-971.
0: Saludos a la gente ahí de Familia Salas López de Viesca, Pueblo Mágico. Vámonos con rolita de una vez. Pues hablando de Apache.
1: Vámonos, tropicalísimo Apache.
0: ¡Lástima, Margarito!
1: 944, 28 grados.

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1: 9:46, ¿dónde andará el Brandy?
2: ¡Brandy!
3: ¿Qué pasó, muchachos? Oigan, yo me vine hasta Lerdito, ¿cómo no? Porque aquí está el cumpleañero del día de hoy, él se llama José Ignacio Verano Ortiz. Estamos específicamente en calle Ortiz de Zarate, 303, y pues muchas felicidades, José Ignacio, ¿cómo estás? Te agarramos en la talacha.
4: Trabajando, ¿verdad? Pero siempre me despierto desde las 6 de la mañana con ustedes, y siempre estoy con ustedes, y son los mejores. Para mí es la mejor estación.
2: ¡Eso!
3: Muchísimas gracias.
5: Una estrellita.
4: Felicidades para mí, sí. Felicidades para ustedes.
3: Para ti más, porque hoy es tu cumpleaños y tú te reportaste desde bien temprano y aquí te cayó la sorpresota. Entonces, cuéntanos, ¿cómo te gusta pasar tus cumpleaños? ¿Te gusta festejar?
4: Me la paso con la casa, con la familia, vamos a veces a comer algo, o hacemos aquí un rico mole o algo, pero tranquilote, muy tranquilo.
3: Excelente. Muchachos, ¿les parece si lo felicitamos juntos?
2: ¡Claro!
3: Oye, José, pues de parte de los hijos de La Laguna y los primeritos de Colombia, te queremos desear...
2: ¡Felicidades!
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2: Nueve de la mañana con 50 minutos, 28 grados. Vámonos, Corey.
1: Vámonos, ya. Vámonos. No quedaron nada pendiente.
2: Oye, comentarios por ahí. Dice, buenos días, yo no soy Gastón porque no tenemos dinero. Ahora los niños salen caros, quieren todo. Si no les compras lo que quieren, ellos pues te pegan. Se hacen los llorones, el berrinchito. Pues edúquenlos bien.
1: Es que tú le pones el límite al niño. A ver, mijo, para empezar, no me grites.
2: A mí mi mamá me decía, cuando yo empezaba de... ¡Ay, mira, lloras por nada!
1: Ándale, para que tengas un motivo.
2: Ándale, para que llore por algo.
1: Acabo no llora sangre, venga, chiquita.
2: Digo, ahora que esa abuela dice que no es cierto, que nunca.
1: Dice, pero yo lo sentí.
2: Yo no, ticha. Pero por eso soy una mujer de bien, mamá. Bien.
1: De bien canija. Oye, vamos a felicitar, pues, dice Andrómeda Romina. Fíjate, Andrómeda. Medrano Torres cumple 11 años, reportada de su abuelita San Juana. Y también por acá viene reportada de Nayeli Torres, que es su tía. ¿Quién
2: Carlos
1: más?
2: Carlos Guillermo.
1: Claudia Yasmín.
2: No.
1: Vivian Torres, aquí está Patricia Castillo y son todos
2: ya. Muchas felicidades para José Seferino Barrón Carrillo, cumple 55 años, reportado por su cuñado Víctor Manuel. Ahí
1: son varias veces, aquí
2: también Socorro Barrón.
1: Y por acá está, mira, Diana Sofía Chaires también.
2: Ajá.
1: ¿Y ya no hay más Seferino?
2: No, ya no hay más Seferino.
1: Ok. Alison Angélica Galindo Salas cumple 12 añitos, reportada de su mamá Fabiola Salas Hernández. Alison nomás fue reportada una vez.
2: Y por Margarita.
1: Aquí está, ¿verdad? Por Claudia, ¿no?
2: También.
1: Esa es la misma tía.
2: Y Ángel Rubén Galindo.
1: Don Mario, es bueno tenerlo. ¿Quién más?
2: Ariel Josué Valadez López cumple 20 años, reportado por su amiga Sandra Moreno Lara.
1: ¿Fueron todos?
2: Uh-huh.
1: Sí, porque José Ignacio Verano Ortiz fue el ganador allá en Ciudad Lerdo.
2: Ahí está. ¡Brandon!
1: ¡Hey!
3: ¿Qué pasó, muchachos?
2: ¡Vámonos!
3: ¿Cómo andan?
1: Ya me dijeron que la otra vez te cajaste tú, ticha, que porque no te pelamos el martes.
2: Las redes sociales, que nos sigan en redes sociales.
1: No te hagas.
3: Acuérdense, la mejor FM 97.1 en Instagram.
2: Ahorita lo
3: y
2: ruño.
3: En Facebook, la mejor FM 97.1 Estéreo Gallito.
2: ¿Tú cómo estás en redes?
3: Soy Brandon Carrillo en Instagram y también así estoy en Facebook.
2: No hemos grabado esta semana, Brandon. ¿Qué pasó? Ni la pasada.
1: Es que te quiere aventar sus auras y no sé qué. No.
3: Yo ya les dije que grabemos unas batallas de aura y no quieren, ¿eh?
1: No.
2: Viejo ridículo.
1: Sí.
2: ¿Ay, que sí?
1: Ya tan grande, Kikio.
2: Oye, ¿tú cómo estás en redes?
1: Yo estoy como en TikTok, @CoreSoundDivine.
2: Ok.
1: En lo que es Facebook y Instagram es... Core Audio TRC.
2: Yo estoy únicamente en Instagram como Tisha Cisneros. Ah, sí, que ayer no me pelaron.
1: Sí, me estaba, ¿sabes quién me dijo? Felipe.
2: Estaba enojado.
1: Estaba enojado porque no lo habíamos pelado.
2: Habla, me decía.
1: Pero nosotros.
2: Allá me decía, habla. Yo, sí, aquí está. Habla. Pero Juan, no, hable del micro. Juan. Estaba bien estresado, mi niño.
1: Ay, sí, llegó estresado.
2: Llegó estresado.
1: ¿Y llegó directo al baño?
2: Sí.
1: Dije, ya no te juntes con Lili.
2: Oigan, vámonos. Nos escuchamos mañana.
1: Hasta mañana.
3: Cuídense, bye.
2: Bye.

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1: Arrancamos con este miércoles con limón en la herida, puras canciones de dolor, señores. Karim León te dice, despídase bien. ¿Dónde

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1: ¡Hola! Y muy buenos días, comadres y compadres. 10:06 a.m, 29 grados de temperatura en la comarca lagunera. Y arrancamos con nuestro día favorito de la semana. ¡Sí, señores! Miércoles con limón en la herida. Canciones que duelen, que arden, que lastiman. Ay, pero cómo nos gusta escuchar. Y es que, señores, hoy dejamos que el corazón fluya. Y que esos malos amores, pues los despidamos a través de la música. 871-7126-971, el teléfono en cabina, y 8717-3618-85, nuestro WhatsApp. Mantente pendiente porque más adelante tengo kits escolares cortesía de Lenin Ramírez y Atrapados. Hoy te puedes llevar la mochila con 5 libretas para este regreso a clases. Vámonos con música. Alicia Villarreal se hace presente y te dice: te quedó grande la yegua. Aquí nomás. Ya no pienso.

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1: Vámonos con más música. Y es que, señores, que nos quede claro que no fue falta de amor. Fue exceso de decepciones. Miércoles con limón en la herida, escuchas a Lupillo Rivera. Prefiero la

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2: Vámonos con más música. Y es que aunque el corazón duela, tenemos que seguir adelante, señores. Y la música ayuda bastante. Son Los Temerarios. ¿A quién quieres engañar? Aquí nomás.

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1: 10:22, 29 grados de temperatura en la comarca lagunera. Sigue poniéndote en contacto con nosotros a través del 871-7126-971 y a través de WhatsApp 8717-361885. Saludos para los choferes de los autobuses rojos de Matamoros y también para Manuel Camarillo. Oye, en este miércoles con limón en la herida, recuerda que a veces no extrañas a la persona. Extrañas la versión de ti que eras cuando todavía creías en esa persona. Vámonos con más música. Pesado se hace presente. A chillar a otra parte. En las 10 de Ticha.

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11: Vámonos con música, lo que tú nos pides a través de la línea telefónica. Esto es de costumbre, se llama Se Repite la Historia y lo escuchas aquí nomás.

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1: Uy, señores, de mis canciones favoritas, Edwin Luna y La Tracalosa. Últimamente, aquí nomás.

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1: 10 de la mañana con 40 minutos, 30 grados de temperatura en la comarca lagunera. Y como aquí queremos que sufra el corazón y no el bolsillo, pues en este momento vámonos con los regalos. Y en este momento te quiero dar los paquetes, los kits escolares cortesía de Lenin Ramírez y Atrapados. Recuerda, cada kit escolar lleva una mochila oficial de la mejor FM Estéreo Gallito, más 5 libretas. Antes de arrancar, mi querida María Eugenia Galván Rodríguez, aquí dejaste tu kit, preciosa. Tenías hasta el día de ayer a las 12 del mediodía para recogerlo. Ya ni vengas. Ni te des la vuelta. En este momento lo voy a volver a regalar y tú vas a quedar vetada 3 meses por haber desperdiciado el paquete, ¿ok? Recuerden que si no pueden venir por sus regalos, es cosa de que marquen y nos avisen para nosotros sacarlos del formato de ganadores y ustedes no queden vetados, ¿sale? María Eugenia Galván Rodríguez, castigada 3 meses, ¿vale? Tenemos llamada. Hola.
2: Hola, buenos días.
1: Buenos días. ¿Quién habla?
2: Jessica de León.
1: Jessica de León, ¿qué?
2: Alejandra de León Enríquez.
1: A ver, Jessica de León, ¿qué?
2: De León Enríquez.
1: Enríquez. ¿Y el otro nombre que me diste qué?
2: Jessica Alejandra de León Enríquez.
1: Pero, a ver, ¿tu nombre es Jessica de León Enríquez tal cual?
2: Jessica Alejandra, Alejandra. De León Enríquez.
1: Alejandra de León Enríquez. Ok. Mi querida Jessica Alejandra de León Enríquez, dime las dos agrupaciones que se están poniendo guapas con estos kits escolares.
2: Ay, no me
1: lo sé. Ah, te lo acabo de decir. Muchísimas gracias, Jessica. Hasta luego. Se los acabo de decir. Y en Los Hijos de la Laguna también se los hemos dicho, bebés. Hola, ¿quién habla?
3: Jesús Rodríguez Hernández.
1: Jesús Rodríguez Hernández. Compadre, dos agrupaciones que se están poniendo guapas con estos kits escolares.
3: Lenin Ramírez y Atrapados.
1: ¡Perfecto! Kit escolar para ti, precioso. Hay que venir por él hoy antes de las 7 de la tarde, mañana antes de las 12 del mediodía con tu INE en mano, ¿ok?
3: Ok, gracias.
1: Gracias a ti, hasta luego. Uno más, 871-7126-971. Te digo, quiero que sufra el corazón, pero no el bolsillo en este regreso a clases. Ya te estamos echando la mano con 5 libretas y además la mochila. Hola.
4: Hola, buenas tardes.
1: Buenos días, ¿quién habla? No se te escucha, compadre, te escuchas muy lejos.
4: Jesús Eduardo Adame.
1: Jesús Eduardo Adame, ¿qué?
4: Silva.
1: Silva, ¿hace cuánto que participaste, Jesús? ¿Ya me apareces aquí?
4: Yo creo que como 2 meses.
1: Jesús Eduardo Adame Silva, no. Acabas de participar el 20 de julio, te ganaste el paquete 2 del Jalas o Pelas.
4: Ah, ok.
1: ¿Sale? Gracias. Aquí estamos, mira, al puro cuas, ¿eh? Aquí estamos. No. Acuérdense que son 2 meses para volver a participar. Hola.
5: Sí, bueno.
1: Buenos días, ¿quién habla?
5: David.
1: David, nombre completo, por favor.
5: David Antonio.
1: Antonio.
5: Salazar Ávila.
1: Salazar Ávila. Compadre, facilísimo. ¿Quién descubrió América, precioso?
5: El buen Cristóbal Colón.
1: El buen Cristóbal Colón, claro que. Preguntitas de primaria para que se vayan los kits escolares. Ahí está, hoy antes de las 7, mañana antes de las 12, con INE en mano, te lo entregan, ¿vale?
5: Gracias.
1: Oigan, y ayer no regalé kits escolares, así que vamos a regalarlos de ayer. Hoy se van 4, márquenle 2 ganadores más, 871-7126-971. Bueno. Hola.
6: Bueno.
1: ¿Quién habla? Buenos días.
6: María de Los Ángeles Castro.
1: María de Los Ángeles Castro, ¿qué?
6: Martínez.
1: Martínez. Mi querida María de Los Ángeles, el agua puede estar en 3 estados diferentes. ¿Cuáles son?
6: Sólido, líquido y gaseoso.
1: Yo dije, me voy a decir Sonora, Coahuila y Durango, ¿verdad? Otra vez, ¿cuál?
6: Sólido, líquido y gaseoso.
1: ¡Perfecto! ¡Preciosa! Ya tienes tu kit escolar. Hoy antes de las 7, mañana antes de las 12 con tu INE te lo entregan, ¿vale?
6: Claro que sí, gracias.
1: Gracias a ti. ¡Uno más, señores! La mochila con 5 libretas cortesía de Lenin Ramírez y Atrapados puede ser tuya. Márcale. Bueno.
7: Buenas tardes.
1: Buenos días, bebé. Apenas son las 10:45. No me asustes.
7: Buenos días.
1: Tu nombre completo, por favor.
7: Saúl Martínez Nava.
1: Saúl Martínez Nava. Compadre, ¿a los cuántos grados centígrados hierve el agua? Te doy opciones. 50, 100 o 150.
7: 100. A los 50 grados.
1: Gracias, compadre. Te la estoy diciendo. Adiós. Se la dije, mi Salmea y Toyo. Pónganme atención, ¿verdad? ¡Hola! ¡Uno más! ¡El último! 871-7126-971. ¿Hola?
8: ¿Qué tal? Muy buenos días.
1: Buenos días. ¿Quién habla?
8: Alejandro Silva.
1: Alejandro Silva, ¿qué?
8: Saucedo.
1: Mi querido Alejandro, ¿cuándo participaste con nosotros?
8: En febrero.
1: Alejandro... Ángela... ¿Qué fue lo último que ganaste? ¿Te acuerdas?
8: De Carl Jr.
1: ¿De Carl Jr. con nosotros?
8: Sí.
1: No, no es cierto, nosotros ni hemos regalado de esos.
8: Sí.
1: No. Mira el otro. Pero bueno, ya aquí ya sale que sí, tiene dos meses que no participas. Bueno, más de dos meses que no participas con nosotros. Entonces te pregunto, mi queridísimo Alejandro, ¿a los cuántos grados centígrados hierve el agua?
8: A los 100 grados centígrados.
1: A los 100 grados centígrados, perfecto. Oye, pues ya tienes también tu kit. Nada más, corroboro tu nombre, Omar Alejandro Silva Saucedo, ¿verdad?
8: Es correcto.
1: Perfecto. Ya tienes tu kit escolar, hay que venir por él hoy antes de las 7, mañana antes de las 12. Y recuerda, deben pasar dos meses para volver a participar, ¿ok?
8: De acuerdo.
1: Gracias, Omar.
8: Muchas gracias.
1: Oigan, pues ya sé que se terminaron los kits escolares del día de hoy. Vámonos con más en las 10 de Ticha.
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1: 10 de la mañana con 53 minutos, 30 grados de temperatura en la comarca lagunera. Comadres y compadres, faltan algunos minutos para que sean las 11 de la mañana y eso quiere decir que yo ya me voy. Nos escuchamos mañana en el jueves retro y en las 10 de Ticha, más kit escolares para ti. Cerramos este miércoles con limón en la herida con la Sonora Tropicana. ¿Quién como tú?

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¡Hey! ¿Qué hola? ¿Qué tal? Muy buenos días, amigos de la mejor 97.1 FM Estéreo Gallito. Espero se encuentren de lo mejor. Y damos inicio a las 5 seguiditas de la mañana. Ya son las 11:09. Tenemos 31 grados centígrados de temperatura en la comarca lagunera. Y en este día, mitad de semana, miércoles 26 de agosto. Y estamos muy contentos, pues, de dar inicio, ¿sí? Ya a este programa una ocasión más. Pero su servidor, honestamente, yo estoy un poco molesto, estoy desesperado. Este tema de los parquímetros así móviles, parquímetro digital, de verdad que es todo un embrollo. Antes tan sencillo que era únicamente poner las monedas ahí precisamente en el parquímetro, válgame la redundancia, porque de lo contrario, si se te acaba el saldo, si no puedes o no hay chance o simplemente no tienes cómo recargar en la tarjeta, te obligan a buscar lugares y puntos donde lo puedas pagar. Sí, está bien, eso me parece perfecto. Pero llegas y no tenemos servicio. O sea, ¿y ahí qué? Después llegan y me quitan la placa y bueno, pues honestamente, también viendo por el lado de las personas que ya son mayores, adultos mayores, que no dominan este tipo de tecnologías, pues es muy impráctico, decir verdad, nada como lo físico. Que precisamente hace poco, creo que la Profeco o estaban levantando una demanda, en Brasil también sucedió, porque PlayStation quería únicamente vender juegos digitales, sí, para las personas que les gusten los videojuegos, pues PlayStation es una de las compañías pues más grandes, es japonesa, y quería deshacerse completamente del formato físico. Ahora, te vendían un juego a precio completo, siendo que ya no tenías el disco. Sí, eso ya va, ahorita te platico un poquito más, pero se siente así, se siente una estafa. Vámonos pues con esto de Josy Cuen, Jorge Medina, esta tiene por nombre Naturalita, 11:11, pide un deseo, 31 grados centígrados.

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1: 11:31, tenemos 32 grados centígrados y llegó el momento de la mejor información a cargo de la reportera Estrella, Lili Rincón. Muy buenos días, Lili, ¿cómo andas?
2: Hola, muy buenos días, Víctor, la voz más bonita. Buenos días a todo nuestro auditorio. Qué gusto saludarte, como siempre, a todos nuestros amigos radioescuchas. Hoy ya estamos mucho mejor, gracias a mi Padre Dios. Y aquí andamos, dando lata, aquí nomás como la mejor. Oye, hay que tener mucho cuidado, amigo Víctor y amigos radioescuchas, cuando tiramos la basura. Porque luego, por ejemplo, se nos quebra un vaso, se rompe un vidrio, y así lo depositamos en la bolsa. ¿Y qué crees? Que luego se lesionan los trabajadores que son recolectores de basura. Esto pasó el lunes, un recolector de basura se cortó en la pierna cuando estaba haciendo sus funciones, porque pues agarró una bolsa y se la recargó en la pierna y se cortó. Este reporte se lo pasaron al señor DJ Coré por la mañana, y nosotros investigando en servicios públicos municipales nos dicen, bueno, que afortunadamente el trabajador está bien, que le tuvieron que dar unas puntadas, y también hicieron el llamado de que hay que depositar la basura de manera correcta. Por ejemplo, pues las jeringas, ya ves que traen unas tapitas, pues ponerle las tapitas en las agujas o en la misma caja de la jeringa. Y si se te quebra un vidrio, pues ponlo en una caja o en periódico, enrédalo en periódico y luego en una bolsa de basura y pone ahí vidrio para que los trabajadores no se lesionen. Son en promedio 3 incidentes al mes los que se registran de esta situación, mi querido Víctor.
1: Qué tristeza y qué coraje, porque pues ellos únicamente están haciendo su labor y nada nos cuesta a nosotros, como tú comentas, en alguna caja con marcador o como sea, de que oigan, cuidado. O bien también venden estos recipientes así como que de riesgo biológico, que son para las jeringas, para todo este tipo de cosas. Deberíamos de hacer más conciencia, ¿no? Porque la gente sí tiene como esta cultura de echa todo y ahí. Pues no. Imagínate puntadas, sí. ¿Cómo ha de haber estado?
2: Sí, o sea, es muy peligroso porque hasta las jeringas se pueden picar con las jeringas si no son desechadas de manera correcta. Pero ya sabes, si hay más información, la podemos encontrar en www.noticierosgren.com.mx y en nuestra página de Facebook, Noticieros Gren.
1: Perfecto, muchísimas gracias, Lili. Un gustazo como siempre.
2: Igualmente, bonito día. Bye. Bye.
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Club. Ya son las 11 con 40 minutos, tenemos 32 grados centígrados y podrás creer que sigo batallando con la aplicación. Es que de verdad te lo juro que queda rabia, da mucho coraje, porque si tú trabajas también aquí en el centro diario, obviamente uno tiene que destinar un gasto para todo lo que vendría siendo el mes del parquímetro, para la quincena, ¿no? Ese presupuesto existe. Pero ¿qué pasa cuando comienza a fallar de esta manera? Y al fin de cuentas, la culpa va a ser mía, ¿no? O sea, si la aplicación está fallando, por eso ya tomé captura. Donde ahí sale que no se puede procesar el pago, porque ahí sale para poder, no sé, ponle, a la quincena me gasto 130 pesos, ¿no? Y ya, se supone que con eso los voy dosificando día por día, las horas que me toca trabajar. Pero por otro lado, lo obligan a uno a buscar los locales. ¿Y qué pasa? Ahorita me acerqué a un local y no, ya no tenemos ese servicio. Pero ahí está el letrero de que aquí puedes pagar tu parquímetro. Me tuve que mover hasta la Rodríguez otra vez y anduve preguntando. Y ahí me atendió un niño, tenía un perro y me dice: ah, es que la persona que atiende aquí salió, fue por un garrafón de agua. Y yo, así como, ok, está bien. Y da coraje, ¿no? Da coraje, honestamente da coraje. Se me hace muy impráctico, como te lo comento, nada como lo físico, nada como llegar y, ¿cuántas horas? Aquí le pongo mis moneditas. Y otra cosa, ahí te obligan a pagar las horas completas. No puedes recargar media hora, cuarto de hora. No, directamente las horas completas. ¿Y qué pasa cuando se te acaba? Ahí dice, tolerancia, 0 minutos. O sea, ellos no son tolerantes y de repente están como que los que recogen las placas. Yo sé que es su trabajo y todo. Pero el hecho de que no haya tolerancia también se me hace muy poco práctico. O ponle que saquen algún tipo de paquete, ¿no? De que al mes, si tú trabajas en el centro y siempre vas, pues no sé, te descontamos tanto y ya lo pagas así, ¿no? O sea, que sea mensual en vez de que diario. Para evitar este tipo de cosas y ya nada más sea únicamente un solo pago. No lo sé. ¿Tú has tenido este tipo de problemas? Platícanos por medio del WhatsApp al 8717361885. Vamos a mandar saludos para el Pollo, a Pichifus y al Rorro, también para Juan Salmerón. Acá también dice que de parte del Güero. Ahorita ponemos la canción con mucho gusto. Esto es con Edwin Luna y la Tracalosa de Monterrey. Fíjate que sí, 11 con 43, tenemos 32 grados.

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9: Y bueno, ya son las 11 con 51 minutos. Tenemos 52 grados centígrados de temperatura en la comarca lagunera. Y bueno, sigan pidiendo sus rolitas por medio del WhatsApp al 8717-361885. Así como el buen Peter que nos está mandando un audio de WhatsApp. Yo le quedo, buenos días, mi Peter.
10: Hola, Víctor. Buenos días, compadrito. Oye, carnal, ¿me puedes poner la canción Está llorando mi corazón, de Beto y sus Canarios?
9: Cómo no, sabes que sí. Y ahora, porque tú lo pediste y sabemos que te encanta, lo disfrutas aquí nomás.

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1: Y bueno, ya son las 12:07. Tenemos 32 grados, 33 grados, fíjate, acaba de cambiar, qué locura. Uy, uy, uy, uy. Tú ahorita, ¿con qué te estás refrescando? Platícanos por medio del WhatsApp. Yo digo que un agua de pepino con limón es lo máximo. A mí como me encanta, te juro. Ah, mira, pues aquí a mí David le fascina su adicción últimamente. Oye, por otro lado, ¿alguna vez te has despertado ya de que arrancando la semana, odiando tu alarma y pensando, bueno, tiene que haber una forma más sencilla de ganarme la vida, ¿no? Hoy te tengo buenas noticias. Sí la hay, ¿sí? Ya olvídense de que la oficina, reportes en Excel, el tráfico, como lo odio también, ¿verdad? Que también se pone hora pico, 8 de la mañana, más o menos. Hoy vamos a hablar de personas que se ganan la vida de formas que ni te imaginas. Y no son esas, cochino, ¿eh? Son otras, unas más sanas, ¿sí? Y lo mejor de todo es de que estas personas ganan bastante bien. Así de que vamos con el primero, que vendría siendo probador de toboganes de agua. Así como escuchaste bien, hay parques acuáticos y resorts de lujo que contratan a personas para viajar por el mundo probando sus atracciones. Sí, ellas miden la velocidad, la cantidad de agua y sobre todo, qué tan divertido es. Así es, hay una empresa que le está pagando en este preciso instante a alguien para que le diga, sí me la pasé padre, fíjate que aquí sí. O le faltó esto, creo que falta más agua, más velocidad, etc. La cosa es de que pueden ganar hasta $30,000 al año, más todos los viajes y hoteles pagados, porque esto ya lo incluye. Imagínate que tu jefe te regañe porque no te estás divirtiendo lo suficiente. ¿Cuándo te han dicho eso? Yo pienso que es el sueño de todos, ¿no? Aparte, si no te dan miedo a las alturas, porque hay dos o tres personas que me imagino que no lo disfrutarían. Ahorita te platicamos de otro, porque hay uno que es de catador de comida para mascotas. Yo sé, suena bizarro, suena extraño, pero hay alguien que prueba las croquetas, que prueba la comida de los animales antes de que salga a la venta. Ahorita te platico más o menos qué onda. ¿Qué trabajo diferente o extravagante, extraño conoces tú? Ahí platícanos por medio del WhatsApp. Vámonos con esto de Banda MS. El trabajo es la suerte. Fíjate, aprovechando el tema. 12:09, tenemos 33 grados.

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11: Ya son las 12:21. Tenemos 33 grados centígrados de temperatura en la comarca lagunera. Y bueno, los seguimos invitando a que vayan pidiendo sus rolitas por medio del WhatsApp al 8717-3618. Espérame, me quedé leyendo un mensaje. Dice, saludos para el ingeniero Luis Medrano, que se encuentra en el establo Nuevo León escuchando, claro que sí, la 97.1. También saludos para Toño Almaguer desde Kansas City. Y bueno, claro que sí, pidan sus saludos y también los mandamos, sea en donde te encuentres. De momento, creo que tenemos aquí este audio, vamos a ponerlo.
12: Víctor, linda tarde. ¿Nos puedes complacer con los horóscopos de Durango? Te amo. Para Kendra, que quiere ceviche. Se lo va a hacer. Saludos de San Antonio, Texas. Bye, Víctor.
11: Hasta luego. Oye, qué rico, Víctor, qué linda. Rico, porque por ejemplo, dan ganas así también como que un marisquito, ¿no? Ojalá y se le cumpla a Kendra. Cuando tienes a antojo de algo y se te cumple luego, es increíble. Vámonos pues con esto, porque tú lo pediste y sabemos que te encanta, lo disfrutas. Aquí nomás.

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1: Temperatura 33 grados.
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5: Temperatura, 33 grados.

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1: Bueno, ya son las 12:37, tenemos 33 grados centígrados de temperatura en la comarca lagunera. Continuamos con los empleos que son así como diferentes, extravagantes, y nos quedamos en este catador de comida para mascotas. Y sí, es real, alguien tiene que evaluar el valor nutricional, la textura y el olor de las croquetas de perros y gatos antes de que salgan al mercado. Y es que las personas las prueban para asegurarse de que los ingredientes sean de calidad. Un catador experimentado en esta industria puede ganar más de $50,000 al año. Así que la próxima vez que veas a tu perro lamiéndose las patas, recuerda que una persona tuvo que dar el visto bueno primero para que lo que se vaya a comer él diga sí es apto, ¿no? Aparte, imagínate cómo les ha de oler la boca. Oh, siempre tendría que cargar un paquete de chicles, ¿no? Por otro lado, para la gente que vaya al gimnasio o busque tener mucha proteína, hace poquito estuvo en redes sociales un joven que se comía un sobre de pedigrí, que porque tenía mucho valor nutricional en cuanto a proteínas, y lo que uno necesita al momento de ir al gimnasio es eso, precisamente. Ojo, una cosa es catarlo y otra cosa es consumirlo. Ellos los prueban bajo condiciones seguras, que de hecho los animales tienen un sistema digestivo muchísimo más distinto al de nosotros, así que puede haber bacterias, no es el mismo proceso o cuidado que comerte una lata de atún, a comerte una lata de atún pero para gato, ¿sí? Así que cuidado, no vayan a hacer o cometer semejante tontería. Ahorita sigamos platicando, hay uno donde prueban camas, te dicen, ¿sabes qué? Esta está cómoda, esta está incómoda. Ahorita te lo contamos, vámonos con esto de Banda Los Recoditos, pero, bueno, no te creas, ahorita pongo el audio. Esta tiene por nombre No Me Prometas, 12:38, tenemos 34 grados.

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1: Temperatura 34 grados.
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10: Ya son las 12:50, tenemos 34 grados centígrados de temperatura en la comarca lagunera. Y bueno, ya estamos prácticamente a nada de despedirnos, pero no hay bronca porque te esperamos mañana, primeramente Dios. Ya sería jueves, ya casi inicio de fin de semana, así que hay que aprovechar lo que nos queda del día de hoy. Muy bien, vamos con el siguiente audio que nos mandan por medio del WhatsApp.
11: Víctor, como hoy es día de tu santo, dijo el señor Core en la mañana, ajá, vamos a dedicarte la canción de Bobby Pulido, Desvelado. Ay, saludos.
10: Oye, qué padre, creo que es primera vez que me la dedican. Muchas gracias, se siente chévere, se siente bonito. Que precisamente ahorita estuve buscando, 26 de agosto, es el santo de Teresa, Jesús, Caferino, Clemente, Cesario. Hoy no más. Cesario, ¿cómo te llamas? Me llamo Cesario. Ay, Dios. Clemente, Cesario, Abundio y Bonifacio. ¿Habrá personas así? Bueno, pues hoy es su santo, ¿verdad? También tenemos otro audio por acá.
12: Víctor, tarde, pero sin sueño. Felicidades por tu santo, por tu santoral.
10: No, les agradezco. Es primera vez en mi vida que me dicen, ¿sabes qué? Hoy es tu santo. Ni cuenta. Honestamente, ni cuenta. Pero muchas gracias a los que se tomaron el tiempo. Qué chévere. Ya voy a apuntar ahí en el calendario. 26 es mi santo. Ahora sí, gracias por esta complacencia, por habérmela dedicado. Está fregona. Bobby Pulido me gusta mucho cómo canta. Así que esto se llama Desvelado. 12:52, 34 grados.

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1: Temperatura 34 grados.
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0: Hola, ¿qué tal? Muy buenas tardes. Mi nombre es Berta Reyes y le damos la más cordial bienvenida a este su programa Actualidades Grem. Hoy es miércoles 26 de agosto de 2026. Luego en la tarde con un minuto y tenemos una temperatura ambiente aquí en el centro de la ciudad de Torreón de 34 grados centígrados. ¿Cómo se están sintiendo esos 34 graditos allá al exterior? Ay, vaya que bien, ¿verdad? Se sienten todos y cada uno de esos grados. Se sienten y que se sienten, ¿verdad? Bueno, muchas gracias por estar el día de hoy con nosotros. Ya, ay Dios, cada día menos días para que ya los niños entren a la escuela. Gracias a todas las personas que nos han comentado y sobre todo también que nos han pedido cierta asesoría, porque resulta que en algunos lugares están pues viendo que hay unos precios diferentes por un mismo artículo. Entonces aquí lo que corresponde es que pues hagan el reporte en Profeco. Independientemente que nosotros mandamos la notificación, nos han comentado el personal de Profeco que es mucho muy importante que las personas afectadas sean las que directamente pongan la queja, independientemente que nosotros lo comunicamos. Nosotros lo comunicamos y ellos lo toman así como un antecedente, pero ya cuando la gente se dirige, ya sea allí en las instalaciones de Profeco o vía algunos puntos de contacto, pues ya se levanta la queja formalmente. Bueno, eso es lo que nos han comentado y es algo que también nosotros les hacemos extensivo a ustedes para que lo tomen en cuenta y vean pues la posibilidad ya sea de pues mandar algún correo electrónico, entrar a la página de Profeco y ahí en la sección de contactos pues poder hacer llegar la denuncia correspondiente o si no dirigirse a las instalaciones de Profeco que se encuentran acá en el Boulevard Independencia. Bueno, les recordamos nuestros puntos de contacto. 871-711-0260 es el teléfono, bueno, y el otro es 871-7126-971. En esos dos teléfonos ustedes nos pueden marcar y nos pueden dejar todos sus comentarios, sus reportes, todo lo que usted nos quiera dar a conocer. Allí ya mis compañeras y amigas están más que listas allá en recepción de noticieros Gerem. Y recuerde nuestro número de WhatsApp, 8717-361799. Valeria Quiñones, ¿cómo estás?
1: Muy bien, Berta, muy contenta de estar aquí contigo con el auditorio de Actualidades Grem en el Día Internacional de la Lucha contra el Dengue.
0: Así es, vale, así es. Vamos a hablar un poquito más adelante de este tema y quienes han sufrido de esta enfermedad. Ay, no, qué feo.
1: Yo no, ¿tú sí?
0: Yo no, pero por ejemplo, Checo y Leo, sí.
1: Oye, no, pero no, es que dicen que se pone muy feo.
0: Sí, y les duelen los huesos, dicen. Bueno, lo que a mí me comentaba Checo es que sentía que se le iban a romper los brazos. Es que siento que se van a... Y sí sienten que los ojos se le van para atrás. Digo, ay, no sé qué se hace, pero imagínate nada más.
1: Ay, sí, no, yo soy muy propensa que a mí me persiguen los mosquitos, me persiguen.
0: Dicen que porque tienes sangre dulce. A los que somos sangronos y amargados dicen que no,
1: pues a mí ni me pican. Bueno, precisamente ahorita estaba buscando por qué. Ajá. Es que te persiguen, porque la verdad es que yo donde me ponga ahí luego se me pegan.
0: Eres muy mampa de los moyotes. Uh-huh. ¿Y viene alguna explicación?
1: Pues decía que es más como por el tema de tu olor corporal, que tenemos como determinadas bacterias y emitimos diversas sustancias. Uh-huh. Que hacen que algunas personas sean más propensas a que atraigan a los mosquitos. Y también a veces puede ser por el tipo de sangre, venía ahí, que los que son O, uh-huh, son los que pueden tener mayor compatibilidad con los mosquitos.
0: ¿O positivo o negativo?
1: Venía como O nada.
0: Porque
1: más.
0: Yo sí soy O, pero nada, o sea, para que me pique a mí un moyote está. O sea, sí, sí me pican, pero no como a otras personas que, por ejemplo, a ti te
1: siguen. Sí, no, a mí me siguen muy mal.
0: Ay, no, pues entonces hay que cuidarnos y andarnos poniendo repelentes. Pues,
1: sí, ¿verdad? Claro que sí. Y tenemos muchísima más información. ¿Cómo ves si nos vamos a revisar los temas?
0: Claro que sí, me vale.

Hasta el momento, los temas de carácter regional. Primero nos vamos a ir con la Laguna de Durango. Y es que la presidenta municipal de Gómez Palacio, Betsabé Martínez Arango, encabezó la primera verbena del pueblo en la comunidad de Pastor Rué, un nuevo esquema de rendición de cuentas directo con los habitantes del medio rural. Recordemos que ayer la presidenta de Gómez Palacio rindió su informe de resultados por su primer año al frente de la administración. Y ahora, durante este primer encuentro con cientos de familias, la alcaldesa presentó los resultados de su primer año de gobierno y realizó la entrega oficial de la nueva Alameda de Pastor Rué, un espacio público recuperado para la convivencia, recreación y fortalecimiento del tejido social. Martínez Arango destacó que las prioridades de su administración han sido poner orden en rubros clave como seguridad, limpieza, drenaje y pavimentación, operando los recursos públicos con transparencia y honestidad para que los beneficios lleguen a las zonas más vulnerables. Asimismo, recordó las acciones vigentes para modernizar el alumbrado público en el sector rural. Al evento asistieron autoridades civiles y militares, entre ellos el comandante del Mando Especial de La Laguna, el general Omar León Arroyo, y la delegada federal de Programas para el Bienestar, Catalina García Quintero, consolidando el inicio de esta gira de rendición de cuentas que recorrerá diversas colonias y comunidades del municipio. Nos movemos hacia Lerdo y es que la tarde de ayer martes, el colectivo de La Laguna Sin Amoníaco realizó una marcha por varias calles de Lerdo para reiterar la exigencia de la no instalación de la planta de fertilizantes Fermaquem. Los habitantes planeaban acudir al primer informe de gobierno municipal en el Parque Victoria, pero el ayuntamiento cambió la hora y la sede del evento ciudadano a última hora. Al finalizar la movilización, los organizadores recolectaron firmas de los participantes para respaldar la entrega de dos oficios federales. El primero se va a enviar a la Semarnat para exigir una explicación sobre la autorización del manifiesto de impacto ambiental, el cual aseguran tiene irregularidades y carece de la papelería mínima requerida. El segundo documento se va a entregar a la CONAMP para solicitar su intervención inmediata, argumentando que el proyecto pone en riesgo el ecosistema del Cañón de Fernández. En la protesta también participó el colectivo Salvemos el Bosque Las Auras, cuyos integrantes exigieron el respeto y la conservación de los árboles en este emblemático espacio público de la ciudad, que actualmente es objeto de un proyecto de rehabilitación por parte del gobierno del estado y el ayuntamiento. Y en más información, autoridades de Gómez Palacio realizan operativos de revisión en planteles educativos para garantizar que cumplan con los protocolos de seguridad previo al inicio de clases programado por la SEP para el próximo 31 de agosto. Estas inspecciones se suman a las revisiones iniciadas hace 2 semanas en guarderías locales como requisito para la renovación de sus licencias de funcionamiento. El director de Protección Civil Municipal, Alfonso Mijares Ramírez, detalló que el personal verifica la vigencia de extintores, la señalética de emergencia y los peritajes de las instalaciones eléctricas, estructurales y de gas. El funcionario señaló que la Asociación de Escuelas Particulares ya se acercó a la dependencia para actualizar sus programas internos de protección civil. Finalmente, las autoridades hicieron un llamado a los representantes de los centros educativos para que se integren a las capacitaciones de primeros auxilios básicos y protocolos de evacuación que ofrece la propia corporación. Y en el último tema de carácter regional, esto va para todos los ciudadanos. Cuando dejamos nuestra basura para que la recojan las dependencias encargadas de ello. Y es que un trabajador de la empresa concesionaria del servicio de limpieza de Torreón se cortó el lunes cuando realizaba trabajos de recolección de desechos. Al respecto, el director de Servicios Públicos Municipales, Fernando Villarreal, hizo un llamado a la población a tirar agujas y jeringas cubiertas con su tapa o empaque y espejos y cristales envueltos en varias bolsas. En promedio se registran 3 incidentes de este tipo por mes. Los trabajadores cuentan con servicios de salud. A los trabajadores se les dan los mejores cuidados porque prestan un gran servicio, fue lo que expresó Fernando Villarreal. Y nos vamos con las noticias nacionales. La Agencia Central de Inteligencia de los Estados Unidos mantiene personal en México, así lo confirmó la presidenta Claudia Sheinbaum. La mandataria aseguró que este personal estadounidense trabaja en el país bajo lo establecido en la Ley de Seguridad Nacional. Señaló que la FGR es la encargada de brindar más información. En otro punto, la presidenta Claudia Sheinbaum pidió este miércoles que los perfiles de Morena
sean con candidatos para las elecciones de 2027, sean personas honestas, sin vínculos con el crimen organizado y sin antecedentes de actos de corrupción. La mandataria federal señaló en su conferencia matutina que aunque corresponde al partido definir a sus coordinadores estatales de la defensa de la transformación que pueden convertirse en candidaturas, existen mecanismos para revisar la integridad de quienes buscan esos cargos. Indicó que propuso una iniciativa que permitía por solicitud de los partidos investigar a sus candidatos. Y en más información, el Gobierno de México presenta una nueva ley ambiental. Busca actualizar el marco jurídico vigente desde 1988 y fortalecer las herramientas para enfrentar el cambio climático, la pérdida de biodiversidad y la contaminación. Alicia Bárcena presenta la nueva propuesta de la Ley General del Equilibrio Ecológico y la Protección al Ambiente, una iniciativa que coloca los derechos e impacto de los pueblos indígenas y afrodescendientes en la conversación. El titular de la Secretaría de Relaciones Exteriores, Roberto Velasco, se reunió con el secretario de Estado de Estados Unidos, Marco Rubio, para dialogar sobre migración y seguridad. Este es el primer encuentro presencial entre ambos secretarios, aunque ya habían conversado vía telefónica. Omar García Harfuch, secretario de Seguridad y Protección Ciudadana, confirmó la detención de un sujeto identificado como Jorge Luis N., alias Coqui, señalado como objetivo prioritario en Tabasco y líder del grupo delictivo conocido como Pueblo Unido. Nos vamos con las noticias del mundo. Tragedia en Nepal. Una riada arrasó varias localidades cerca de la frontera con China, dejando hasta el momento al menos 98 muertos y casi 900 desaparecidos, entre ellos extranjeros. Un torrente de lodo y escombros se desbordó de un río sepultando edificios y desencadenando una búsqueda frenética para encontrar a supervivientes entre los escombros. En otro punto, Florida rechaza acuerdo millonario con Meta, mantiene demanda por daños de Facebook e Instagram a niños. Meta sabe del daño que ha causado y los haremos rendir cuentas en Florida, fue lo que dijo el fiscal general del estado. Y en la última nota internacional, tiembla de nuevo en Colombia, sismo de 5.1 sacude el país a 2 semanas del gran terremoto que dejó cientos de muertos. Así lo informó el secretario del Servicio Geológico Colombiano, lo que provocó la evacuación de edificios en la capital, Bogotá. Con esto llegamos al final del recorrido informativo. 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Yo soy Valeria Quiñones y continuamos aquí en Actualidades Grem.

0: El pronóstico que nos está enviando en esta ocasión el Sistema Meteorológico Nacional nos indica la presencia de inestabilidad atmosférica en el territorio nacional, así como canales de baja presión, circulación ciclónica, líneas de vaguada en altura e inestabilidad atmosférica, así como una nueva onda tropical que es la 32. También la onda de calor que está afectando al territorio nacional pues seguirá presente y en esta ocasión sigue pues afectando Baja California Sur, Sonora, Chihuahua, Coahuila, Nuevo León y Tamaulipas. Para nuestra comarca lagunera se espera clima caluroso por la tarde, cielo principalmente despejado, viento leve, temperatura máxima para el día de hoy de los 33 a los 36 y una mínima para mañana de los 19 a los 25. En estos momentos la temperatura ambiente aquí en el centro de la ciudad de Torreón, 34 grados centígrados. Así las condiciones climatológicas para el día de hoy. Vamos a hacer la primera pausa, porque si no el corte después nos saca del aire y nos manda comerciales, porque tenemos una llamada y regresando del corte, pues ya la atendemos.
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0: Una de la tarde con 17 minutos, regresamos a Actualidades GREM. Le recordamos nuestros puntos de contacto: 871-711-0260, 871-7126-971. Esos son nuestros teléfonos a los que nos puede marcar, así como lo hizo Hilda. Hilda, buenas tardes. ¿En qué le podemos ayudar? Muy bien, muchas gracias.
15: Pues para reportar que he ido así más porque tengo el drenaje tapado.
0: Sí.
15: Yo creí primero que era aquí en mi casa, pero no, ya han venido tres personas y dicen que es la red. Fui a CIMAS a reportarlo, me dieron número de reporte que hablara todos los días, pero dicen que estoy en línea de espera, que hasta que me toque, le digo, soy una persona de la tercera edad, el baño ya no baja, ¿qué hago? No, pues espérese.
0: Ay, no. Oiga, ¿tiene a la mano el número de reporte?
15: Sí.
0: ¿Me lo puede dar, por favor?
15: Y es 2026 0818-0030.
0: 0030?
15: Sí.
0: Perfecto, muy bien. Mire, Hilda, ya en estos momentos estamos canalizando directamente reporte al ingeniero Silva. él está acusando de recibido todos los reportes. En este momento ya se lo mandamos, no los ha visto, pero en cuanto nos dé una respuesta, nosotros se las damos a conocer. Le comento, Hilda, que también agregamos al reporte su teléfono por si hay alguna pregunta o alguna situación que le quieran comentar, se van a poner en contacto con usted, ¿sí?
15: Sí, está muy bien, señorita. Yo aquí estoy a sus órdenes porque me interesa mucho.
0: Claro,
15: este.
0: Claro.
15: No,
0: claro.
15: No es justo. Le digo, todavía cuando la gente está joven, pues bueno, le busca, pero uno ya sí, ya no puede.
0: Claro, entendemos perfectamente, Hilda. Y las veces que sean necesarias, aquí recibimos su llamada para nosotros seguir insistiendo, ¿le parece?
15: Sí, la semana pasada les marqué, pero nada más fue con la secretaria.
0: Okay.
15: ¿Verdad? Y ahora él dijo, ¿quiere salir al aire? Sí, le dije, pues para que me hagan caso, porque claro. Si no... no hacen caso, creen que uno les molesta nomás porque quiere y no ven la necesidad que uno tiene.
0: Ya sé, sí, mire, lamentablemente en ciertas dependencias hay personas que no tienen ese tacto o ese perfil para poder estar recibiendo las llamadas de quejas de los ciudadanos. Lamentablemente, hay personas que hasta parece que uno les está haciendo el favor de marcarles, ¿no? Y se nota su tono de voz.
15: Yo le dije, dígame a dónde puedo ir. Dígame, yo voy a donde usted me diga. No, es que aquí es el único lado, le digo, pero es que usted no me resuelve nada.
0: Claro, claro, claro. Muy bien. Como le digo, Hilda, estamos aquí para servirle y nosotros seguimos dando seguimiento, ¿le parece?
15: Muy bien, señorita, muchas gracias, les agradezco mucho su apoyo.
0: Nada que agradecer, estamos aquí para servirles.
15: A ver.
0: Gracias, bonita. Hasta luego. Bye. Es la 1:20 p.m. y sí, las veces que sean necesarias, ustedes aquí tienen los micrófonos abiertos y también el WhatsApp, mándenos los reportes las veces que sean necesarias, porque hay personas que nos digan, ay, disculpe la molestia, ay, otra vez molestando. No es molestia. Nosotros es lo que les pedimos siempre, que nos mantengan al tanto, que nos estén mandando los reportes correspondientes para nosotros también hacer lo propio en nuestros contactos o con nuestros contactos que tenemos en las diferentes dependencias, tanto del Ayuntamiento de Torreón, de Gómez Palacio, de Lerdo York, y obviamente también de Matamoros. Estamos a veces también buscando, pues también en San Pedro, en Mapimí, así en todos lados, porque de que nos llegan reportes de toda la comarca lagunera, sí nos llegan. Muchas veces no son servicios públicos, pero también son asesorías. Entonces, en lo que nosotros podamos atenderles, pues nosotros aquí vamos a estar a la disposición de estarlo haciendo todos los días. Como es el caso del señor Gerardo Moreno. Oiga, el señor Gerardo nos ha estado mandando, ya perdí la cuenta, señor Gerardo, si usted me quiere recordar desde cuándo nos está reportando este bachezote y estos bachezotes ahí en Avenida Hacienda de la Laguna, hasta el final de la avenida de la parada de los camiones en Ex Hacienda La Perla. Es lo que nos está comentando el señor Gerardo. Y en relación a la llamada de la señora Hilda, nos comenta el ingeniero Silva que van a atender. Entonces, ya pues ya nos respondió y le pedimos, señora Hilda, que nos mantenga al tanto de cuando vayan a ir por allá a atender esta situación. Así es que ahí está. Oiga, me está preguntando una persona que qué es lo que se escucha así como que al fondo, como unos soniditos. Pues es que es mi teclado, porque aquí estamos, directamente canalizando y contestándole. Sí, es el teclado, lo que pasa es que como que lo pulso, lo muy, muy fuerte. ¿Será eso, David, que es así muy fuerte, así como que para que quede bien la letra? Pues sí, es por eso que se escucha. Ay, dispensen, si para ustedes es molesto, coméntenme, y no sé, a lo mejor pongo el micrófono un poco más arriba, o no sé, o nada más así como que lo toco para que a ver si aparece la letra. Ustedes coméntenme, por favor. No de nada, señor Gerardo, aquí estamos para servirle, y las veces que sean necesarias, aquí también vamos a estar canalizando. Ah, sí, oigan, los saludos parroquiales. En esta ocasión, vamos a mandar saludos a la familia Santoyo, que nos dice que todos los santos días, así nos pone, que todos los santos días nos escucha. Escucha el programa desde ya perdí el tiempo, desde cuándo, nos dice un integrante de la familia Santoyo. También a la familia Flores Medina de la colonia Eduardo Guerra. Y también nos piden que le mandemos un saludo mucho, muy especial a Lolis Juárez. ¿Por qué este saludo? Pues porque Lolis anda aquí en la ciudad de Torreón, anda de visita. Ella es originaria de aquí, de Torreón, pero actualmente está viviendo en los Estados Unidos. Y pues en este verano quiso venir acá a saludar a la familia aquí en Torreón, así es que lo que nos dicen es que ya la próxima semana va vuelta para atrás para ella, para Estados Unidos. Así es que, Loli, te mandamos un abrazo, un saludo, y que su regreso allá a los Estados Unidos sea muy bien y que se haya cargado de pilas aquí con su familia, en la convivencia aquí en la comarca lagunera. Así es que le mandamos muchos saludos a Lolis Juárez.

0: porque pues hay una liga, una página del gobierno federal en donde ustedes pueden entrar y donde se tiene que hacer el registro. Sí, entonces sí, les mandamos todos estos datos. Nada más déjenme ponerlos aquí a la mano para que no se me vaya a dificultar pues darles toda la información. De entrada les comento que pues el dígito 0, que es el último número de nuestro número de teléfono, el 0 ya venció, que es el 15 de agosto, el próximo 31 de agosto va a vencer el 1, el 15 de septiembre el número 2, ay, que es el mío, tengo que verificar, se supone que ya está, ¿verdad? Porque tengo plan. Bueno, el 3 es el 30 de septiembre, el 4 es el 15 de octubre, el 5 el 30 de octubre, el 6 15 de noviembre, 7 30 de noviembre, 8 15 de diciembre y el 9 31 de diciembre. Se supone que cada 15 días va a ir venciendo el plazo para que se vayan registrando de aquí hasta el 31 de diciembre. Bueno, 30 de diciembre. Y pues esperemos que les sirva esta información. Y como les comento, si ustedes necesitan la liga para que ya nada más le den clic y entren para hacer su registro, pues aquí se los vamos a proporcionar, ¿sí? Una tarde con 26 minutos, es tiempo de realizar la siguiente pausa el día de hoy. La cumplimos y regresamos.
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0: con 30 minutos. Regresamos a Actualidades Grem. Muchas gracias a las personas que nos están solicitando la liga para el registro de celular. Y sí, fíjense, háganle como esta persona que tiene terminación de celular 5279. Además, póngame registro celular para yo en la vista previa saber que a ese contacto o a esa persona le voy a mandar la liga y a tener la lista. Porque, por ejemplo, esta vez me ponen registro celular, o sea, saludos, porque, por ejemplo, acá una persona me puso, Bertita, registro celular, saludos, la quiero mucho, me pone besitos y todo eso, y yo nada más veo los besitos, entonces no veo, o sea, que lo último que me pongan sea registro celular, ¿sí? Ahí, por favorcito, porque eso me ayuda muchísimo para, por la dinámica del programa y yo para poder visualizar cuáles son a los que les tengo que mandar el registro, bueno, la liga para el registro, y pues ya sea irlos acomodando de tal manera que sea así como que rápido, abro, pego, se los mando, ¿sí? Bueno, espero que me hayan entendido, pero bueno, esa es la idea, ¿sí? Bueno, también por acá, luego vamos a mandar a Ali Perales, ahí está la liga. También lo que me gustaría es que el señor de Lerdo, que nos dijo que él no había hecho el registro y que todavía un día después, creo, de que ya había concluido el plazo para los dígito, para el dígito cero, todavía tenía línea o todavía tenía servicio. Quiero saber a ver qué ha pasado para que nos cuente cuándo fue que le cortaron el servicio, y qué es lo que procede, si ya fue a registrarlo o qué onda, ¿no? ¿Qué está pasando? Entonces, bueno, esperamos el mensaje y en cuanto nos mande el mensaje, pues nosotros se lo vamos a conocer por aquí. Bueno, vamos con información. Y como bien lo comentó mi amiga, mi compañera Valeria Quiñones al inicio del programa, hoy es el día de la lucha contra el dengue. Quienes han enfermado de esto sabrán que, ay, no, es un padecimiento horrible. Y lo que los doctores y los expertos en la materia pues están recomendando y siempre han recomendado es que la gente no se automedique. Ajá, eso es lo que nos están recomendando y nos han estado recomendando siempre, la no automedicación. Entonces, ¿les parece si escuchamos de viva voz al doctor Juan Pérez? Él es el nuevo director de Salud Municipal de Torreón.
1: En lo que va del año y ahora que yo tomo ahí la dirección de salud, pues afortunadamente no hemos tenido casos reportados, al menos en lo que yo tengo aquí, de lo que es la cuestión del dengue.
2: ¿Y acumulado de enero, Jota?
1: Bueno, yo revisé las cifras y al menos ahí en salud municipal no tenemos casos reportados. Sí, aparentemente pues estamos en una etapa muy, muy tranquila ahorita, ¿no?
3: ¿Tiene la época de lluvias? ¿Puede?
1: Sí, bueno, mira, de hecho, les decía, ahora que tomamos la dirección, tuvimos instrucciones precisas del ingeniero Miguel Riquelme, el alcalde, para que reforcemos precisamente las actividades en contra del dengue, que por cierto ya lo mencionaban, es el Día Internacional de la Lucha contra el Dengue. Hemos incrementado, pero por mucho, las actividades de fumigación, de nebulización en las colonias, ya que, y también la batización, que es otro tema que va dentro de las actividades contra el dengue.
2: ¿De cuánto a cuánto han incrementado las fumigaciones, por ejemplo?
1: Fíjate, sí lo hemos incrementado de manera muy importante, ya que yo hice un análisis semestral de lo que se hizo de enero a junio y se fumigaban alrededor de 12 colonias al mes. Nosotros en 2 semanas llevamos ya más de 40 colonias, es decir, el trabajo que se hacía en casi 2 meses y medio, 3 meses, lo hemos hecho en 15 días y les insisto, son instrucciones precisas y vamos a continuar con ese ritmo. De hecho,
4: ¿se acentúa en los últimos meses del año por el tema de las lluvias, doctor?
1: Sí, ahí viene septiembre, que sabemos que es uno de los meses más lluviosos y al parecer, según los pronósticos, será septiembre y octubre de mucha lluvia. Entonces sabemos que pues el agua estancada favorece la proliferación del mosto.
2: Además,
1: ¿no?
2: Venimos de un 2025 con casos, un número importante de casos.
1: Sí, miren, el comportamiento del dengue es como cíclico. Va a haber años en que vamos a tener un incremento importante de casos y va a haber años en que van a ser muy pocos, como al parecer pinta así este año. Pero insisto, nosotros no debemos de bajar la guardia en el sentido de seguir incrementando esas actividades.
3: Es importante la colaboración de los ciudadanos.
1: Ah, bueno, sí, miren, yo quiero hacer un llamado ahorita que lo mencionas a la ciudadanía. Primero que sepan que ahí está Salud Municipal, porque sí lo he comentado ya en otras ocasiones, que veo que la gente como que no logra ubicar bien la dirección de salud. Entonces, aquí, además de nosotros como autoridades, que tenemos que hacer nuestro trabajo, tenemos que invitar a la gente para que también ellos, dentro de sus casas, pues hagan limpieza, mosquiteros, donde hay hierba, pues que deshierven, tapar aquellos recipientes que puedan acumular agua.

0: Pues así las cosas, así lo que comentó el doctor Juan Pérez Ortega, quien es el director de salud municipal de aquí de Torreón. Hay que tomar muchas precauciones, en la medida de lo posible, pues hacer lo que pues a nosotros nos corresponde, ¿verdad? Ya en muchas ocasiones nos han comentado que pues no debemos de tener recipientes pues donde se pueda acumular por allí agua. Si tenemos floreros, pues estarles cambiando el agua constantemente, o acudir a salud municipal o a la jurisdicción sanitaria por abate que se les pone a por ejemplo a los aires, espérame, es que o escribo o hablo, es que no puedo. Y también no tener tanto cacharro, por ejemplo, en las azoteas, en los patios, donde a lo mejor cuando llueve se puede acumular ahí el agua y obviamente pues eso fomenta tanto mosquito. O por ejemplo, en los patios que cuando se riega, se tira el agua de la lavadora o el agua de cuando uno barra y limpia ahí a los animales. O sea, nada de eso hay que nosotros permitir que por allí se vaya pues acumulando el agua, y pues en la medida de lo posible pues estarle ayudando a la autoridad al respecto. Y por ejemplo, si usted vive en cierta colonia donde es necesario que vayan a fumigar, pues entonces mándenos un mensaje, díganos por favor en qué colonia y en qué ubicación, y nosotros lo canalizamos directamente a salud municipal. Una tarde con 37 minutos, vamos a lo que sigue. Hola.
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0: Bueno, y nos da muchísimo gusto saludar aquí en la cabina de Actualidades GREM a Pablo Fernández, quien es el director de Inspección y Verificación de Torreón. Sí, aquí esta dependencia la mencionamos mucho porque todo hace, todo verifica, y en todo, bueno, en muchas actividades anda por ahí del ayuntamiento, ¿verdad? Pero bueno, ahorita vamos a hablar específicamente de pues el operativo de concientización y sanciones pues que se implementa en esta dirección y obviamente pues en el ayuntamiento. Si nos puede explicar de qué va y de qué se trata.
2: Berta, muy buenas tardes, muchas gracias por recibirme, un saludo a ti y a todo tu auditorio.
0: Gracias.
2: Sí, mira, este operativo nos lo pidió el alcalde Miguel Ángel Riquelme. Sí. Para poner un orden y pues tener una mejor imagen de la ciudad, ¿no? Porque luego
0: hace mucha falta.
2: Estamos mal acostumbrados a veces como ciudadanos pues a dejar la basura en cualquier lugar, no sabemos a veces temas de la reglamentación, a veces infringimos algún reglamento municipal y ni siquiera nos damos cuenta, ¿no?
0: Claro, pero eso no nos exime de las
2: la responsabilidad, exactamente.
0: Claro.
2: Entonces, por eso iniciamos este operativo de una manera de concientización. Uh-huh. Empezamos notificando a los comerciantes del primero, segundo y tercer cuadro del centro de la ciudad.
0: Ok.
2: ¿Sí? Uh-huh. Este operativo inició la semana pasada y estuvimos visitándolos, dándoles volantes sobre los reglamentos, debidamente fundamentado todo, que cómo deben de tener sus locales en caso de que sean comerciantes, ¿no?
0: Okay, sí.
2: Un ejemplo, si uno tiene un local en el centro, lo que está fuera de la banqueta de su local, aunque él no sea el dueño, aunque lo esté rentando, es responsabilidad de él.
0: De él, porque ellos están ocupando ahí el predio.
2: Exactamente, exactamente. Entonces, muchas veces pensamos, no, como la banqueta, pues ya le corresponde a la autoridad, al municipio.
0: Sí.
2: No es así.
0: Ajá.
2: Nos corresponde a nosotros como ciudadanos mantenerlo limpio.
0: Claro, allí, por ejemplo, existe confusión o existe la duda de la gente porque dice, a ver, ¿cómo que la banqueta es pública, pero yo me tengo que hacer responsable de ella? ¿Aquí qué se le puede explicar al radio escucha en este caso?
2: Bueno, si es pública para el paso peatonal, ¿verdad?
0: Okay.
2: Es una, al final cuentas, es un espacio público, pero como está frente de nuestro predio, nos corresponde mantenerlo limpio. ¿Sí?
0: Okay.
2: También, otro caso, tienen un árbol afuera, ¿sí? Una palma, etcétera.
0: Sí.
2: Muchas veces es, no, pues que vengan a cortarla. No es así, también por reglamento debemos tenerlo. Exactamente,
0: muchísimo.
2: Debemos tenerla podada, ¿sí? Y estamos notificando precisamente porque la gente no sabe estos temas.
0: Claro.
2: Desconocen los reglamentos.
0: Ajá.
2: Entonces nosotros les estamos notificando y informándoles de estas situaciones para que ellos tomen conciencia y cumplan de manera voluntaria.
0: ¿Qué pasa con una persona, por ejemplo, aquí en Actualidades recibimos de todo, pero algo que es muy constante es, por ejemplo, las casas de habitación en donde vive ya gente mayor? Que hay varios puntos. Una, no se dan el tiempo o no entienden que tienen que darle mantenimiento al árbol. Dos, no cuentan con la capacidad económica para poder pues pagar la poda, porque la verdad es que ya cuesta bastante, a veces cuesta hasta $600 que te podan un árbol. Y otra, por ejemplo, es también que estas ramas ya están topando en cables de Comisión Federal de Electricidad. Exacto. Y hay ocasiones en que reportan a Comisión, pero Comisión no acude. Entonces es un como que, es un cúmulo de situaciones que entonces allí que se hace.
2: Es un tema. Uh-huh. Le corresponde a la persona que ocupa el predio. Sí. Uh-huh. Sí hay problemas porque luego crecen los árboles y empiezan a estorbar al cableado, ¿no? Uh-huh. Alumbrado público, cableado de cualquier servicio, sí, que sea. Entonces, sí se tiene que podar. Cuando va a Comisión, pues ya fue porque ya hubo un problema, ¿no? Uh-huh. Porque lo reportaron, etcétera. Sí. Pero aquí lo que tratamos de hacer es que concientizar a la ciudadanía para que ellos cumplan y así poder evitar este tipo de situaciones. Uh-huh. O sea, para que no haya reportes y para que también tener una mejor imagen de la ciudad, ¿no?
0: Sí,
2: o sea,
0: claro.
2: Que se vea un torreón limpio, un torreón ordenado. Uh-huh. Un torreón, pues también abona la seguridad, la buena imagen. Uh-huh. Y Ese es el tema de este operativo de concientización. Uh-huh. Entendemos que hay situaciones extraordinarias, pero bueno, ahí también, si la persona propietaria, uh-huh, o poseedora del predio, pues que lo haga saber la autoridad. No saben qué, estoy batallando con mi árbol, etcétera. Uh-huh. Pero no dejar el problema, a ver cuándo se resuelve, a ver qué pasa, a ver quién lo resuelve.
0: Las banquetas también tienen que estar en buen estado.
2: Uh-huh. Tienen que estar limpias, la basura deben de sacarla a la hora que pasa el servicio de recolección.
0: Okay.
2: No dejarle la basura al vecino, no dejar la basura en el camellón, uh-huh, no dejar la basura en la esquina.
0: Okay.
2: Afuera de su predio, hasta 3 bolsas, 4 bolsas son 10 uh-huh kilos de basura. Este operativo lo estamos haciendo en conjunto con servicios públicos, con el director Fernando Villarreal, uh-huh, quienes hemos estado trabajando en coordinación y en conjunto, y esos son los límites de basura por cada casa y por cada local comercial.
0: Okay.
2: Superando ese número, uh-huh, de kilos de basura, hay que contratar un servicio de recolección autorizado, particular. Uh-huh. Que también dentro de los volantes que estamos repartiendo, ahí vienen los números, uh-huh, de cuáles están autorizados para que pasen a recolectar la basura.
0: Okay.
2: Y así se puedan evitar alguna sanción o alguna llamada de atención.
0: ¿Cuál es el procedimiento? Por ejemplo, se detecta una persona que ya, bueno, que no está siguiendo pues estos requisitos o estas recomendaciones en base a los reglamentos que vienen ya ahí en la información que les están dando. ¿Qué es lo que primero que hacen? ¿Notifican?
2: Así es.
0: ¿Cuánto tiempo tienen para
2: cumplir?
0: Para cumplir.
2: 24 horas les estamos.
0: Si no cumplen,
2: ya se levanta un acta que viene siendo una infracción.
0: ¿Y cuánto asciende más o menos? ¿El monto cuánto sería?
2: Por limpieza, que es donde nos estamos enfocando ahorita, uh-huh, va desde los 2,900 hasta los 5,900 pesos.
0: Ah, claro.
2: ¿Sí?
0: Okay.
2: Uh-huh. Por limpieza. Entonces, uh-huh, no queremos llegar nosotros a este punto de multar a la gente.
0: Claro.
2: Qué bueno sería no tener ninguna multa en Torreón, porque Torreón está limpio, ¿no?
0: Uh-huh.
2: Y este caso lo aplicamos, siempre hago este comentario como, uh-huh, analogía, como ejemplo. Hace 15 años aquí en Torreón, no sé si recuerdas que manejábamos y nadie traía el cinturón de seguridad puesto.
0: Ay, sí, ya sé.
2: Yo me acuerdo un chiquillo que me subía a mi papá a la camioneta y no nos poníamos el cinto, andábamos toda la familia sin cinto. Ahora, ¿cuándo lo empezamos a utilizar?
0: Cuando se aplicaron las multas.
2: Cuando se aplicaron, uh-huh, las multas. Es algo parecido. Uh-huh. ¿Para qué? Para poder lograr esa conciencia de tener un Torreón limpio,
0: sí,
2: de limpiar nuestras banquetas, ¿no? De que se vea un lugar bonito, higiénico.
0: Claro.
2: Así como pasó con las multas
0: del cinturón
2: de seguridad, es algo similar, pero no queremos llegar a eso.
0: Claro, sí, que sea más la conciencia, la combinación a la gente para que pues a cumplir.
2: Así
0: que
2: es.
0: Tengamos nuestra casa Torreón y a todos nos va a gustar que esté limpia, ¿no?
2: Por supuesto.
0: Este programa inicia en el primero, segundo y tercer cuadro de la ciudad. ¿Qué va a pasar después hacia las otras colonias del resto de la ciudad? ¿O hay operativos aleatorios?
2: Tenemos operativos activos también paralelos a este operativo de orden y limpieza del centro, sí, de la ciudad, que tenemos ahorita el de vehículos chatarra.
0: Sí.
2: También hay bastantes reportes, uh-huh, y dentro del operativo también hemos detectado bastantes. Esto es en toda la ciudad, uh-huh, sí. Pero el operativo de orden y limpieza nos vamos a ir extendiendo al interior y luego posteriormente ya a otros, uh-huh, cuadros de la ciudad. Terminando los primeros 3 cuadros del centro, ya vamos a decir
0: extendiendo
2: hacia dónde, uh-huh, nos vamos a ir extendiendo. El chiste sí es llegar a toda la ciudad donde más podamos y bueno, que la ciudadanía nos ayude en este tema, porque sí. no es responsabilidad nada más de la autoridad, sino es un trabajo en conjunto,
0: sí, de todos.
2: Y aprovecho estos espacios siempre para invitar a la ciudadanía a que nos ayuden en este tema.
0: Claro que sí, muy bien. Pues, ¿algo más que desear agregar?
2: No, sería todo y pues bueno, saludar a la ciudadanía y que pues estén al pendiente de las campañas del Ayuntamiento de Torreón para que ahí tengan la información de cómo tener limpios sus predios, sí. Y cualquier duda o sugerencia, pues estamos a la orden.
0: Perfecto. Entonces, todas las quejas que recibamos aquí, te las vamos a mandar.
2: Claro que sí, por supuesto.
0: Una tarde con 46 minutos, pausa, regresamos.
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0: Una de la tarde con 47 minutos. Regresamos a Actualidades Gren. Muchas gracias por todos los comentarios que nos están llegando. Por acá nos dice una persona que que hay que plantar más árboles hay que plantar, perfecto, sí, totalmente de acuerdo, y sobre todo plantar árboles que sean los adecuados para nuestra región. En la semana pasada que estuvo aquí con nosotros el director de Medio Ambiente de Torreón, nos comentaba que pues nosotros somos muy dados a andar poniendo árboles de que están de moda o que se ven bonitos, sin analizar muchas veces qué tan recomendable es plantar cierto árbol, cuánto crece, a lo mejor es un árbol que echa raíz a horizontalmente y no verticalmente. Entonces, todo esto hay que tomarlo en cuenta para poder nosotros plantar un árbol, ¿verdad? Bueno, y todas las personas que también me están mandando la solicitud para la liga del registro de los celulares, pues ya se lo estamos mandando. Muy bien, entonces déjenme, ay, ya ven, ando copiando donde no debo de copiar. Déjenme por acá ya eliminar. También recibimos, se comunicó una persona, el señor Joel, nos comenta que el trámite de vincular el teléfono con el INE, bueno, con la INE, es rápido, solo se tiene que presentar con la credencial vigente. Dice que no se tardó ni 7 minutos. Entonces, pues aquí está el comentario. Y pues sí, hay que hacerlo. De repente, pues sí nos resulta que pues salen muchas dudas, ¿no? O sea, pues ¿para qué quieren nuestros datos? En fin, situaciones, ¿no? Que de repente uno piensa. Pero pues si lo analizamos, ya todos nuestros datos están en todos lados, o sea, está en la INE, está en la licencia, simplemente cuando damos de alta nuestra aplicación del banco, también nos piden la huella, nos piden nuestros biométricos, que la carita, que la selfie, que acércate a los ojos, que esto, que el otro. Entonces, pues bueno, así las cosas. Nos están pidiendo que si podemos volver a dar las fechas para registrar el teléfono. Sí, claro que sí. A ver, para vincular nuestra línea telefónica, estas son las fechas límites según el último dígito de nuestro número telefónico. El que ya venció es el 0 y que fue el 15 de agosto. El que está por vencer es el 1, el 31 de agosto. El número 2 es el 15 de septiembre. El número 3 es el 30 de septiembre. El 4 es el 15 de octubre. El 5, 31 de octubre. 6, el 15 de noviembre. 7, 30 de noviembre. 8, 15 de diciembre. Y el 9, el 31 de diciembre. Estos son los las fechas de acuerdo a nuestro último dígito de nuestro teléfono. Y este, pues hay que tomarlos en cuenta y que no nos agarren los tiempos y que después ya se nos vaya la onda y a último momento queramos andar haciendo todo, ¿verdad? Pero bueno, también recomendarles y recordarles que este se están recibiendo llamadas o están llamando a ciertas personas comentándoles que su celular está a punto ya de ser pues cortado porque no han vinculado su línea. Número uno, se tiene que tener en cuenta estas fechas. Y de acuerdo a las fechas, si a usted, por ejemplo, a mí, que para mí es el 15 de septiembre y recibo una llamada de estas, voy a decir, achis, ¿por qué me la van a cortar si todavía tengo tiempo? No, ese, de entrada ese es un foquito amarillo y que si no es que rojo. El caso es que te dicen que marques 9 o cierto número y para poder evitar ese corte. Entonces, comentarles que si ustedes reciben ese tipo de llamadas es totalmente falso. Cuelguen, no den ninguna información por, perdón, ni tampoco vayan a teclear ningún dígito que les pidan, por favor, que no nos gane el temor de que ay, me lo van a cortar, sí, o sea, no, ya nos están avisando que es hay personas que están ahora de esta manera haciendo fraude. El detalle es que al momento que uno teclea el dígito que nos están pidiendo, eso prácticamente los hace que ellos tengan acceso a cierta información de nuestro teléfono y puedan realizar algún tipo de fraude sacando información que tenemos en nuestro mismo teléfono. ¿Cómo le hacen? ¿Cómo? Porque a veces uno se pregunta, ¿pero cómo? Bueno, más tecleando un numerito, ¿pueden ellos? O sea, sí, así, como suena así de increíble, así es. Y se los digo porque a mí yo lo pasé, a mí me hackearon, yo lo viví, tuve muchas preguntas, me enojé, me enfadé, maldije, dije, ay, lo todo. Y ya después, cuando me puse en contacto con la policía cibernética y con el personal del 089, me explicaron que ellos manejan tal cantidad de tecnología mega super HRQT recontra actual, que eso lo pueden hacer. Una algo que me contó también los de policía cibernética y que aquí en su momento se los comenté es que tenían en el caso de en ese momento de una persona que vivía allá en frontera Coahuila y que ella por sus estudios trabajaba en Estados Unidos. Cuando se dio lo de la pandemia, a todos los mandaron a trabajar a casa y obviamente ella se regresó acá a México, allá a frontera, y que resulta que ella adecuó su cuarto, su habitación, como su cuarto, su oficina. Y de ahí trabajaba todo perfectamente bien, sino que de buenas a primeras le empezaron a llegar mensajes diciéndoles que tenían ciertas imágenes donde ella aparecía, pues sí, desnuda, cambiándose, saliendo de su baño, cambiándose, y que si no les daba cierta cantidad o no les depositaba cierta cantidad, pues esas imágenes iban a subirse a internet. Imagínense nada más. Y en ese momento nos comentaban que siempre hay que tener mucho cuidado cómo dejamos nuestros aparatos, la cámara encendida. Siempre que tú tengas una computadora y tenga cámara, hay que apagar la cámara. También en nuestros dispositivos hay que apagar la cámara. Y otra recomendación que también nos dieron en su momento es que nuestro celular hay que apagarlo todos los días al menos 3 minutos. Yo le doy 5, más vale, ¿verdad? Ya curada de espanto, ya haber pasado por lo que pasé, nada más 5 minutos lo apago todo el día. Apagado, no reiniciar, apagado todos los días, porque eso hace que se borren o se eliminen ciertos malwares, que estos malwares son ¿cómo se llaman? Virus que se van a las aplicaciones. ¿Sí? Malware son aplicaciones y los virus se van al software del teléfono. Esas son otras cosas. Entonces, hay que apagar el celular de, bueno, 3 minutos, yo le doy 5, para que estos malwares no se queden allí, como que guardaditos, escondidos en nuestras aplicaciones, porque esos malwares lo que hacen es que se esconden o se pegan así como si fueran una garrapata a los dispositivos, a las aplicaciones. Y en cuanto hay alguna situación que haga match con ellos, pues es como reaccionan y se van extendiendo hacia todo el teléfono, y es cuando pues se da este robo de todos nuestros datos. Espero que me hayan entendido. La verdad es que yo es como que para que se te rompa la cabeza de tratar de entender cómo estas personas elaboran este tipo de tecnología para estar robando la información de otras personas vía pues tu teléfono. Así las cosas. Bueno, es la 1:56 PM. Es tiempo de despedirnos. Les agradecemos muchísimo, muchísimo, muchísimo el que nos hayan acompañado este día aquí en Actualidades GEM. Muchas gracias a mis compañeras allá en recepción de noticieros, en recepción general, señorita Sandra. Muchas gracias. Aquí a David Pantoja, gracias. Pero recuerde que el agradecimiento mayor es para usted. Su preferencia, su confianza siempre es agradecida. A todas las personas que estoy pendiente de mandarles la liga y algún otro dato que me están solicitando por aquí, denme chancita, terminamos el programa y allá desde redacción les vamos a mandar toda la información y seguimos recibiendo todos sus reportes que recuerden siempre son canalizados a la dependencia correspondiente. Yo soy Berta Reyes, nos escuchamos mañana.
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3: Cuando proteger a las audiencias amenaza con silenciarlas. Existe una diferencia fundamental entre exigir responsabilidad a los medios y entregar al gobierno facultades que puedan terminar condicionando lo que periodistas y comunicadores pueden decir. Esa es precisamente la preocupación que despierta la propuesta de lineamientos generales para la protección de los derechos de las audiencias. Según el análisis de Mexicanos contra la Corrupción y la Impunidad, 82.2% de los 8,889 comentarios recibidos durante la consulta pública fueron contrarios a la propuesta. El primer problema está en la obligación impuesta a los medios de no difundir información falsa. Parece razonable, hasta que preguntamos quién determinará qué es verdadero cuando los acontecimientos todavía se encuentran en desarrollo. El estándar jurídico aplicable al periodismo es el de la veracidad, que exige diligencia, sustento fáctico y posibilidad de verificación, no una verdad absoluta e incontrovertible. A esto se suma un segundo riesgo. Las defensorías de las audiencias podrían emitir recomendaciones obligatorias para modificar contenidos ya publicados. Una rectificación o aclaración es legítima. Ordenar alterar una pieza periodística después de difundida abre una puerta mucho más delicada. El tercer problema aparece cuando la Comisión Reguladora de Telecomunicaciones puede revisar las decisiones de esas defensorías y confirmarlas, modificarlas o revocarlas. Así, una autoridad dependiente administrativamente del gobierno federal terminaría teniendo la última palabra sobre controversias relacionadas con información y opiniones difundidas por medios que eventualmente pueden ser críticos del propio gobierno. El cuarto problema agrava esa inquietud. Los lineamientos permiten a la Comisión realizar monitoreos, requerimientos o cualquier actuación necesaria. Una expresión tan amplia difícilmente ofrece tranquilidad cuando se trata de una materia tan sensible como la libertad de expresión y las decisiones editoriales. El quinto problema tiene que ver con las sanciones. El análisis jurídico citado advierte que los lineamientos pretenden establecer multas para infracciones que aparentemente van más allá de las conductas expresamente previstas en la propia ley. Y aquí aparece quizá el riesgo más importante, la autocensura. No hace falta prohibir directamente una noticia si periodistas y medios comienzan a preguntarse, antes de publicarla, si una autoridad podría considerarla falsa, ordenar modificarla o imponerles una sanción. Definitivamente, amigo Radio Escucha, resulta especialmente significativo que una consulta convocada para escuchar a la ciudadanía haya encontrado una oposición tan amplia a esos lineamientos. La autoridad tiene ahora la oportunidad de escucharla, corregir ambigüedades, limitar facultades y asegurar que ninguna regulación pueda convertirse mañana en instrumento de presión política. Porque la mejor defensa de las audiencias comienza garantizando su derecho a escuchar todas las voces.
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Así es, queridos amigos, comenzamos aquí en Norte en esta ya tarde de mitad de semana, miércoles 26 de agosto, 2 de la tarde con 2 minutos. Vámonos con los Talavera Brothers y esto que se llama Invéntame.

Claro que sí, queridos amigos, bienvenidos aquí a Norte 97.1. Y andamos por acá, como les digo, pues invitándoles para que se empiecen a reportar con nosotros. Aquí ya lo saben, a su teléfono en cabina, al 871-71-26-97.1. Mándanos tu mensaje de audio de WhatsApp al 877-36-1885. Te recuerdo que el mensaje de audio lleva mano para las complacencias. Así que bueno, pues inmediatamente, pues ya estamos por acá, más que listos para complacerte en los controles, nuestro operador estrella David Pantoja. Aquí en la voz, tu amiga y servidora Gisela Zapata, ya lo sabes, hasta las 4 de la tarde, con excelente música norteña que, como te digo, tú nos solicitas aquí a través de nuestros medios que están disponibles para ti desde este momento. Y bueno, pues vámonos con esta rolita que viene a cargo de los Tiranos del Norte. 2 de la tarde con 14 minutos, temperatura 35 grados, y vámonos con esto que se llama Creí.

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1: Temperatura 36 grados.
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15: Ya a las 2 de la tarde con 19 minutos y bueno, pues nos vamos con las complacencias de lleno, que por acá ya nos están llegando sus mensajes de audio. Y bueno, pues antes también le quiero mandar un saludote a nuestra buena amiga Ceci Rodríguez, que nos visita desde el Ejido Alamito. Por acá nos trajo una nieve muy rica. Muchísimas gracias, ahorita nos la vamos a recetar. Y bueno, pues tenemos por acá mensaje de audio, vamos a ver de quién se trata. Buenas tardes, ¿quién habla?
16: Isala, buenas tardes.
15: ¿Qué tal?
16: Si nos puedes complacer con una canción de Pepe Hernández.
15: Claro.
16: Un día con otro.
15: Ajá.
16: Ahí con un saludo para el zurdo y para el güero.
15: Ok.
16: Gracias y bonito día.
15: Igualmente, y ahí les va su complacencia, aquí nomás, que la disfruten.

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1: Temperatura 36 grados.
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4: Temperatura 36 grados.
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5: 2:29 p.m. y bueno, pues seguimos por acá avanzando y enviándoles sus canciones favoritas, sus saludos. Esta va para Jersey Martínez y a todo el fraccionamiento San Pedro en Ciudad Lerdo, Durango, que por acá nos piden con Rancheritos del Topo Chico en Silla de Ruedas.

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1: Dos de la tarde con 33 minutos. Nos vamos con la siguiente rolita que ya está por acá sonando en estos momentos, con saludos especiales por acá para toda la gente de la colonia El Roble 1 y 2, para Elena Arroyo Borroel, Lorena Mendoza, Mariana de Jesús, de parte de Tito Javier Becerra. Es con Primavera, Anónimo.

Ya a las 2:35 en estos momentos, queridos amigos. Y bueno, pues seguimos enviándoles a todos y cada uno de ustedes sus saludos que están por acá, haciéndonos el favor de hacernos llegar, tanto a través de nuestras redes sociales como a través de nuestro teléfono en cabina, el 871-26-971 es nuestro teléfono aquí en cabina. Y el de WhatsApp, que les recuerdo, queridos amigos, está a su disposición también para que nos envíen todos lo que viene siendo sus mensajes de audio. Sí, ya lo saben, para que nos envíen aquí sus complacencias también al 8717361885. Oigan, y bueno, pues vamos a escuchar la siguiente canción dedicada especialmente para nuestro buen amigo Vicente Cázares, que por acá nos la está solicitando. Es con Herederos de Nuevo León. Por cierto, que se van a estar presentando ahí en la feria de San Luis Potosí, en la FENAPO. Así es, van a estar abriendo la noche junto a quien creen. Bueno, pues nada más y nada menos que también van a estar por ahí presentándose Laberinto y Heredero juntos. Así es. Así que no se pierdan estas grandes fiestas, que ya se están acercando las ferias de todas las ciudades. Oigan, ya también llega la de acá, ¿verdad? La de Torreón. Oigan, sí, pues hay que ir a divertirnos. Y en esta tarde, bueno, pues escuchamos a Herederos de Nuevo León con Tres Vueltas. Aquí no.

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1: Dos de la tarde con 39 minutos. Nos vamos con esta canción que por acá nos están solicitando a través de WhatsApp con los Reyes del Camino y esto que se llama Aire.
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1: Nos vamos con los Invasores de Nuevo León y Tu Vanidad para Conchita Martínez allá hasta Las Torres, aquí nomás.

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1: Ahora sí nos vamos con los Reyes del Camino y esto que se llama Aire, aquí nomás.

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1: Temperatura 36 grados.
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9: Dos de la tarde con 49 minutos. En estos momentos la temperatura a los 36 grados centígrados. Y bueno, por acá tenemos un mensaje de audio que por acá nos está llegando. Vamos a ver de quién se trata. Buenas tardes.
10: Buenas tardes. Gisela Zapata, ¿tal? La dama de los ojos bonitos.
9: Gracias.
10: ¿Cómo estás? Muy un saludo bien. Para ti y para el buen David. Ahí anda. Pero ahora estrella.
9: Gracias.
10: ¿Me podrías, por favor, un placer con No Hay Novedad?
9: Ajá.
10: Eres tan amable. Y saludos a mi hija Alejandra, que viene aquí conmigo en el carro, ya. No es por eso trabajo. Excelente miércoles, luego de semana. Bendiciones.
9: Igualmente también para todos ustedes, y bueno, pues aquí ya su complacencia, que la disfruten.

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Ahora, cada vez que lo veo, me refleja una figura con unas sombras profundas bajo mis ojos y unas arrugas que empiezan a amenazar mi rostro

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1: 2:53 minutos. Vámonos con los rojos y etapa migajera. Aquí nomás.

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2: Temperatura 36 grados.
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1: 2:59, temperatura 36 grados. Vámonos con esta canción que está sonando para Estelita Torres Morales, que por acá no la solicita. Es con Los Rieleros y Capricho Maldito.

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1: Oigan, y bueno, pues esta canción, porque ya se acerca mi cumple. Y yo lo único que quiero que me pregunten cuando llegue esa fecha es esta canción que viene a continuación. Y ahí les va con la iniciativa y la reina aquí nomás.

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1: Norte. 3:07 p.m, la temperatura en los 36 grados centígrados ya en estos momentos, queridos amigos. Nos vamos con la Norte Nota. Así es, porque tenemos, fíjense nada más y nada menos que a los chicos de La Casetera que nos van a interpretar esta canción que se llama Besitos en la Playa. Por cierto que el fenómeno musical de la agrupación regiomontana continúa conquistando escenarios y sumando éxitos en cada una de sus presentaciones, gracias a un espectáculo que ha logrado reunir a miles de personas en distintas ciudades del país. Bueno, pues ahora le toca el turno a La Casetera para que visite Mérida, Yucatán y disfrutar la mejor experiencia de música retro en México. La cita será el próximo 5 de septiembre en el Auditorio Coca-Cola de la Isla de Mérida, donde La Casetera llegará con una producción de primer nivel. Será un recorrido por los grandes éxitos que marcan generaciones y, por cierto, una auténtica fiesta musical que ha convertido a La Casetera en uno de los shows más exitosos y solicitados del país. Los boletos ya se encuentran en la venta con precios que van desde los 900 a 1800 pesos y pueden adquirirlos a través del sistema Tus Boletos MX o directamente en las taquillas del recinto. En esta tarde, bueno, pues vamos a presentártelos con esto que se llama Besitos en la Playa. Aquí nomás, La Casetera, en Norte 97.1.

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1: 3:11 p.m. Oigan, pues nos vamos con esta canción que por acá nos solicita nuestra amiga Maribel Hernández. Ahí le va con todo gusto esto con los hermanos Barrón y se llama La Enorme Distancia.

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1: Bien, pues nos vamos con saluditos para la familia Salas López de Viesca, Coahuila, Pueblo Mágico. Gracias por acompañarnos y bueno, nos vamos a ir con esta canción de parte de Agustín Salas. Es con los Tigres del Norte y La Reunión.

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1: Temperatura 36 grados.
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14: Tres de la tarde con 22 minutos, vámonos con más complacencias para todos ustedes que nos siguen acompañando en esta linda tarde de ombliguito de semana. Tenemos mensaje de audio, vamos a ver de quién se trata. Buenas tardes.
15: Hola, muy buena y bendecida tarde. Oye, ¿sí me puedes complacer con la canción de los rancheritos del Topo Chico? ¿Para qué y por qué? Okay. Saludos a mi buen amigo Juan Andrés Hernández Alcalá, alias el Batman.
14: Ándale, pues, con todo gusto, ahí va tu complacencia, que la disfrutes, aquí nomás.

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1: Temperatura 36 grados.

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5: 3 de la tarde, 27 minutos. Seguimos avanzando con más aquí en Norte 97.1 Estéreo Gallito. Vámonos con saludos para los maestros allá en el Ejido Los Ángeles que andan dándole duro a la chamba. A Lupe, al 7, de parte de Eric, con Cardenales, Amor Añejo.

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1: Saluditos para Marta y hasta San Antonio, Texas, que por acá nos está escuchando. A la gente de Trincheras, ahí les va con Adicto, esto que se llama Te va a doler.

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1: 3:35 PM. Vámonos con esta canción para la señora Irene Reyes, que por acá le manda saludos a todo el personal de aquí en la Mejor FM Estéreo Gallito. Muchísimas gracias. Ahí le va con Lorenzo de Monteclaro, el señor de las canas.

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1: Vámonos con esta canción, con saludos, dice, para Armando de Ejido La Unión, un saludo para Mike de Bella Unión también, con esta rolita a cargo del Poder del Norte y Para Qué Me Engañas.

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1: Vámonos con saluditos para toda la gente que nos escucha allá hasta Baltimore, a Pablito alias el Tata, y le va con Palominos, esto que se llama Mi Obsesión.

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1: Vámonos con esta rolita para nuestras amigas de allá, de Blancos y Novedades, a todas las modistas que por acá en esta tarde nos acompañan. Ahí les va con Roel Ruiz y Cuando Caigan las Hojas.

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1: Temperatura 37 grados.
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5: Bien, pues seguimos por acá enviándole saludos a toda la bandita que, bueno, pues se sigue reportando por acá con nosotros en esta bellísima tarde. Por acá les mandamos saludos a nuestros amigos, a la racita trabajadora del Lonche César Industrial, que tarde con tarde por acá nos están, pues, mandando sus saludos, sus peticiones. Muchísimas gracias por acompañarnos también. Y bueno, pues tenemos por acá un mensajito de audio, pero antes también vamos a mandarle un saludo muy especial a mi querida amiga Eva Moreno, que la recuerdo con muchísimo cariño. Ella ya descansa en paz y bueno, era una fiel radioescucha de aquí de la mejor FM Estéreo Gallito, bellísima persona. También de parte de su hija Rocío, que le mandamos besos y nuestras oraciones hasta el cielo. Y bueno, nos vamos con este audio que tenemos por acá ya listo. Vamos a ver de quién se trata. Buenas tardes, ¿quién habla?
6: Muy buenas tardes, que se la llame miércoles, mitad de semana.
5: Ya, qué chido.
6: Pues empezó a conversar con la de Hasta Que Te Perdí, de Conjunto Primavera.
5: Ándale.
6: Especialmente Papato, Pachuy, para Juanito, para el primo Luis y para Asa y para toda la gente del 20. Ay, por favor, Gisela, ya miércoles.
5: Ya, ya falta más poco para el fin de semana. Oigan, pero no la tenemos con Primavera, la tenemos con Ramón Ayala. Y bueno, pues aquí se las dedicamos con todo gusto. Hasta Que Te Perdí, aquí nomás.

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1: 3 de la tarde con 52 minutos. Vámonos con esta canción que le dedicamos a toda la racita trabajadora en el Lonche César. También para Marisol Villalobos Ortiz, de parte de Felipe. Ahí les va con Preciso. Eres todo, todo.

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1: Infinitas gracias por habernos acompañado en esta tarde aquí en Norte 97.1. Agradecemos aquí en los controles a mi compañero David Pantoja. También, bueno, pues se van a quedar muy bien acompañados porque viene a continuación Bambi Esparza, 5 seguiditas de la tarde, no se la pierdan. Con esto nos vamos, Eden Muñoz y Millo de antes.

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2: Temperatura 36 grados.
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1: Las 4:07, 37 grados en la comarca lagunera. Hello, bienvenidos sean a las 5 seguiditas de la tarde con Bambi Esparza. ¿Cómo andamos, mi gente? Oigan, pues nada, ya estamos de regreso, gracias a Dios. De 4 a 6 te vamos a estar acompañando aquí nomás en las 5 seguiditas de la tarde con su servilleta, Bambi Esparza. Y oigan, hoy miércoles traemos temita, más adelante te voy a comentar qué onda, pero ay, mano, han estado muy peleoneros en la comarca lagunera, yo no sé qué les pasa, que bueno, todo el mundo se agarra con todo el mundo y no como quisieran, sino a peleas, pues, para que me entiendas. Ayer se hizo súper viral el video de una señora de la tercera edad que pues se peleó con una mamá y un niño. Ahí más o menos como que le entendí, ahí como que le agarré más o menos a lo que había recién sucedido. Y lo único que puedo decir es que todos traen de que les faltan sus 5 minutos Milky Way o no sé, de plano, porque andan muy estresados. Así que hoy nos vamos a calmar, hoy vamos a andar tranquilos, hoy nos vamos a quitar todas esas penas que nos acongojan y lo que vamos a hacer es escuchar, híjole, una canción de Carin León. Bueno, así que te digas, muy tranquila no es, hermano, pero bueno, se llama La Miedosa de Carin León.

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1: Temperatura 37 grados.
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10: Las 4:20, 37 grados en la Comarca Lagunera. En el tema del día de hoy, vamos a lo siguiente. Me pongo como gallito cuando, ¿qué, mi David? ¿Cuándo dices? No, hay que sacar de que las garras, porque ya me llegaron al tope. Mano, me pongo como gallito cuando no prenden las direccionales y van a un lugar. Y dices tú, te tienes que frenar de inmediato porque a lo mejor tampoco les prenden las luces de los stops como me acaba de pasar ahorita hace rato. Y entonces te frenas en seco y esa persona da la vuelta bien feliz, pero bien, bien feliz. Y ni la direccional, ni las luces de los stops, ni nada, hermano. Entonces ahí estás tú pisándole a tu freno a todo lo que da. Pues para no chocar con esta persona, porque pa' colmo, si chocas, le pagas tú porque le chocaste por atrás. Entonces me pongo como gallito cuando no prenden las direccionales. Platícame un poquito. ¿Qué te pone como gallito? Pues para empezar, ¿te pones como gallito cuándo? Platícame un poco al WhatsApp 8717361885. Lo siento, me tenía que desahogar. Lo tenía que hacer. Vamos con esto que se llama Cumbia Lagunera de Tropicalísimo Apache. Y esto va con saludines. ¿Para quién? Pues bueno, nos lo están pidiendo con saludos para los modelistas de Bombas Rodace, que siempre están al pendiente. Muchas gracias y bendiciones.
11: Ajá.

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1: Temperatura 37 grados.
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15: Temperatura 37 grados.

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1: Las 4 con 36, 37 grados en la Comarca Lagunera. Me pongo como gallito, ¿cuándo? Ahorita le pregunté al David, ¿tú cuándo? Y me dice, ¿cuándo me chistan? Ay, es que sí es cierto. Honestamente, sí te da mucho coraje cuando te están chistando, ¿verdad? Una como mujer lo sabe, porque luego voltea y los hacen mensotes. Ten el coraje de decir quién eres, Padre Santo. Oye, me pongo como gallito cuando también me mandan por las tortillas y ya, ¿y qué hace? O sea, ya está la comida servida, estás viendo que toda tu familia está de que sentada. Si no son las tortillas, es la coca. Y si no es la coca, entonces dicen, ¡ay, ve por pan! O a ver qué. Pero te mandan en ese momento, parece complot para que tú no comas, pues, para que todos los demás estén comiendo tranquilos y a gusto, y luego toda para acabarla te dicen, ¡ay, llegaste bien tarde y nos tuvimos que servir agua! ¡Tira, León, mejor! Me pongo como gallito cuando, platícame al WhatsApp 87-17-36-18-85. Vamos con esto que se llama ¿Por qué te amé? De mi barrio colombiano, aquí nomás.

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1: Temperatura 37 grados.
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3: Ya las 4:51, 37 grados en la comarca lagunera. También saludos para Vicente Atilano. Vamos, ahora sí, con otro Vicente. Es que hay muchos Vicentes, muchos Vicentes. Yo le he dicho a David, aquí hasta tú te llamas Vicente. Así que vamos a ver qué nos dicen.
4: Buenas tardes, buenas tardes.
3: Buenas tardes.
4: Hermosísima y preciosísima. Oh. Laura Bambi Esparza.
3: Gracias, gracias.
4: Gusto
3: gracias.
4: Saludarte, hermosa.
3: Gracias, gracias, gracias.
4: Ay, porfa, la rolita Esperanzas con Montes.
3: Ok.
4: Con saludos para la banda de Vulco Universidad.
3: Muy bien.
4: Que escuchándote como todos los días. Que tengas bonito día.
3: Ok.
4: Cuídate mucho, hermosa.
3: Igualmente, y lo disfrutes aquí nomás.

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1: Temperatura 37 grados.
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1: Temperatura 37 grados.
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1: Las 5:07, 37 grados en la comarca lagunera. Oiga, vamos a escuchar el audio de Watts que nos dicen, que nos mandaron opinando del tema del día de hoy, ¿verdad? ¿Me pongo como gallito o me pongo como gallo? ¿Cuándo? A ver qué nos dicen. A ver, ahí va.
2: Bonita tarde. ¿Qué onda? Me pongo gallito cuando vas manejando. Bueno, voy manejando. Ajá. Y adelante va el mono. O la mona, okay, pintándose o con el celular mensajeando. Ay, y van a baja velocidad, estorbando. Eso es lo que me pone gallito.
1: Ay, sí, de plano, te digo, es que de verdad, cuando estás conduciendo te topas con cualquier persona. Y sí es cierto, ponle que no vas tarde, no vas apurado, vas normal, pero esas personas de plano parece que tienen el tiempo del mundo, la paciencia del mundo. Y lo peor, nunca se topan con vialidad, apa, nunca, no sé qué, a qué santo le rezan. Jamás les encuentras de que multas, no los topa vialidad, o sea, tienen la mayor suerte del mundo. Así que sí, yo también me pongo como gallito con esos. Y dicen, ¿dónde está? Me pongo como gallito cuando me piden de comer y yo ni ganas de hacer. Ay, sí, hermosa, sí. Si son tus hijos, dices, bueno, no me queda de otra porque está muy chiquillo para hacerse de comer, está muy menso. Bueno, no pasa nada. Pero si es tu esposo, es como que hágase usted de comer, apa, ¿qué me está pidiendo usted a mí? De veras, tiene manos, no está viendo que estoy cansada. Esas cosas pasan, mi gente. Pero bueno, oiga, vamos por acá con esta rola que se llama Perdóname. Es de Anakin y lo disfrutas aquí nomás.

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1: 5:18.
2: Temperatura 37 grados.
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11: Son las 5:21, 37 grados en la Comarca Lagunera. Oigan, denme chancita con los audios sobre el tema del día de hoy. Está muy buena la plática, la mera verdad. Ya vi que unos dan muy buenos puntos, entonces denme chancita. Vamos a escuchar uno aquí que nos están mandando. ¿Me pongo como gallito cuándo?
12: Yo me pongo como gallito cuando apenas voy a comer y a mi mamá se me manda las tortillas.
11: No te digo. ¡No te digo! ¡Claro que sí, corazón! Pues, ¿qué les pasa? O de que te mandan a la tienda y luego ya llegaste. La tienda está bien lejos, ¿verdad? Así de que lo más retirado de ti. Estás chiquillo, vas con la coca, las tortillas, lo que sea. Y te dicen, mi amor, ¿te puedes regresar a la tienda? Es que se me olvidó el cilantro. O lo que se le haya olvidado. Y tú con las manos todas cargadas acá de que macizo. Nah, hombre, mejor tira, León. Ya voy a comer y a ti se te olvidó el cilantro, jefa. Pues, ¿qué traes? Vamos con esto que se llama La Reunión de los Tigres del Norte. Esto va con saludos para Juan Carlos, que viene de Estados Unidos, de parte de Saúl, de Juchipila, Zacatecas. Saludos hasta allá. Y también saludos para la familia Hernández y López Ulloa. Besos aquí, ¿no?

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1: Temperatura 37 grados.
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1: Ya a las 5 con 34, 36 grados en la Comarca Lagunera. Oigan, el tema del día de hoy, me pongo como gallito. ¿Cuándo? Vamos a seguir escuchando sus audios a ver qué nos dicen.
2: Me pongo gallito cuando llego a la casa y mi mujer no me tiene hecha las de harina. Como el chile con queso.
1: Las de harina pa'l muñeco. Él llega tipo, dale mi David. ¿Cómo llega?
3: Encuentro dormida.
1: Sola, despierto. Híjole.
4: Caliente la de harina. Para que
1: el muñeco. No, tienes mucha razón. Mira, ya dejándonos de cosas, la verdad es que si uno llega bien cansado del jale, lo que quiere es papear o quiere comer, pues en pocas palabras, ¿no? Entonces, ya que no te tengan la comida lista y uno anda con un hambre de tigre, anda, hermano, está horrible. Te lo digo porque a veces me pasaba cuando llegaba de la escuela y decía, ay, mi mami no tiene la comida lista. Y uno se pone de mal humor. Tienes toda la razón. Lo que puedes hacer a veces es de que, digo, si hay un poquillo de dinerillo extra, es llegarle, ¿verdad? Así de que, pues comprar, a ver qué pueden comer los dos. Tenemos un audio de WhatsApp en respuesta a un audio de WhatsApp que nos habían mandado. Vamos a escucharlo.
5: No, hombre, hermosa, ¿cómo? Que se pone gallito. Hágase de comer el marido. Ah, pero ¿cómo si nos ponemos gallos? Cuando piden el dinero, ¿verdad? Que quieren para comprarse pinturita, ropa.
1: Ay, ay, ay.
5: Ahí nos ponemos gallito, pues nomás quieren, quieren y no quieren dar, no, pues no.
1: Esos ya son acuerdos de cada pareja. Hay que decirlo, cada quien decide cómo va a estar en su relación. Si tú tienes el acuerdo de que, pues, dando y dando pajarito volando, pues sí, hay que respetar acuerdos para que la convivencia sea sana, señores. Pero pues también se vale que si los dos traen ganas de un antojo o ya traen de que mucha hambre, como te digo, pues le llegues a la pizzería, le llegues a la comida china, le llegues al sushi, al pollito, a donde tú quieras. Pero tienes mucha razón, todas esas cosas son acuerdos. Y dependiendo de cómo tú te quedes así con tu pareja, con acuerdos, pues vea, así ya saben ustedes los deberes que tienen. Pero bueno, vamos con esto que se llama Recuerdos en Común de Den Muñoz y Alfredo Olivas.

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1: Temperatura 37 grados.
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5: Las 5:50, 37 grados en la comarca lagunera. Oigan, saludos primero que nada y antes que todo para Mundo desde Estados Unidos y a sus hermanos del Valle Durango, que como siempre nos sintonizan. Sobre todo, pronta recuperación a uno de sus hermanitos que lo operaron hace poquito. Entonces esperemos que esté pues ya mejor, ¿no? Que ahora que ya pasó lo más difícil, lo estén cuidando como se debe, como un rey. Y bueno, mi gente, ¿qué les iba a decir? El programa de hoy estuvo muy bueno. Muchísimas gracias por su participación. Nos reímos bastante y aparte nos lo pasamos muy bien. Soltaron algunos factos y así es como debe de ser, mi gente. Pero mañana toca pregunta del día. Entonces vamos a ver qué onda con el tema de mañana, ¿ok? Vámonos ahora sí con esta rolota que se llama Bélica como ninguna, de los ejemplares del rancho, con saludos para los chicos de Lonche César, la racita más trabajadora. Y lo disfrutes aquí nomás.

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1: Ya a las 5 con 53, 37 grados en la comarca lagunera. ¡Up! Acaba de cambiar 54. Llega Liberación. Si estuvieras conmigo, muchísimas gracias a David Pantoja en los controles. Y ahora sí, vamos a escuchar lo siguiente.

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1: Uy, temón que se mandó el David. Las 5:56, 37 grados en la Comarca Lagunera. Nos despedimos ahora sí con este gran pilón. Me vas a extrañar de Banda MS. Y ahora sí, saludos para Mundo y su hermano en el Valle Durango. Que se recupere. Aquí nomás.

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1: Temperatura 37 grados.
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3: Las 6 en punto.
1: Temperatura 37 grados.
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